Las 6:03 en Radio Disney Puebla 92.9. Las 6:03, Sarah Larson, Girls. En este arranque de semana, lunes 1 de junio, soy JD, estamos juntos hasta las 9. Pero es el momento que nos encanta para averiguar, ¿tú qué hiciste el modo finde? ¿Cómo te la pasaste? ¿Descansaste? ¿No estuvo tan guau? ¿Sí estuvo increíble? Queremos saberlo todo a través de tu conexión, porque todos lo vimos diferente, todos lo vivimos diferente. Hubo quienes a lo mejor durmieron hasta tarde. Hay personas que salieron a comer con la familia. Hay quienes se pusieron los tenis y fueron a correr. Sí, ya saben que me encanta. O algunos fueron al gimnasio. Ok, en domingo. ¡Wow! ¡Qué valientes! Y quienes con mucho orgullo dicen: yo, Janie, no me levanté del sillón. Diste unas recomendaciones el sábado, más unas cuantas películas, y me la pasé todo el fin de semana viendo películas y series. Perfecto, porque recuerda, después tú nos ayudas a armar una lista para las recomendaciones de películas aquí en Radio Disney. Pero compártenos entonces qué hiciste el modo finde. 22 11 12 91 73. Completa la frase: mi modo finde se vio así, así como. ¿Qué hiciste? Cuéntanos. Mientras, música de Tiny y Karol G, única en Radio Disney Puebla 92.9. Soy Jane y me quedo contigo hasta las 9.

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0: Las 6:18 aquí en Radio Disney Puebla 92.9. Soy Janie, estoy contigo hasta las 9. Oye, y vamos a platicar de cómo vivimos el modo fin de... Algunos seguramente se fueron de fiesta, es que aprovecharon que era quincena. Algunos otros tuvieron fiesta, celebrando algún cumpleaños. Tal vez nos quedamos a descansar. Eso es importante también, ¿eh? Lo hemos hablado de que eso de descansar... Bien, bien, muy bien. Mari, cuéntanos, ¿cómo se vio tu modo fin de...?
1: Hola, Janie, buenas tardes. Hola, Radio Disney, soy Mari. Y pues bueno, mi modo fin de se vio un poco tranqui. El sábado trabajando pues gran parte del día. Ya por la tarde comprando comida, descansando. Y ayer trabajé un ratito por la mañana, pero pues ya en la tarde fuimos a comer con mi mamá, pasarla a gustito, nos tomamos una cervecita y pues ya. Por la tarde regresamos a casa y vimos el episodio de una serie comiendo unos ricos esquites. Saludos, excelente inicio de mes y de semana para todos.
0: Ok, qué bueno que comiste esquites, definitivamente. Gracias, Mari, por compartirlo aquí en Radio Disney Puebla 92.9. Es que con eso cerraste con broche de oro. Y sí, se escuchó bastante variado tu fin de semana, Mari. Gracias por compartirlo. Oigan, pero empecemos con los que este fin de semana nos quedamos en casa. Con cobijita incluida porque llovió en algunas partes de las ciudades de la tarde y la noche, bueno, ni se diga, ¿verdad? Bueno, maratoneando series, películas. Según datos, el 92% de los mexicanos consume streaming cada semana y el promedio nacional es de 3 horas y 34 minutos al día en plataformas de streaming, el número más alto de toda Latinoamérica, sí. Nosotros vemos mucha televisión. Un metaanálisis demostró que las pausas y el descanso durante los fines de semana mejoran el rendimiento cognitivo y reducen los niveles de cortisol, que es la hormona del estrés. O sea, esas horas de pantalla tampoco es que sean tiempo perdido, ¿eh? Son tiempo de restauración. Y claro, también depende como de qué tipo de serie, qué tipo de película ves. Algunas traen un mensaje muy importante, de algunas otras se aprende, ¿a poco no? De algunas otras recuerdas hasta personas con esas películas, de verdad también es bastante importante realizar ese tipo de actividades. Gris, cuéntanos, tu modo fin de, ¿cómo se vio?
2: Hola, bebé, hola, Janie, muy buenas tardes, saluditos, pues mi fin de semana estuvo muy bien. El sábado fui a ver unos trámites que tenía yo que hacer y fui al oculista, bueno, al optometrista, y ya me mandé a hacer mis lentes porque ya cambiaron de graduación. Y el dominguito nos fuimos al pueblo de mi esposito a ver a la familia. Saluditos, bonita tarde. Estuvo mi fin de semana genial, genial. Y aparte también el sábado fuimos a tomar un cafecito con un croissant. Bueno, fuimos, no, fui, porque fui sola.
0: ¡Guau! Wow. Gracias, Gris, por compartirnos. Esos planes con uno mismo también son importantes, ¿eh? Así que muchísimas felicidades, porque claro, su fin de semana se vio de una manera también maravillosa, encontrándose a sí misma, yendo por un cafecito sola, ¿verdad? También saliendo con su esposo, visitar a la familia. Gracias, Gris, por platicarlo. Es bastante importante todas las actividades. Además, también es importante cuidar de nosotros, ¿eh? Ella dice, mira, la graduación de mis lentes ya era otra, entonces era momento de cambiarlos. Esta podría ser una señal también para ti, ¿eh? Checa, checa tu vista. Vámonos con más de la música. Es tiempo de Daddy Yankee, con calma, aquí en Radio Disney Puebla. Cuéntanos, ¿cómo se vio tu modo fin de? Soy Janie, contigo hasta las 9.

0: Las 6:27 en Radio Disney Puebla 92.9 Runway Lady Gaga. En Radio Disney Puebla, soy Janie, estamos juntos hasta las 9. ¿Te parece si platicamos de cómo viviste tu modo fin de? Cuéntanos, completa la frase, mi modo fin de se vio, ¿de qué manera, Marina? Cuéntanos.
1: Hola, Janie. Pues el fin de semana a mí me tocó trabajar, entonces no tuve mucho tiempo libre.
0: Ok, bueno, pues ya habrá un fin de semana seguramente de junio. ¿Qué vas a descansar? ¿Qué vas a disfrutar de una película? ¿Qué vas a solamente levantarte más tarde? Porque sí, también dentro de las cosas que hacemos en fin de semana es trabajar. A nosotros también, ¿eh? Por aquí ya sabes que los sábados nos encontramos de 2 a 6 de la tarde. De lunes a viernes estamos juntos de 4 a 9 y los sábados de 2 a 6. Así que, bueno, Marina, ahí te estaré acompañando los sábados y si trabajamos el otro fin. Aquí andaremos, ¿ok? ¿Vale? Con muy buena música, muchos temas. Así que no se preocupen que el trabajar también es importante y llegará su momento para descansar. Hablemos de aquellos que nos comparten que fueron a comer algo delicioso el fin de semana. Quizá tu fin de semana incluyó tacos de carne asada. Uy, ojalá. Una carnita asada. Un pozolito, cualquier de esas comidas que es rica, compartida con la familia, con los amigos. Oye, porque salir a comer en fin de semana es uno de los planes favoritos de los mexicanos, ¿eh? Y con toda razón, según encuestas, el 37.3% de los mexicanos reporta ver películas o series como su actividad principal en tiempo libre. Pero justo después de eso están hacer ejercicio y la convivencia con personas cercanas. Es decir, salir a comer juntos es una constante de nuestra cultura y eso está muy bien porque investigadores demuestran que las comidas sociales activan el sistema de endorfinas del cerebro vinculado a la oxitocina y la dopamina, que son las hormonas del afecto, la confianza y el placer. Un estudio de la Universidad de Oxford con datos de 142 países, imagínense, concluyó que las personas que comen más seguido acompañadas, ya sea de la familia, de los amigos, pues en reunión, tienen niveles significativamente más altos de satisfacción con la vida, ¿ok? Así que planéalo, quizá este mes, no sabemos qué fin de semana, pero puedas salir con los amigos, con las amigas, con las hermanas, con la familia, y eso te ayudará muchísimo. ¿Lo comprueban? Las investigaciones, sí, sí, sí. Vámonos con música de Alison Frágil en Radio Disney Puebla 92.9. Soy Janie y te acompaño hasta las 9 en Radio Disney Puebla.

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2: Hola Radio Disney,
3: yo fui a ver el partido de México y Australia y ganó México y llegué a la casa como a las 12.

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0: jueves aquí en Radio Disney Puebla 92.9. Carlos Rivera y gente de zona, lo digo aquí en Radio Disney. Dilo, queremos oír todo a través de tu conexión 22 11 12 91 73. Compártenos cómo estuvo tu modo fin de, cómo se vio tu modo fin de. Brenda y Alan, oye, fueron al partido, excelente, muchas gracias por compartirlo aquí en Radio Disney Puebla. Hey, Rocío, sus peques también nos cuentan.
1: Hola, Jamie.
2: Soy Jimena.
3: Rocío.
4: Y Romancito.
3: Y mi modo fin de fue bueno porque el sábado fue mi cumpleaños, me festejaron el domingo y el sábado me fui a un concierto.
0: ¿Qué tal, Concierto y festejo. Muchísimas felicidades también, Rocío. Te mandamos un abrazo de todo el equipo de Radio Disney. Esperamos que hayas disfrutado de tu día especial. Y bueno, además, completarlo con un concierto que seguramente era de tu gusto, ¿verdad? Yo creo que 10 de 10, así que gracias por compartir ese momento con nosotros aquí en Radio Disney Puebla 92.9. Soy Janie, hoy estamos platicando de cómo se vio tu modo fin de, cómo lo viviste. Y es que para quienes su fin de tuvo a lo mejor los tenis puestos, una salida al parque, un partido de fútbol, una clase de zumba. En el mundo del deporte y la salud existe un término que se llama Weekend Warrior, que en español vendría siendo como guerrero de fin de semana. Son las personas que, pues digamos que se ejercitan, pero no pueden entre semana, por alguna razón, ya sabes, el trabajo, los compromisos, pero nos concentramos en hacer actividad física, al menos los sábados. Sí, me anoto. Últimamente sí, bueno, ya poco a poquito, pero ¿sabes qué? Hacer esto, los guerreros del fin de semana tienen un riesgo reducido de más de 200 enfermedades, entre ellas hipertensión en un 23%, diabetes en un 43% y múltiples condiciones de salud. O sea que sí nos estamos ayudando, aunque digan, nah, es que nada más Janie corre cada sábado, óyeme, pero eso ya me ayuda un poco. Y espero que tú también arranques haciendo una caminata, un kilómetro, corre otro poquito, haz la actividad que te guste, pues, pero definitivamente, aunque sea en sábado, haz ejercicio. Alma, Mabel, cuéntenos, ¿cómo se vio su modo finde?
5: Hola, Disney, buenas tardes, somos Alma y
2: Mabel.
5: Nuestro fin de semana estuvo
2: bien fantástico porque me fui a un campamento ahí con los scouts.
5: Muchas gracias, Radio Disney.
2: Adiós, saludos.
0: Gracias. Oye, Mabel no encontró otra mejor palabra. Sí, bien fantástico, dice. Yo me lo imagino, Mabel. Gracias por compartir en este lunes cómo se vivió tu modo finde. Me imagino que fueron muchísimas actividades, muchas cosas que aprendiste. Así que tú, muy bien. Se escucha que ese fin de semana tuvo una gran lección. Gracias por compartirlo. Nos vemos con más de la música. Es algo de Imagine Dragons. Mientras tú cuéntanos cómo se vio tu modo finde. Completa la frase. Mi modo finde se vio como. ¿Qué hiciste? Cuéntanos todo. Mientras más música en Radio Disney Puebla. Soy Janie. Estamos juntos hasta las 9.

Las 6:53 aquí en Radio Disney Puebla 92.9. Es Dana, You Call Me That Boy, aquí en Radio Disney. Soy Jane y estamos juntos hasta las 9. Oye, platicábamos de cómo se vio tu modo fin de... Para cerrar, ¿sabes? Este recuento del fin de semana, hablemos de el equipo, digamos, más discreto, porque ya estuvieron los que salieron, los que fueron a comer, los que se quedaron viendo series, bueno, a los que hicimos actividad deportiva, aunque sea poquito, pues. Y para cerrar, este equipo de los que durmieron más de lo normal, los que pusieron el despertador en no molestar y pues sí, durmieron el sábado hasta tarde y no sintieron culpa. Eso es lo más importante, ¿eh? Un estudio encontró que en México los hombres dedican en promedio 15.7 horas semanales a medios de comunicación, entretenimiento, y las mujeres 15.1 horas. Entonces, ¿a qué hora se duerme? Bueno, una investigación señaló que incluso después de un fin de semana de descanso, los beneficios en el sueño se mantienen hasta 2 semanas después. Imagínense. O sea que si tú dormiste este domingo hasta las 10 de la mañana, no fue flojera. No, real. Fue como energía que vas a administrarla. O bueno, tu cuerpo la va a administrar. Puede ser de aquí hasta 2 semanas. Eso funcionó. Va a funcionar bien. Así que si tú descansaste bien este fin, perfecto. Si no dormiste bien, entonces cuidado, ¿eh? Y podrías aplicarlo el otro fin de semana. No salir, dices, no, no tengo plan. Ok, entonces duerme un poquito más y eso te ayudará también las 2 semanas siguientes según investigaciones. Nos vamos con más de la música, Oliver Tree, One and Only, en Radio Disney Puebla. Soy Jane y recuerda que estamos juntos hasta las 9.

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2: Rainy Radio Disney, pues mi modo fin se vio así, mira. Tuve el sábado, obviamente, trabajo el viernes, pero el sabadito ya saliendo de la chambita me fui a ver, disfrutar el concierto de Grifo, pero la neta me gusta mucho cómo canta, tiene unas buenas composiciones, aunque también son covers algunos, ¿verdad? Pero compone muy padre y canta muy bonito. Tuve la fortuna de sacarme una fotografía con ella, convivir con ella, platicar, y eso me agradó mucho. Hizo mi sábado alegre, mi fin de semana.
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3: Hola Radio Disney, me gustaría escuchar Tututú de Elena Rose en Ali, porfa. Gracias.

Las 7:02 aquí en Radio Disney Mi Puebla 92.9. Las 7:02, Elena Rose, tú, aquí en Radio Disney Mi Puebla. Soy Janie, estamos juntos hasta las 9. Pero llegó el momento de un reto. Sí, este es el reto nocturno en Radio Disney. Y ponle mucha atención, porque las mujeres, hace rato nos cambiamos la edad, ahora nos cambiaríamos el nombre. Mujeres, ¿cómo te llamarías si juntaras el nombre de tu abuela materna y tu abuela paterna? Y hombres, ¿cómo te llamarías si tuvieras el nombre de tu abuelo paterno y materno? Cuéntanos, 22 11 12 91 73, ¿cuál sería tu nombre? Bueno, sería un 2. ¿Cuál sería? Si eres mujer, recuerda el de tus abuelas, la materna y paterna. Y si tú eres hombre, entonces cuéntanos cuál sería tu nombre según el nombre de tu abuelo paterno y materno. Mientras nos cuentas, tenemos más de la música aquí en Radio Disney Puebla 92.9. Soy Janie contigo hasta las 9.

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2: Hola, buenas tardes. Si uno, los nombres de mi abuelita sería Feliz Amor.

0: Las 7:10 en Radio Disney Puebla 92.9 Maná, labios compartidos a través de Radio Disney Puebla. Tenemos un reto, es el reto nocturno. Mujeres, cuéntanos, ¿cómo te llamarías si juntáramos el nombre de tus abuelas? De tu abuela materna, de tu abuela paterna. Felisa dice que se llamaría Felisa Margarita. Ok, gracias por compartirlo, Facundo. ¿Cuál sería tu nombre?
1: Hola, Jamie, buenas tardes. Hola, de Disney. Mi nombre sería Cirilo Bernabé.
0: Cirilo Bernabé, ok, interesante combinación, ¿eh? Gracias por compartirlo en este arranque de semana. Oye, cuéntanos tú, a través de tu conexión 2211-1291-73, si juntáramos el nombre de tus abuelos, ¿cómo te llamarías? 2211-1291-73. Tenemos más en Radio Disney Puebla. Soy Janie, contigo hasta las 9.
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0: Las 7:18 aquí en Radio Disney Puebla 92.9. Bruno Mars, I Just Smile, lo que escuchamos en este lunes 1 de junio. Oye, y hoy estábamos cambiando en los retos como que varias cosas. Hace ratito la edad y ahorita tu nombre. Cuéntanos, si eres mujer, ¿cómo te llamarías si juntáramos el nombre de tu abuela materna y tu abuela paterna? Si eres hombre, cuéntanos, ¿cómo te llamarías si juntáramos el nombre de tu abuelo paterno y materno? Marcela, cuéntanos.
1: Jamie, buenas noches, pues me llamaría María del Carmen Eva. Saluditos.
0: María del Carmen Eva, ok. O Eva María del Carmen. ¡Ay! Como de novela suena. ¡Verónica!
2: ¿Qué tal? Radio Disney, excelente tarde. Pues mira, si juntáramos los dos nombres de mis abuelas, me llamaría Ángela Librada.
0: Ah, ok, Ángela Librado. El Librado me parece como un apellido, pero sí, efectivamente, también lo utilizan como nombre. Gracias por compartirlo. Los nombres cambian muchísimo, ¿sabes? Dependiendo de la época, ¿eh? Por ejemplo, hace varias décadas eran súper comunes nombres como María, Guadalupe, que José, que Antonio. De hecho, durante muchos años en México, María Guadalupe fue uno de los nombres femeninos más registrados del país, ¿eh? Y algo curioso es que antes, pues, las familias solían repetir los nombres para honrar al abuelo, al padrino, algún familiar importante. Por eso era tan común encontrar familias donde había 3-4 personas con el mismo nombre. Hoy las generaciones pues buscan nombres más originales o internacionales, pero los nombres clásicos también siguen teniendo por ahí muchísimo cariño, un lugarcito, porque pues como que nos conectan con la familia y las raíces. Diana, cuéntanos, ¿cuál sería tu nombre?
3: Hola, Radio Disney. Yo, si me llamara como mis abuelitas, me llamaría Josefa Enriqueta.
0: Josefa Enriqueta, oye, suena, no sé, como que lo imagino así en una biografía, Josefa Enriqueta. Sí, como un personaje histórico importante, sí, suena así, suena así. Gracias por compartirlo. Oye, si eres mujer, cuéntanos cómo te llamarías si juntáramos el nombre de tus abuelas. Si eres hombre, cuéntanos cómo te llamarías si juntáramos el nombre de tus abuelos. Mientras nos cuentas, vámonos con música de Carlos Vives. Te dedico en Radio Disney Puebla. Soy Janie, te acompaño hasta las 9:00.

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2: Hola, Radio Disney. Mi nombre sería Julia María de la Luz. Buenas noches.
3: Hola, Radio Disney. 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

0: Las 7:27 aquí en Radio Disney Puebla 92.9, 21 Pilots, lo que escuchamos en este lunes, primero de junio, te acompaño de aquí hasta las 9, pero sabes, estamos cambiándonos el nombre, sí, pero solamente por el nombre de nuestras abuelas. Si eres mujer, ¿cómo te llamarías si te pusieran el nombre de tus abuelas? Por aquí Fabi nos dice Julia María de la Luz. ¡Guau! Wow, muchas gracias por compartirlo. Alo, que nos dice que se llamaría María de Jesús Aurora. Ok, interesantes nombres, ¿eh? Rocío, Jime, cuéntenos.
1: Hola, Jamie.
2: Soy Jimena
1: y Rocío.
2: Y mi nombre sería Rosa Rosalba.
0: Rosa Rosalba, wow, RR. Bonito nombre, gracias por compartirlo. Oigan, hay estudios sobre nombres que aseguran que escuchar nuestro nombre genera una reacción especial en el cerebro, ¿eh? Porque es una de las primeras palabras que aprendemos a reconocer desde pequeños. Por eso cuando alguien dice nuestro nombre, ¡ey!, inmediatamente ponemos atención, ¿a poco no? Aunque haya mucho ruido alrededor, tú escuchas tu nombre. Muchas personas sienten orgullo cuando llevan el nombre, pues, de su abuelo, de su abuela, porque representan continuidad familiar. Y en México todavía representa y existen muchísimas familias donde los nombres pasan de generación en generación como una tradición. Hay nombres de abuelitos que están regresando de moda, ¿eh? Por ejemplo, Elena, Emma, Julia, Mateo, León, Bruno. Alguna vez se consideraron nombres de gente grande. Y hoy, pues, están de regreso entre los favoritos para bebés. Así que compártenos, si te pusieran el nombre de tus abuelos, ¿cómo te llamarías? Manuel, cuéntanos.
3: Hola, Radio Disney. Pues mi nombre sería Manuel Antonio. Saludos.
0: Ok. Buenas tardes, noche. Gracias por compartirlo. Entonces, solamente te completarían el Antonio, Manuel Antonio. También de novela, ¿eh? Mari, cuéntanos.
4: Hola, Jamie. Pues fíjate que mi papá, sobre todo, se aventó la puntada de ponerme como su mamá. Y yo me llamo María del Carmen. Y mi hermana se llama, como mi abuela materna, María Luisa. Así es que, bueno, sus papás de antes, como dices, estaban más arraigados la costumbre de ponernos Marías a las niñas y José a los niños.
0: Sí, totalmente. Y hay cifras que lo respaldan. Gracias, Mari. María del Carmen y María Luisa. Entonces, wow, muchas gracias por compartirlo en este lunes. Cuéntanos si te pusieran el nombre de tus abuelas, si eres mujer, si eres hombre, si te pusieran el nombre de tus abuelos, ¿cómo te llamarías? Mientras nos platicas, tenemos música de Los Auténticos Decadentes. Esto se llama Loco Tu Forma de Ser a través de Radio Disney Puebla. Recuerda, soy Janie y estoy contigo de aquí hasta las 9, todos los días de lunes a viernes de 4 a 9. Y los sábados también andamos juntos, ¿eh? De 2 a 6, así que no te olvides también de seguirnos en redes sociales, @RadioDisneyMX. Y hablando de nombres, no veo tu nombre en mis redes, @JanieCapistran. Se escribe así, J-E y latina, N-Y, Capistran. Agrégame en las redes sociales, soy Janie, te acompaño hasta las 9.

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0: Las 7:41 aquí en Radio Disney Puebla 92.9. Mica, Love Today, lo que escuchamos en este lunes, primero de junio. Soy Janie, nos acompañamos aquí hasta las 9 y estamos averiguando cómo se llaman tus abuelitos y tus abuelitas. Cambiándote el nombre, si eres mujer, cuéntanos cómo te llamarías si juntáramos el nombre de tu abuela materna y paterna. Y hombre, bueno, cuéntanos cómo te llamarías si juntáramos el nombre de tus abuelos. 22 11 12 91 73. Omar, cuéntanos cómo te llamarías.
1: Hola Jamie, muy buenas noches. Mi nombre quedaría de esta forma: Emilio Ranulfo, que son los nombres de mis abuelos. Saludos.
0: Saludos, gracias. Emilio Ranulfo, ok, interesante. Gracias por contarnos. Amairani.
2: Hola Jamie, buenas noches. Mira, dato curioso: mi mamá juntó el nombre de mis dos abuelas y por eso me llamó Amairani. Y si fuera así por separado el nombre de ellas, mi nombre sería Ana María Irma. Salud.
0: ¡Guau! Entonces, Ana, ahora entiendo todo. Gracias por compartirlo aquí en Radio Disney Puebla 92.9. Ya saben, entonces, si quieren un nombre original, combinaciones de nombres quedarían perfectas. Dice Mayrani, es que no nada más, ¿verdad? Es este reto, Janie. Es que yo sí llevo esos nombres, ¿verdad? Un poco combinados, pero ahí están. Ana, cuéntanos, ¿cuál sería tu nombre?
3: Hola, Jamie, buenas noches, soy Radio Disney. Pues yo me llamaría Sabina Martina. Qué cosas, ¿no? Saludos.
0: Como que a Ana no le gustó, ¿verdad? Gracias por compartirlo. Daniel, Claudia.
4: Hola, Radio Disney, mi nombre es Daniel y vengo con mi mamá.
5: Hola, Radio Disney, soy Claudia.
4: Y el nombre de mi abuelo paterno y materno sería Andrés Felipe.
0: Andrés Felipe o Felipe Andrés. Felipe Andrés, ¿por qué me hiciste esto? Sonaría novelesco. Gracias, Dani, por compartirlo en Radio Disney. Nos vamos a ir con más música y seguimos escuchando sus respuestas a este reto nocturno. Si te cambiáramos el nombre, pero tuvieras que llevar los nombres de tus abuelas, si eres mujer, los nombres de tus abuelos, si eres hombre, ¿cómo te llamarías? Cuéntanos mientras. Ricky Martin, Los Ángeles Azules y Tini nos cantan Vuelve en Radio Disney Puebla 92.9. Soy Janie y estamos juntos hasta las 9.

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2: Hola Jenny, yo sería María Dolores. Bueno, el María ya lo tengo, de por sí me lo pusieron por mi abuela paterna, pero si juntaran los nombres de mis abuelas sería María Dolores. Una buena combinación y muy tradicional.

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1: Hola amigos de Radio Disney, soy Aranza Garza y estas son las notas más importantes del día presentadas por SportsCenter. En la actividad de los emparrillados, los Rams de Los Ángeles hicieron un intercambio por el ala defensiva de los Browns de Cleveland, Myles Garrett, por una selección de primera ronda del próximo draft, además de Jared Verse, quien fue el jugador defensivo novato del año en 2024. Por su parte, los Patriotas de Nueva Inglaterra esperan cerrar un acuerdo para obtener al receptor abierto AJ Brown a cambio de una primera ronda del draft del 2028. Y en noticias de la Liga MX, los Rayados de Monterrey presentaron hoy a Matías Almeida como su nuevo director técnico. No te pierdas SportsCenter esta noche por ESPN y Disney Plus. Soy Aranza Garza. Hasta la próxima.
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0: 7:55 aquí en Radio Disney Puebla 92.9 Prince Royce. Darte un beso aquí en Radio Disney Puebla. Soy Janie, gracias por estar con nosotros y responder el reto nocturno aquí en Radio Disney, que es cambiarnos el nombre. Pero espera. Con el nombre de nuestros abuelos. Así es, si eres mujer, el nombre de tus abuelas. Si eres hombre, el nombre de tus abuelos. Mari, gracias por compartirlo. Dice que se llamaría María Dolores. El Mari ya lo tenía, ¿verdad? Pero sería completo María Dolores. Víctor, Carla, cuéntenos.
1: Hola, Janie, buenas noches. Mi nombre sería Luis Felipe.
2: Hola, Janie, buenas noches. Si yo me llamara como mis abuelas, yo sería Antonia Guadalupe. Antonia María Guadalupe. Saludos.
0: Ok, Antonia María Guadalupe, Carla. Wow. Gracias por estar con nosotros. Víctor Luis Felipe dijo, ¿verdad? Buen nombre, gracias, Gris.
3: Hola, bebé. Hola, Janie, buenas noches. Pues yo si me llamara como mis abuelas, tanto paterna como materna, me llamaría yo María Patricia Epifania Carmen Margarita. Porque los primeros nombres, bueno, el último nombre que es de Margarita es desde la de mi abuela paterna, pero mi abuela materna tenía todos esos nombres. Saluditos, bonita.
0: ¿Qué? ¿Qué? De repente pensé que la segunda abuela era la que tenía los tres nombres, pero me dices que la primera era la que tenía todos esos nombres y luego la última, bueno, la segunda abuela solo un nombre. ¡Guau! ¿Qué nombrezazos sí tendría si te hubiera puesto el nombre de todos tus abuelitas? ¡Guau!
4: Hola, Radio Disney, soy Mía Victoria, aquí estoy con mis papás.
5: Hola.
4: Si tuviera el nombre de mis abuelas sería Blanca Dolores. ¡Gracias!
0: Gracias a ti, Mía. Un abrazo a sus papás. Blanca Dolores. Ok. Gracias, Ari.
6: Hola, Radio Disney. Pues yo me llamaría Eva Victoria. Y ahora que lo pienso y lo escucho, me gusta mucho cómo se oye. Siento que es como el de una marca muy nice.
0: Ándale, Eva Victoria. Ay, muy bien, Ari. Gracias por compartirlo. Otra cosa, ¿saben qué? Interesante también, que es que los nombres muchas veces reflejan lo que está pasando en el momento en que nacieron. Muchos abuelos o papás, antes era muy común como elegir nombres religiosos o inspirados en santos del calendario. Por eso, generaciones enteras compartían nombres similares. Ahora, las tendencias pues cambian rapidísimo, ¿no? Gracias a series, películas, artistas, las redes sociales. Hay bebés que terminan llamándose, como se llaman, pues, por sus personajes favoritos, los de sus papás, o por nombres que se vuelven virales. Muchas veces cuando alguien está llamándose, o por nombres que se vuelven virales. Muchas veces cuando alguien es...

0: Son las 8.
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2: Hola, Radio Disney. Quisiera escuchar la canción Just the Way You Are de Milky, ya que es una gran canción. Gracias.

9, las 8 con 3 minutos. Soy Janie. Escuchamos a Milky, Just the Way You Are, en Radio Disney Puebla. Sí, te acompaño en esta hora. 57 minutos. Oye, por cierto, muchísimas gracias a todos los que siguen mandando mensaje. Por aquí, Reina, Carmina, gracias por su nota de voz a través de tu conexión 22 11 12 91 73, y platicar con nosotros del reto nocturno hace rato. Y ahora pasamos a las profesiones. Sí, hace rato hablábamos como de nombres que ya no están tan presentes. Algunos dijimos, están retomando. Pero, ¿sabes? Así como los nombres, también las profesiones, pues hay algunas que ya no existen, ¿eh? Es increíble pensar que hace no mucho tiempo había personas cuya labor, por ejemplo, era despertar a otros tocando puertas. ¿Tú sabías de esto? Te platicaré. O prender los postes de la luz en las calles. ¡Eso pasaba! ¡En serio! O conectar las llamadas telefónicas manualmente. Seguro lo has visto en alguna película, en alguna serie. Bueno, eso sucedía. Esas profesiones pues ya no existen, pero te las contaremos aquí en Radio Disney. Y cuéntanos, ¿qué profesión antigua recuerdas haber visto en tu infancia y que hoy prácticamente ya no existe? Queremos saberlo en una nota de voz en tu conexión 22 11 12 91 73. Cuéntanos, ¿qué profesión antigua recuerdas haber visto en tu infancia que hoy prácticamente ya no existe? Mientras nos cuentas, vámonos con música. Es La Tortura, Shakira, en Radio Disney Puebla 92.9. Soy Janie contigo hasta las 9.

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0: Las 8:22 aquí en Radio Disney Puebla 92.9. Soy Janie. Oye, en esta hora estamos platicando de profesiones que ya no existen. ¿Tú qué profesión es la más antigua que recuerdas haber visto en tu infancia y que hoy prácticamente ya no existe, Gris? Cuéntanos.
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2: Hola, bebé. Hola, Jenny. Muy buenas noches. Yo las profesiones que me acuerdo que había cuando era yo niña era el ascensorista, el que abría el ascensor y te daba paso y hacías, ¿no? Y también el farolero, ese prendía los faroles en las noches. Ese todavía me tocó. Estaba yo muy niña, pero sí me acuerdo.
0: Ok, oye, interesante, gracias por compartirlo. Hablaremos de alguno de ellos, ¿verdad? Aquí en Radio Disney. Pero antes de eso, ¿sabes? Contemos de este, de los trabajos más curiosos que existió y fue el del despertador humano. Antes de que existieran los despertadores eléctricos, los celulares, había personas contratadas para despertar a los trabajadores muy temprano, ¿eh? Su trabajo, pues, consistía en tocar puertas o ventanas con piedras, incluso con cerbatanas, para asegurarse que la gente no se quedara dormida y llegara a trabajar a tiempo. Esta profesión fue muy común en países como Inglaterra o Irlanda durante la Revolución Industrial, ¿lo sabías? Otro oficio muy importante era el del encendedor de postes, algo similar a lo que nos dice Gris, pero bueno, ya un poco más para acá, ¿no? Cuando antes de la electricidad automática, las lámparas de las calles funcionaban con gas y alguien tenía que recorrer la ciudad todas las tardes para prender una por una y al amanecer también de vuelta, ¿no? A apagarlas manualmente. Así que ahora compártenos, ¿tú cuál es la profesión más antigua que recuerdas haber visto en tu infancia y que hoy ya no existe? Mientras nos platicas, vámonos con música de David Bisbal, Vivir así es morir de amor. En Radio Disney Puebla, soy Janie, contigo hasta las 9.

0: Las 8:31 en Radio Disney Puebla 92.9. Estamos platicando de las profesiones que ya no existen más. ¿Tú te acuerdas de alguna, reina? Cuéntanos.
1: Ay, Amy, la profesión más antigua era el afilador y el soldador de ollas.
0: Ah, sí, es cierto. Ya no existe el afilador, de verdad, de verdad. Sí, me acuerdo, claro, este señor que pasaba en su bicicleta y claro, afilaba los cuchillos, las tijeras. Sí pasa todavía, ¿no? De verdad ya no existe. Gracias por contarnos. Hablemos de una que, bueno, dicen, ya no existe. También hubo profesiones como que desaparecieron, pues, por la tecnología. Un ejemplo claro es el mecanógrafo. Antes de que las computadoras existieran, muchísimas oficinas, pues, necesitaban personas expertas escribiendo a mano. De hecho, en los años 70s y 80s, la mecanografía era considerada una habilidad muy valiosa para conseguir trabajo, ¿eh? Había academias completas dedicadas a enseñar velocidad y precisión con las famosas máquinas de escribir. Es una profesión que pues ya no existe. Bárbara, ¿de qué otra te acuerdas?
2: Bueno, antes no me tocó, pero yo sé que existía el sereno que avisaba la hora y decía, por ejemplo, son las 12 de la mañana y todo sereno. Y era sobre todo como en localidades o en pueblitos.
0: Ok, yo he escuchado como que, como dices tú, en algunas localidades, en algunos pueblitos todavía dan como algún tipo de anuncios. Me imagino que era así, ¿no? Como de que en la casa de tal persona vende pan, algo así. También, ¿saben qué otra ya no existe? Y que era muy conocido, los operadores telefónicos. Antes no existían los teléfonos como hoy, no era así de fácil llamar a alguien. Cuando alguien quería hacer una llamada, una operadora conectaba físicamente los cables para enlazar una línea con otra. Era un trabajo, bueno, que requería muchísima concentración y rapidez. Y en algunas entrevistas que hay por ahí con personas que realizaron ese trabajo, dicen que escuchaban las conversaciones ajenas. En serio, es un trabajo que pues ya no existe, una profesión que desapareció. Operadores telefónicos. Nos vamos con más de la música mientras tú cuéntanos. ¿Te acuerdas de alguna profesión antigua que, bueno, viste a lo mejor en tu infancia y que hoy ya no existe? Mientras nos platicas, vámonos con música de Moderatos y Mi Delito es Rockear en Radio Disney Puebla 92.9.

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2: Eli, pues yo digo que un operador de videoclub, pues ya no hay videoclubs, un mecanógrafo de oficina, porque pues creo que ya todo es diferente, ¿verdad? En esas áreas, más cuando trabajo en oficinas, y también revelador de fotos, porque si mal no recuerdo, ya a principios de los 2000 ya existían las cámaras digitales con su memoria, ya uno llegaba a donde se revelaban las fotos y ya nada más metía la memoria ahí en la computadora y imprimía las fotos, escogía las que mejor le gustaban. Que tengan todos una excelente noche lluviosa de lunes.
3: Gracias, Sergio. También con mucho cuidado si es que vas manejando. Oye, hablemos de estos oficios que ya no existen, estas profesiones que ya no existen, porque como dice Sergio, bueno, llegó la tecnología, desaparecieron los videoclubs, claro. Los mecanógrafos, que ya hablábamos, también una profesión que pues desapareció. Pues, ¿qué otra? ¿Qué otra se te ocurre a través de tu conexión 22 11 12 91 73? Compártenos qué profesión recuerdas haber visto en tu infancia y que hoy pues ya no existe. Hay profesiones desaparecidas que hasta parecen como sacadas de una película, que los más pequeños dirán, ay, ¿a poco eso existía? Por ejemplo, los vendedores de enciclopedia, que dicen iban de casa en casa ofreciendo colecciones enormes de libros. Yo recuerdo que, bueno, imagínense nada más, cuando yo todavía iba en la primaria, citaban a los papás en el auditorio, así como de la escuela, o en un salón, donde fuera, pues, y les ofrecían las enciclopedias. ¿Y qué creen? Sí las compraban. En serio, enciclopedias, estos libros enormes con información de historia, ciencia, geografía, cultura general. Antes del internet, tener una enciclopedia era casi obligatorio, pues para las tareas escolares, para consultas familiares. Y muchas familias, pues claro, invertían muchísimo dinero en colecciones completas porque eran una de las principales fuentes de información. Y hablando de trabajos curiosos, también existía el arrumador de pinos de boliche. Antes de las pistas automáticas, había personas que muchas veces eran adolescentes que acomodaban manualmente los pinos después de cada tiro, Era un trabajo rápido, cansado, yo me imagino, y bastante peligroso también, porque debía moverse entre pues las bolas de boliche pesadas todo el tiempo, y cuidado y estuviera cansado y no fuera tan ágil como siempre, porque entonces, pues sí, podrían lastimarse, ¿no? Cuéntanos, ¿qué profesión se te ocurre? ¿Te acuerdas de que la viste en tu infancia y que hoy ya no existe? Mientras nos cuentas, tenemos más música para ti. Es algo de Kenia Oz, Ruleta Rusa. Soy Janie contigo hasta las 9.

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2: Hola Radio Disney, los oficios que siento que ya no existen son los jaboneros o los que vendían ropa o incluso trastes de casa en casa.
3: Ok, gracias Lore,

0: Aquí en Radio Disney Puebla 92.9. Si apenas llegaste, es que esta hora estaban platicando de esos oficios, profesiones que ya no existen más. Dice Lorena que los aboneros. Bueno, ¿saben cuál otro también? Otro oficio muy especial, dicen, fue el fotógrafo que lambe. O sea, fue muy popular en las plazas, parques latinoamericanos. ¿Qué eran? Bueno, eran fotógrafos ambulantes que trabajaban con cámaras enormes de madera y revelaban las fotos al instante dentro de la misma cámara. Sí, muchas de las fotos antiguas familiares que todavía conservamos fueron tomadas por esos fotógrafos. En algunos lugares todavía existen como tradición turística o artística, pues, aunque ya son muy pocos. Y aunque estas profesiones desaparecieron, dieron paso a nuevos trabajos. Pero Carmina, ¿qué otra recuerdas? Cuéntanos.
1: Hola, G, ahorita que dijiste de los vendedores de enciclopedias, ¿te acuerdas cuando había gente que pasaba con sus diablitos para que te vendieran o te intercambiaran el directorio con su sección amarilla y todo eso? Oye, ¿sabes qué? También me acordé, ¿te acuerdas de las telefonistas? No sé si también ya lo dijeron, pero las telefonistas también, pues ya eso ya desapareció. Que descanses, que tengas dulces sueños.
0: Gracias. Bye. Carmina, igual. Sí, justo platicábamos de los telefonistas, pero sí, tienes razón, también estos señores, pues, que repartían, ¿cómo se llama? La sección amarilla, sí, todos esos repartidores, ¿dónde están? Tuvieron que buscar otra cosa. Sí, esas profesiones, oficios que ya no existen, pero justo les quiero hablar de eso, que dieron paso a nuevos trabajos que, bueno, quizá hace décadas ni se imaginaban. Algunos ahora son programadores, cambiaron a diseñadores digitales, especialistas en inteligencia artificial, ahora existen creadores de contenido. Bueno, el mundo laboral cambia constantemente y cada generación vive transformaciones diferentes. Y bueno, creo que nosotros nos encontramos en una época que todavía identificamos esas profesiones de hace años y estamos conociendo muchísimas más, les digo, como diseñadores digitales, creadores de contenido y no sé qué tantas, pero bueno, pues esto seguirá y cambiarán las profesiones. Y bueno, hoy recordamos algunas aquí en Radio Disney Puebla 92.9. Gracias por compartir sus mensajes a través de tu conexión 2211-1291-73. Soy Janie. Recuerda, estoy contigo todos los días de lunes a viernes de las 4 a las 9 y por supuesto también los sábados de 2 a 6. Así que aquí nos encontraremos. Y también en las redes sociales, @RadioDisneyMX, @JanieCapistrán. Cuídate muchísimo. Gracias a Pau en la producción. Yo te espero mañana después de las 2:30 en algún lugar de la ciudad de Puebla y por supuesto en cabina a partir de las 4. Cuídate mucho. Descansa. Hasta mañana. Bye, bye.

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1: Excelente noche, amigos de Radio Disney. La temperatura actual es de 17 grados centígrados, mientras que en temas viales, te comento que se reporta carga vehicular en la avenida 14 Oriente de la calle 32 Norte a Boulevard Vicente Suárez. En noticias locales, el gobernador Alejandro Armenta encabezó la Mesa Estatal de Paz en Acatlán de Osorio, donde reafirmó su compromiso con una gestión basada en la austeridad, la rendición de cuentas y el bienestar de la población. El presidente municipal, Pepe Chedraui, entregó la rehabilitación de la calle Tehuacán 20 de noviembre en la colonia Vicente Guerrero, una obra que beneficia a más de 1,000 habitantes del sur de la ciudad. La diputada Nayeli Salvatori presentó una iniciativa para reformar el artículo 80 de la Ley Orgánica Municipal, con la finalidad de regular el funcionamiento de estacionamientos públicos o privados de acceso general. En información nacional, México recibió 19.676 millones de dólares en remesas en el primer cuatrimestre de 2026, un aumento interanual del 2.6%, con lo que mantiene una tendencia al alza, informó el Banco de México. En temas internacionales, los exámenes de laboratorio descartan que el paciente hospitalizado en la ciudad brasileña de São Paulo, con sospecha de haber contraído ébola en un viaje a África, estuviese con la enfermedad, informaron fuentes oficiales. Hasta aquí la información. Te invito a que te quedes sintonizando Radio Disney Puebla 92.9. ¡Excelente noche!
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2: 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Son las 9.
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4: ¿Alguna vez te has preguntado por qué a las 10 de la noche tu cuerpo ya pide almohada?
5: Aunque tu mente todavía quiera ver un capítulo más de tu serie favorita.
4: ¿O por qué te da hambre más o menos a la misma hora, como si alguien dentro de ti llevara un horario escondido? Pues resulta que sí, dentro de ti hay un reloj. No tiene manecillas ni hace ruido, pero lleva millones de años dando la hora.
5: Se llama reloj circadiano.
4: Y trabaja siguiendo ciclos de 24 horas, justo como el giro de la Tierra. Gracias a él, tu cuerpo sabe cuándo despertar, cuándo comer y cuándo apagar las luces para dormir. Este reloj vive en una pequeña región del cerebro llamada núcleo supraquiasmático, un conjunto de unas 20.000 neuronas, pequeñito, del tamaño de un grano de arroz, pero poderoso como el director de una orquesta. Recibe la luz que captan nuestros ojos y con esa información le avisa al resto del cuerpo: ¡es de día! ¡A moverse!
5: O ya oscureció, es hora de reparar tejidos y ahorrar energía.
4: Imagínate, los reptiles tienen en la cabeza algo que los científicos llaman el tercer ojo, un órgano que detecta directamente la luz del sol y les dice cuándo moverse y cuándo quedarse quietos. Nosotros no tenemos ese tercer ojo, pero nuestros ojos hacen el mismo trabajo. Le envían señales de luz y oscuridad al cerebro. Y cuando anochece, una hormona llamada melatonina empieza a inundar nuestro cuerpo como un arrullo químico que nos prepara para soñar. Mientras dormimos, otra hormona toma el turno de madrugada, el cortisol. Va hacia nuestros depósitos de grasa, libera glucosa y prepara al cuerpo para que cuando suene el despertador o entre el primer rayo de sol por la ventana, tengamos la energía lista para arrancar el día. Pero ojo, este reloj tan fino se puede descomponer. Trabajar de noche, desvelarte con el celular a las 2 de la mañana o saltarte horas de sueño
5: es como meterle arena a un reloj suizo.
4: Cuando nuestros ritmos circadianos se alteran, el cuerpo lo cobra caro. Obesidad, diabetes, depresión e incluso estados psicóticos pueden aparecer. Y no solo nos afecta a nosotros, la luz artificial que invade la noche también altera los ciclos de reproducción de muchos animales. En 2017, tres científicos estadounidenses, Jeffrey Hall, Michael Rosbach y Michael Young, recibieron el Premio Nobel de Medicina por descubrir los llamados genes reloj, el manual de instrucciones que le dice a nuestras células cómo fabricar las proteínas que aceleran o frenan nuestro reloj interno. Así que esta noche, cuando sientas que los párpados te pesan y el cuerpo te pide cama, no le eches la culpa al cansancio nada más. Agradece a ese pequeño reloj escondido en tu cerebro que lleva toda tu vida cuidando de ti. En silencio, sin pilas, sin alarma. Solo con la luz del sol y la oscuridad de la noche. Con información del doctor Raúl Aguilar Roblero, del Instituto de Fisiología Celular de la UNAM. Un guión de Leonardo Santiago, con información del portal Ciencia UNAM. Les saluda Mónica Genis.
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3: Tienen más de 4,000 años de historia, pero ¿sabes realmente qué contienen las salchichas que pones en tu mesa? Hoy te traemos el estudio de calidad de salchichas. Quédate para conocer todo sobre él.
2: Revista del Consumidor. Las salchichas son un alimento cotidiano en la despensa de muchas personas, debido a su accesibilidad económica y practicidad. Pero, ¿sabes cuál es el origen de este embutido? Este se sitúa en Mesopotamia, en el año 2000 antes de nuestra era.
3: Hoy en día, las salchichas están hechas principalmente de carne y agua. De hecho, el agua puede representar hasta el 70% del producto final. Dependiendo del fabricante, también se les llegan a adicionar harinas, féculas, almidón o soya.
2: En el mercado existe una gran variedad, pero hay un detalle al que debes prestar mucha atención. ¿Sabes cuál es la diferencia entre una salchicha con pavo y una de pavo? Suena casi igual, pero no lo es. Cuando la etiqueta dice con pavo, significa que es una mezcla de pollo y pavo. El fabricante está obligado a declarar qué porcentaje de pavo le añadió. En cambio, si dice de pavo, significa que toda la carne que contiene proviene exclusivamente de esta ave. Eso sí, tome en cuenta que la cantidad total de carne en el producto siempre dependerá de la fórmula de cada marca.
3: El Laboratorio Nacional de Protección al Consumidor revisó diversos productos para verificar sus aportes nutrimentales y el cumplimiento de su regulación. Se analizaron 37 productos, 8 Viena o tipo Viena, 7 de pavo, 7 con pavo, 1 de pechuga de pavo, 3 para hot dog, 3 de pavo para hot dog, 2 con pavo para hot dog, 4 Frankfurt y 2 para desayuno.
2: Se verificó toda su información comercial, la cual se encuentra en las etiquetas de cada producto. Estas tienen que cumplir con los requisitos de la norma oficial mexicana.
3: También se evaluó su calidad sanitaria, verificando la ausencia de agentes patógenos, como las salmonela, ya que son un riesgo para la salud.
2: Asimismo, se determinó la cantidad de nutrientes, como proteína, grasa, carbohidratos y agua. Estos nutrientes son esenciales para el funcionamiento de nuestro organismo, ya que le proporcionan energía.
3: Igualmente, se verificó que su contenido no excediera la cantidad de nitritos permitidos. Estos se utilizan como conservadores para inhibir el crecimiento de bacterias dañinas y mantienen el color rosa de los embutidos.
2: Se determinó la presencia de sodio y se verificó que coincidiera con el contenido declarado en la etiqueta. Finalmente, se calculó el aporte calórico por cada 100 gramos de producto.
3: Los resultados fueron los siguientes. Primero, debes saber que debido a que los embutidos suelen presentar cantidades elevadas de sodio, todos los productos resultaron con exceso de este mineral. Todos pasaron la prueba de calidad sanitaria, además de cumplir con el sodio y contenido neto que declaran.
2: Las salchichas que contienen más nitritos de lo permitido son dos de la marca Buffard, de Viena y Frankfurt, y Parma Savory, de pavo.
3: Los productos que no son veraces en su información comercial y declaran más proteína o grasa de la que contienen son las salchichas Viena de las marcas Buffard y Capistrano Clásica, las de pavo de Bernina, para hot dog de Buffard y para desayuno la marca Obertal.
2: Los productos que destacan tener pavo, pero contienen muy poco, son las marcas Swan Premium y Kir con pavo. Aunque destacan el ingrediente, solamente contienen el 4% de este cárnico.
3: Si vas a comprar salchichas, lo mejor es que sigas estas recomendaciones. Lee la etiqueta, revisa la fecha de caducidad y los ingredientes. Asegúrate de elegir el producto que deseas. La salchicha de pavo tiene el 100% de este tipo de carne, mientras que la que dice con pavo tan solo tiene del 4 al 25%.
2: Evita romper la cadena de frío. Deben colocarse hasta el último en tu carrito y ser lo primero en guardarse en el refrigerador al llegar a casa. Verifica los ingredientes. Si tienes alguna alergia, es importante revisarlos antes de la compra.
3: También consulta a tu médica o médico, ya que estos productos tienen cantidades elevadas de sodio y no es conveniente que las personas con hipertensión lo consuman.
2: La recomendación de la OMS para adultos es no rebasar los 2 miligramos diarios, es decir, menos de 5 gramos o una cucharadita de sal. En el caso de niñas, niños y adolescentes entre 2 y 15 años, esta cantidad debe reducirse aún más, ajustándose a su edad y sus necesidades energéticas.
3: Compara precios y calidad. Recuerda que cuidar tu consumo es cuidar tu salud y tu bolsillo.
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1: 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Son las 6 en punto.
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2: Hola, despertador Radio Disney. Soy Eliet. ¿Me puedo poner la canción Vivir Así es Morir de Amor de David Bisbal, por fin? Porque es una canción que me encanta desde toda la vida.

6 de la mañana ya con 4 minutos aquí en el despertador de tu radio, Radio Disney Puebla 92.9. Soy Luis contigo hoy hasta las 11 de la mañana. ¿Cómo estás? Qué gusto saludarte en este martes. Martes ya 2 de junio del 2026. Gracias por reportarte ya a través de tu conexión 22-11-12-91-73 en la mañana de este martes 2 de junio. Gracias por acá a Liz, a Ami que están conmigo en la producción de este espacio. Hoy nos vamos hasta las 11 de la mañana en el despertador. Este espacio que es para ti, este espacio que mira, si vienes despertando y a lo mejor dices, ay Luis, como que tengo ganas de escuchar esta canción, aquí te la ponemos. ¿Cuál es esa canción que te gustaría escuchar en esta mañana de martes? Está entre que nublado, entre que va a salir el sol, va a ser calorcito, pero va a llover, bueno, va a pasar de todo en esta mañana. Así que nosotros felices de acompañarte y bueno, acompañarte también ya en el inicio de tu rutina. Si tienes que ir a la escuela, tienes que ir a trabajar, ya andas incluso llegando al trabajo, muchísimas gracias por elegirnos. Un abrazo enorme a nuestras escuderías que ya desde bien temprano, mira, andan recorriendo las calles de la ciudad de Puebla. Que lleguen con bien a su destino y a manejar con mucho cuidado. Gracias por estar con nosotros. Estamos en redes sociales también, arroba Radio Disney MX. A mí me encuentras como Luis en la radio, Facebook, Instagram, TikTok. Ahí andamos contigo. Prácticamente estamos en el mes de este encuentro deportivo. Estamos ya contando los días, ¿no? Y está saliendo cada vez más información. Por ahí estábamos leyendo ayer con Liz. Ayer me estaba compartiendo. ¡Ay, caray! Y esas restricciones. Muchas cosas que tú tienes que saber si eres fan del fútbol. Pero bueno, también queremos que nos compartas cómo vas con tu álbum de estampas. ¿Cómo vas con ese álbum? ¿Ya lo completaste? Aquí en Puebla, de hecho, hemos visto, ¿no?, que de pronto se han reunido los viernes allí en el Zócalo, en plazas comerciales, en restaurantes, para hacer este intercambio de estampitas. Queremos que nos cuentes tú a quién tienes repetido, ya te dice por vencido, dices Luis, no lo voy a lograr. Queremos que nos cuentes todo a través de tu conexión 22 11 12 91 73 22 11 12 91 73. Si eres de los que ya anda comprando sobres, pegando estampas o buscando intercambios en plazas y en parques de Puebla, seguro esta información te va a interesar. Fíjate que ya se confirmó que algunos futbolistas mexicanos que aparecen en el famoso álbum de estampas de fútbol no estarán dentro de la lista definitiva de jugadores que representarán a nuestro país en el gran torneo, en el gran encuentro de fútbol. Así que quédate para que te digamos quiénes son estos jugadores y también para que nos cuentes cómo vas con tu álbum. Así que queremos a través de tu conexión escucharte en esa mañana 22 11 12 91 73. O es más, aprovecha este espacio. Dice, ¿sabes qué, Luis? Yo voy a mandar mi nota de voz porque yo ando buscando tal estampa. Yo tengo tal estampa repetida. Alguien de por ahí me puede ayudar. Este espacio es para ti. Así que repórtate ya a través de tu conexión 22 11 12 91 73. Viene Sebastián Yatra sonando. Más adelante, algo de Carlos Vives a Milky. Viene Michael Jackson, Justin Timberlake. Pero nos vamos con la princesa del pop, que ayer sorprendió a todos sus fans al cambiar drásticamente el look. Bueno, simplemente se alació el cabello, ¿no? Y se ve hermosa. Ya nos hacía falta una Britney Spears. Así, que se cuide, que no nada más ande dando vueltas ahí en la cocina. Hoy la escuchamos con Toxic, aquí en el despertador de tu radio, Radio Disney Puebla 92.9. Soy Luis contigo hoy hasta las 11 de la mañana. Bienvenidos.

0: 6 de la mañana con 13 minutos aquí en tu radio, Radio Disney Puebla 92.9. Soy Luis contigo hoy hasta las 11 de la mañana. Sigue reportándote a través de tu conexión 22 11 12 91 73. 22 11 12 91 73 en la mañana de este martes. Oigan, pues queremos que nos cuentes cómo vas con ese álbum de fútbol. Más adelante te vamos a compartir, ¿qué crees? Hay algunos futbolistas mexicanos que sí aparecen en este álbum de estampas, pero que no estarán dentro de la lista definitiva de jugadores. ¡Ay, justo en el Cora! ¿Quieres saber de quiénes se tratan? Te lo vamos a contar más adelante aquí en el despertador de tu radio, Radio Disney Puebla 92.9. Soy Luis y hoy me quedo contigo hasta las 11 de la mañana. ¡Buenos días! 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
0: Muchas gracias por estar con nosotros en esta mañana de martes. 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Soy Luis, contigo.

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Ya son las 6 de la mañana, 20 minutos aquí en tu radio, Radio Disney Puebla 92.9. Soy Luis contigo hoy hasta las 11 de la mañana. 6 de la mañana, 20 minutos. ¿Cómo vamos? Muchísimas gracias por estar con nosotros y reportarte a través de tu conexión. 22 11 12 91 73 y también en redes sociales, arroba Radio Disney MX. A mí me encuentras como Luis en la radio, Facebook, Instagram, TikTok. Ahí andamos contigo en la mañana de este martes. Viene más música para ti, viene mi Milky, Carlos Vives, algo de Wisin y Yandel, Enrique Iglesias y muchísimos más. ¿Quieres escuchar algo en especial en esta mañana? Yo te recomiendo que te reportes a través de tu conexión 22 11 12 91 73 y en la mañana de este martes elijas la canción que más te gusta, la que más quieras escuchar y además que también te comuniques a través de tu conexión y que nos cuentes cómo vas con este álbum de estampas que es el más famoso, el más popular en estos momentos y que bueno, la mayoría de los mexicanos ya casi a completa. ¿Tú tienes algunas estampas por ahí repetidas? Dices, Luis, ¿sabes qué? Yo ya me estoy dando por vencido, no lo estoy logrando. Incluso quieres aprovechar este espacio para decir, a ver, ¿quién tiene esta que me la cambie? Bueno, lo puedes hacer a través de una nota de voz 22 11 12 91 73. Y es que estamos platicando acerca de que 6 jugadores mexicanos sí aparecen en este famoso álbum de estampas del gran torneo del fútbol, pero no estarán en la lista definitiva de futbolistas que representarán a nuestro país. O sea, no han sido convocados, pues. Y algo que muchos se están preguntando es cómo que es esto, cómo pasó, ¿no? La respuesta tiene que ver con el tiempo. Los álbumes se diseñan e imprimen muchos meses antes de que anuncien las listas oficiales y finales. Estamos hablando de millones de ejemplares que deben llegar a muchísimos países. Así que la producción comienza con bastante tiempo de anticipación. Por eso nombres como Ángel Malagón, Diego Lainez, Charly Rodríguez, Marcel Ruiz, Irving Lozano y Eric Sánchez sí aparecen en las páginas del álbum de fútbol, aunque la lista de convocados definitivas terminó siendo diferente. Así es, y seguramente muchos de ustedes ya tienen alguna de esas estampas pegadas en casa. ¿A poco no? ¿Ya le salieron alguna de estos jugadores? Cuéntanos a través de tu conexión 22 11 12 91 73. Obviamente esto está dando de qué hablar a través de las redes sociales porque hay fieles seguidores de estos futbolistas que pues a lo mejor ahorita sí andan sacados de onda porque dicen, bueno, pues ¿qué pasó aquí? ¿No? Pero como les decimos, esto se ve con mucho tiempo de anticipación, las impresiones, las inversiones, los gastos, todo esto. Al final del día, quienes tienen la última decisión son, pues, ahora sí que los directivos, ¿no? De quienes convocan a estos jugadores. Entonces, pues ahí está la información. Son 6 jugadores. ¿Tú tienes alguno de ellos en estampa? Compártelo a través de tu conexión 22 11 12 91 73. Y además, cuéntanos cómo vas con este álbum. Compártelo en una nota de voz 22 11 12 91 73. Escúchanos vía streaming en www.radiodisney.com.mx. Desliza hacia abajo, dale clic en cambiar radio y elige Puebla. Puebla 92.9. Soy Luis y hoy me quedo contigo hasta las 11 de la mañana. No me digas que no, Enrique Iglesias, Wisin y Yandel. Esto es lo que tenemos para ti a las 6 de la mañana con 24 minutos en el despertador de tu radio, Radio Disney Puebla 92.9. Buenos días.

0: Radio Disney Puebla 92.9. Soy Luis contigo hoy hasta las 11 de la mañana. Muchísimas gracias por estar acá y reportarte a través de redes sociales. Ya nos sigue, síguenos. Hay muchas sorpresas y novedades también para ti. Arroba Radio Disney MX. A mí me encuentras como Luis en la radio, Facebook, Instagram, TikTok. Ahí andamos contigo en la mañana de este martes. Oigan, pues estamos hablando, ¿no?, y platicando de este tema de que 6 futbolistas mexicanos que aparecen en este álbum de estampas muy popular, muy famoso, del próximo gran torneo internacional de fútbol, no estarán dentro de la lista definitiva de jugadores. Ángel Malagón, Diego Lainez, Charlie Rodríguez, Marcel Ruiz, Irving Lozano y Eric Sánchez. Obviamente esto está dando de qué hablar, sobre todo en redes sociales, porque dices, ay, ¿cómo los pudieron haber puesto si no van a estar? Más allá de la noticia deportiva, lo interesante es cómo este álbum pues sigue generando, ¿no?, una tradición que une a muchísimas personas. Nos encanta entre padres, hijos, amigos, porque no importa si tenemos 10, 20, 45 años. Lo importante aquí, la emoción, es la experiencia de abrir ese sobre y lo que provoca que te salgan estampas repetidas o las estampas edición especial, ¿no? Esa emoción de siempre. Aquí en Puebla incluso hay personas que ya nos han contado que se están organizando para intercambiar estampas repetidas en plazas comerciales, restaurantes, parques, con amigos, familiares, compañeros del trabajo, sin que se den cuenta los jefes, ¿no? Y eso demuestra que el álbum sigue siendo mucho más que una colección, una experiencia que se comparte. Así que cuéntanos tú a través de tu conexión, ¿cómo vas? ¿Te falta poquito? ¿Ya lo terminaste? ¿Tienes un montón de repetidas? ¿Te gustaría intercambiar? Bueno, cuéntanos tú a través de tu conexión. 22 11 12 91 73. En la mañana de este martes son las 6 de la mañana, 33 minutos. Hoy me quedo contigo hasta las 11 y nos vamos con más buena música. Viene algo de Carlos Vives. Más adelante viene sonando para ti Alex Warren, Don Omar y muchos, muchos artistas más. Soy Luis, son las 6 de la mañana, 33 minutos, en el despertador de tu radio, Radio Disney Puebla 92.9. Buenos días.
1: Ya no

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Ya son las 6 de la mañana con 41 minutos aquí en el despertador de tu radio, Radio Disney Puebla 92.9. Soy Luis contigo hoy hasta las 11 de la mañana. ¿Cómo vamos? Oigan, ya quería salir el sol y ya se volvió a nublar. Sí, hay probabilidad de lluvia para hoy también, así que ya lo sabes. Si tienes pendientes, alguna consulta o una cita, te recomendamos que te lleves tu paraguas. Te lleves por ahí una buena chamarra, ¿no? De pronto puede servir que las botitas para la lluvia, de pronto tener estos accesorios, ¿no? Y estas cosas en el trabajo nos salvan muchas veces del apuro, porque no es ustedes si les pasa que de pronto pues están todo el día, ¿no? Encerrados ahí en la office, llega la hora de la salida y el aguacero. Entonces, bueno, ahí está, ya saben, prevenir es mucho mejor. Más adelante viene el reporte del clima, el tráfico, para que sepas por dónde darle, por dónde no, así que aquí te vamos a estar acompañando en cada momento del día. 6:42. ¿Quieres escuchar algo en especial? Repórtate a través de tu conexión 22 11 12 91 73. ¿Qué canción te gustaría que te acompañara en este martes? Ya es 2 de junio del 2026 y estamos muy muy emocionados de acompañarte en esta primera semana del mes de junio. Bueno, hoy estuvimos platicando acerca, ¿no?, de esta noticia que le anda dando vuelta a las redes sociales. 6 jugadores que sí están incluidos en las estampas de este álbum de estampas más famoso del mundo del fútbol, pero que no fueron convocados realmente a representar a nuestro país, ¿no? Esta mañana estuvimos hablando de estos 6 futbolistas mexicanos que finalmente no estarán, ¿no?, en la lista definitiva, y que son Ángel Malagón, Diego Lainez, Charly Rodríguez, Marcel Ruiz, Irving Lozano y Eric Sánchez. Y más allá de los nombres, esto nos recordó algo muy padre, que el álbum pues sí sigue siendo una tradición que pasa de generación en generación. Hay quienes lo llenan solo, con amigos, con sus hijos o incluso con compañeros del trabajo, y cada estampa termina contando una pequeña historia. Así que cuéntanos tú cómo vas, 22 11 12 91 73. Incluso ya vienen las breaking news para que no te pierdas todos los detalles, todo lo previo a rumbo, ¿no?, a este evento deportivo. Vamos con más buena música, son las 6 de la mañana con 43 minutos, que no se te haga tarde, ya tienes listo qué onda, el lunch, el desayuno, ya está todo, la tarea por ahí, la mochila listo, uniforme, ok, antes de agarrar las llaves y ya dirigirte hacia tu destino, disfruta de esta canción, se llama Danza Kuduro, es de Don Omar y es lo que tenemos para ti a las 6 de la mañana con 43 minutos, aquí en tu radio, Radio Disney Puebla 92.9. Soy Luis contigo hoy hasta las 11 de la mañana. Buenos días.

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3: 6 de la mañana ya con 47 minutos aquí en tu radio, Radio Disney Puebla 92.9. Tenemos nueva música para ti, es la Lola Young. La canción se llama From Down Here. Este estreno musical marca su esperado regreso a la escena de la música después del enorme éxito que tuvo con su disco anterior y con su canción más popular llamada Missy, la cual llegó a ganar un prestigioso premio Grammy. Sí, la propia Lola Young contó que la inspiración para componer esa canción apareció de golpe al día siguiente de haber asistido a la ceremonia de los premios Grammy y decidió meterse inmediatamente al estudio de grabación para empezar a escribir este próximo capítulo de su vida y de su música. Disfruta de esta canción, se llama From Down Here y es lo que tenemos para ti aquí en el despertador de tu radio, Radio Disney Puebla 92.9. Soy Luis y hoy me quedo contigo hasta las 11 de la mañana. Buenos días.

0: son las 6:51 en el despertador de tu radio, Radio Disney Puebla 92.9. Soy Luis, contigo hasta las 11 de la mañana. Vamos con Eric Gómez con las Breaking News. Tiene información muy importante rumbo al encuentro deportivo más importante de fútbol.
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2: Radio Disney, que sea un excelente día. Soy Eric Gómez de ESPN. El técnico argentino Matías Almeida fue presentado oficialmente como entrenador del Monterrey para el próximo torneo de la Liga MX. El exentrenador de Chivas y Sevilla, entre otros clubes, confirmó la salida de Anthony Martial, el delantero francés que anotó apenas un gol en 14 partidos con el club. La Secretaría de Educación Pública anunció que no habrá clases el jueves 11 de junio, día en el que México inaugura el Mundial ante Sudáfrica en la capital. Los estudiantes de nivel primaria, secundaria y preparatoria no tendrán que asistir a sus escuelas y podrán ver el partido desde casa. Por segunda vez en 16 años, la selección mexicana inaugurará un Mundial ante Sudáfrica, ya que lo hicieron en 2010, cuando aquel país africano fue sede de la competencia. A pesar de ganar el campeonato de la Liga MX con el Cruz Azul, el entrenador Joel Wicky reveló que no ha renovado con el equipo para la apertura 2026. Wicky llegó en la jornada 17 en el lugar de Nicolás Larcamón y 7 partidos después venció a Pumas en la final para obtener el 10º campeonato en la historia de este club. Radio Disney, que tengan un excelente día. Yo me despido sin antes pedirles que descarguen el app de ESPN si quieren tener las mejores noticias del mundo deportivo.
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56 minutos en el despertador de tu radio, Radio Disney Puebla 92.9. ¿Cómo vamos en esta mañana de martes? Oigan, buenos días, muchísimas gracias por estar con nosotros. ¿Qué onda? ¿Dormimos juntos o por qué no nos están saludando en este momento? Justamente después de las 7 de la mañana vamos a platicar de los pequeños modales que abren la puerta en la vida. Así que quédate con nosotros porque esto se va a poner muy bueno, muy bueno. Sigue reportándote a través de tu conexión si ya vas rumbo a la escuela, vas rumbo al trabajo, que tengas buen camino. Gracias por dejarnos acompañarte. Un abrazo enorme a todos nuestros escuderos. Que lleguen con bien a su destino y disfrute de la siguiente canción en tu radio.

0: Son las 7.
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2: Hola, despertador de Radio Disney. Soy Emiliano y quisiera que pusieran Opalite de Taylor Swift porque es la canción favorita de mi novia. Gracias.
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Ya son las 7 de la mañana con 4 minutos aquí en el despertador de tu radio, Radio Disney Puebla 92.9. Soy Luis, contigo hoy hasta las 11 de la mañana, 7 con 4 minutos. ¿Cómo vamos? Muchísimas gracias por estar con nosotros en esta mañana de martes. Acabamos de escuchar a Taylor Swift, que bueno, este viernes estará de estreno. Así es, formará parte del soundtrack de Toy Story 5 y estamos muy emocionados. No sé qué nos emociona más, ¿no? Sí, la nueva película o esta canción de Taylor Swift que ya queremos escucharla, estamos muy ansiosos. Así que este viernes será el gran día, así que estaremos muy al pendiente. No nos pierdas la pista y síguenos en redes sociales, @RadioDisneyMX. A mí me encuentras como Luis en la radio, Facebook, Instagram, TikTok. Ahí andamos contigo en esta mañana de martes. Oigan, durante esta hora pues queremos hablar de algo que parece sencillo, pero que puede cambiar por completo la forma en la que nos relacionamos con los demás. Los modales, así es. Y no estamos hablando de cosas elegantes o complicadas. Estamos hablando de esos pequeños gestos que nos enseñaron en casa, como por ejemplo saludar cuando llegamos a un lugar, agradecer cuando alguien nos ayuda, ¿no? Pedir las cosas, por favor, o despedirnos cuando nos vamos. Son detalles que pueden parecer mínimos, pero que muchas veces hacen la diferencia entre una convivencia fría y una convivencia agradable. Y además son enseñanzas que podemos transmitir a nuestros hijos, sobrinos, nietos o incluso recordar para nosotros mismos. Así que, mamá, papá, en este momento comunícate a través de tu conexión 22 11 12 91 73 y cuéntanos, ¿qué modales son los principales que les enseñas a tus hijos o cuáles fueron los que más te marcaron? La verdad es que yo siempre, pues el gracias y el por favor, trato de que siempre estén pues acompañándome, ¿no? En cada momento, porque resulta que de pronto llegamos a un lugar, saludas y ni los buenos días. Ni los buenos días, y he oído, eso no quiere decir que con eso querramos ser amiguísimos, no, es simplemente por cordialidad. Así que cuéntanos a través de tu conexión, 22 11 12 91 73, mamá, papá, en este momento, ¿qué modales son los principales que les enseñas a tus hijos o cuáles fueron los que más te marcaron a ti? Compártelo a través de tu conexión, 22 11 12 91 73, ya sabes, tu nombre, la escuela o colonia desde donde nos escuchas y lo compartes en una nota de voz. Si eres menor de edad, claro que puedes sonar al aire acompañado de un adulto, así que te esperamos a través de tu conexión, 22 11 12 91 73. Viene ya Harry Styles, algo de Rake, Bibi Rexha, Ryan Castro y muchos, muchos artistas más. No te olvides escucharnos desde una bocina inteligente, solamente dile que reproduzca Radio Disney Puebla 92.9 y listo, así de fácil estaremos en sintonía de la música que más te gusta. Mientras, vámonos con Pat Cantú. La canción se llama Suerte y es suerte lo que tenemos nosotros de tenerte aquí en el despertador de tu radio, Radio Disney Puebla 92.9. Bienvenidos.

0: Son las 7 de la mañana con 9 minutos aquí en el despertador de tu radio, Radio Disney Puebla 92.9. Soy Luis, contigo hoy hasta las 11 de la mañana. Sigue contándonos a través de tu conexión 22 11 12 91 73. Hoy estamos platicando acerca de modales. Mamá, papá, ¿cuál es el que le has enseñado a tus hijos? ¿O cuál es el que te marcó a ti, Jesse? Buenos días.
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2: 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Hola Luis, buenos días. Pues yo los modales que les enseño a mis hijos es, como tú dices, el por favor y el gracias. Y siempre, siempre será comedidas, porque una persona comedida cabe en cualquier lado. Gracias Luis, bonito día.
0: ¿Qué tal? Muchas gracias Jesse. Sobre todo, como dice el dicho, ¿no? Como te traten, pues así también, como tratas, así te tratarán. Y justamente, porque qué feo es llegar a un lugar, dar los buenos días y que ni te respondan. ¿A poco no? Y todo empieza desde casa, así que tú comparte como Jesse, ¿cuál es ese modal que pues le estás compartiendo, no? Tal vez te marcó a ti y ahora se lo compartes a tu hijo, a tu hija, a tus sobrinos incluso, ¿no? Y por ahí lo están aplicando y es una forma, ¿no? Porque los modales, los pequeños modales abren las puertas de la vida. Así que comparte el tuyo a través de tu conexión 22 11 12 91 73. Soy Luis, contigo hoy hasta las 11 de la mañana. Ya son las 7 con 10 minutos.
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3: Ya son las 7 de la mañana con 15 minutos. Qué gusto acompañarte en tu camino. Vámonos directamente con el tráfico y el clima en la mañana de este martes. Tenemos tráfico ya en la avenida 11 Sur entre la calle 55 Poniente y el Boulevard Valsequillo. Tráfico que no nos deja avanzar en la 27 Poniente entre la calle 9 Sur y la calle 17 Sur, tómalo en cuenta. Si puedes, evita la zona porque ya hay carga que no nos deja avanzar en la 24 Sur, entre la avenida 35 Oriente y la 21 Oriente, tómalo en cuenta en la mañana de este martes. No te preocupes, tenemos vías alternas para ti. Puedes utilizar la avenida 30 Sur, la avenida de las Torres y el Boulevard 5 de Mayo, que hoy presentan buen avance. En la temperatura tenemos 13

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Sugar. 7 de la mañana ya con 21 minutos aquí en el despertador de tu radio, Radio Disney Puebla 92.9. Sigue contándonos a través de tu conexión 22 11 12 91 73. 22 11 12 91 73. ¿Qué modales son los principales que le enseñas a tus hijos o cuáles fueron los que más te marcaron a ti, mamá, papá? Queremos que se reporten a través de una nota de voz. 22 11 12 91 73 con tu nombre, la escuela, colonia desde donde nos escuchas y en una nota de voz mientras llega Rey. Tu mirada a las 7 de la mañana con 22 minutos. Buenos días.

0: Ya son las 7 de la mañana con 25 minutos en el despertador de tu radio, Radio Disney Puebla 92.9. Buenos días, ¿cómo estás? Qué gusto saludarte. Gracias por estar con nosotros y elegir Radio Disney para acompañarte en tu camino. Ya vas rumbo a la escuela, que llegues con bien a tu destino. Gracias por estar con nosotros en esta mañana. Mamá, papá, gracias por estar con nosotros y reportarse a través de tu conexión 22 11 12 91 73. Fíjate que estamos hablando en este momento de pequeños modales que nunca pasan de moda y que pueden ayudarnos a tener mejores relaciones con las personas que nos rodean. Y uno de los más importantes es algo tan simple como saludar. Parece obvio, pero cuando llegamos a un lugar y decimos buenos días, buenas tardes, buenas noches, ¿cómo están? Estamos enviando un mensaje muy poderoso, un mensaje como que dice: te veo, te reconozco, sé que estás aquí, ¿no? Los saludos ayudan a generar confianza y cercanía entre las personas. No se trata de hacer una gran conversación y de ser los más extrovertidos del mundo. A veces un simple hola puede cambiar completamente el ambiente en una oficina, una escuela o cualquier espacio compartido. Otro de ellos es agradecer, porque cuando alguien sostiene, ¿no?, una puerta, nos ayuda pues con nos ayuda con una tarea, o nos atiende, ¿no?, en una tienda, o simplemente tiene un detalle con nosotros, un gracias puede parecer pequeño, pero tiene un impacto enorme. Así que cuéntanos tú a través de tu conexión 22 11 12 91 73 en la mañana de este martes. ¿Qué onda? ¿Cuál es ese gesto? ¿Cuál es este pequeño modal que tú le estás por ahí inculcando a tus hijos? Compártelo a través de tu conexión 22 11 12 91 73. ¿Quién anda por acá? Hola.
1: Hola, mi buen Luis, buenos días. Una de las palabras muy buenas, aunque no conozcas a las personas o a la persona, con el simple hecho de decirle provecho o decirle buen día sin conocerlos, es un gesto amable el cual te abre las puertas. ¡Saludos!
0: Muchas gracias, amigos. Sí, la verdad es que si de pronto, no sé, vamos a la fondita de la esquina, a un restaurante, a unos tacos, ¿no?, y alguien está comiendo, y el provecho yo creo que sí es de las cosas más importantes, y es como también hacer esta pequeña conexión con gente que no conocemos, como romper el hielo, como pues saber, ¿no?, que no somos los únicos que estamos haciendo esa actividad. Me encanta, Mar, muchas gracias por estar con nosotros. Diana, buenos días, ¿cómo estás?
2: Hola, Luis, hola, Radio Disney, muy buenos días, soy Diana y te escucho desde Los Héroes. Y mira, algo que siempre les digo a mis hijos cuando llegan a un lugar, deben de saludar, decir buenos días, buenas tardes. Si alguien te saluda, pues responderle el saludo y siempre dar las gracias, ¿verdad?, ante todo. Que tengan un excelente martes.
0: Gracias, Diana, por estar con nosotros en esta mañana. Tú muy bien, la verdad es que sí. Más adelante vamos a seguir platicando de otros modales, ¿no?, que son también bastante importantes y que nos pueden servir justamente pues para ir abriendo puertas, hacer contactos, no nada más como buscar hacer amigos, ¿no?, sino pues la intención, ¿no?, de que estamos presentes, estamos aquí y lo traemos desde casa. Gaby, Mati, Sofi, buenos días, ¿cómo están, chicos?
3: Buen día, Radio Disney. Somos Gaby,
4: Mati y Sofi. Y los modales que más nos enseñan son: por favor, a dar las gracias, buenos días, las buenas noches, las buenas tardes y agradecer los alimentos.
0: ¡Ay, me encanta! ¡Qué chicos tan educados! Muchísimas gracias por estar con nosotros. Mati, Sofi, Gaby, la verdad es que sí, de pronto ir a la escuela es obviamente súper importante, ¿no? Pero todo empieza desde el hogar y nos encanta que por ahí tengan pues a Gaby, ¿no?, que lo está haciendo un increíble trabajo, porque al final del día eso se ve reflejado cuando van, por ejemplo, a una reunión, van ahí incluso con la misma familia, hay incluso, ¿no?, familiares que ni te saludan. ¡Qué barbaridad! Pero tú puedes romper con esa barrera, ¿no?, hacerlo diferente, y vas a ver que eso es tan valioso, no nada más para empezar pues tu vida desde una edad temprana, sino todo el desarrollo hasta llegar a una edad adulta, donde digas: ay, esto me lo enseñaron desde casa, esto me lo enseñó mamá, esto me lo enseñó papá, y ahora está dando frutos. Así que comparte a través de tu conexión, como todos nuestros amigos en esta mañana. ¿Qué onda? ¿Cuál es ese modal que de pronto pues tú la aplicas? Incluso tú ya de adulto dices: ¿sabes qué, Luis? Este me marcó y lo quiero compartir en ese momento. ¡Adelante! Ya sabes, a través de tu conexión 22 11 12 91 73, queremos escucharte, queremos saber de ti en la mañana de este martes. Mientras por acá, Omar nos va a poner a bailar, ¿eh? Y nos encanta que hayas pedido esta canción aquí en el despertador de tu radio, Radio Disney Puebla 92.9.
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6: Hola, Luis, muy buenos días, buenos
1: buenos días a la cabina, buenos días RD, les mando un gran saludo, un fuerte abrazo, que tengan un excelente martes, y me podrían poner la canción de In My Arms, ya que me recuerda a cuando bailaba electrodance. ¡Saludos!
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0: son las 7:33 aquí en tu radio, Radio Disney Puebla 92.9. Soy Luis contigo hoy hasta las 11 de la mañana. Muchísimas gracias por comunicarte a través de tu conexión. Falta tu nota de voz, ¿eh? Cuéntanos en una nota de voz qué onda, cuáles son esos pequeños modales que estás aprendiendo desde en este momento, los que te enseñan tus papás, alguno que te haya marcado a ti. Compártelo en una nota de voz. Queremos escucharte, queremos saber de ti en la mañana de este martes en tu radio, Radio Disney Puebla 92.9. 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
0: Gracias por estar con nosotros en esta mañana. 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
0: Qué gusto acompañarte en la mañana de este martes. Son las 7:36. Que llegues a tiempo a tu destino. Vámonos con más del tráfico y el clima. Tenemos carga ya en la avenida 11 Norte con dirección al Boulevard Carmen Cerdán. Tómalo en cuenta. Si puedes, evita la zona porque la calle 2 Poniente entre la calle 9 Norte y la 13 Sur ya tiene carga. Carga que no nos deja avanzar en la avenida 16 Oriente y avenida Miguel Hidalgo a la altura del seminario Palafoxiano. Tómalo en cuenta y si puedes, evita la zona. No te preocupes, tenemos vías alternas para ti. Puedes utilizar avenida Las Margaritas, el Boulevard Atlixco y el Boulevard Bugambilias, que hoy presentan buen avance. En la temperatura tenemos 15 grados. La máxima de hoy será de 26. Consejo vial: en temporada de lluvia reduce la velocidad y aumenta la distancia. Si el pavimento está mojado, los frenos necesitan más espacio para detener el vehículo. Tómalo en cuenta y a manejar con mucha precaución. Soy Luis contigo hasta las 11 aquí en el despertador de tu radio, Radio Disney Puebla 92.9.
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9: Hola Luis, hola Liz, hola RD, muy buenos días. Saluditos a todos en este martes. Que tengan un excelente día, una jornada laboral muy bonita. Que nos vaya bien a todos en este martesito. La canción que quisiera escuchar en este día sería Bailando Bachata de Chayanne. Ay, es una canción tan bella, y más con mi amado Chayanne. Saluditos y bonito día.
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0: Ya son las 7 de la mañana con 41 minutos aquí en tu radio, Radio Disney Puebla 92.9. ¿Qué tal? Y es que todos tenemos alguna artista que es nuestra o nuestro crush. Por acá, el de gris es Papá Chayanne y nos encanta que hayas elegido esta canción, Bailando Bachata, a las 7 de la mañana ya con 41 minutos. Muchísimas gracias por reportarte a través de tu conexión 22 11 12 91 73 y también en redes sociales, arroba Radio Disney MX. A mí me encuentras como Luis en la radio, Facebook, Instagram, TikTok. Ahí andamos contigo. Gracias por estar con nosotros y oigan, estamos platicando acerca de estos modales, ¿no? Estamos reflexionando de estos pequeños y básicos que nunca pasan de moda y que muchas veces valen más que cualquier habilidad técnica o académica, ¿no? Porque algo que también abre muchas puertas es aprender a escuchar. Nuestro cerebro pues tiene, ¿no?, el turno para hablar, para poner atención cuando alguien nos está contando algo o mirar a una persona que nos está mirando a los ojos cuando nos habla, ¿no? Son formas de respeto que generan esa conexión y esa amabilidad, ¿no? Y ese respeto mutuo. Lo interesante es que los niños aprenden mucho más de lo que ven que de lo que les decimos. Si nosotros saludamos, agradecemos, escuchamos y tratamos a los demás con respeto, generamos confianza, ¿no? Y eso es mucho más probable que ellos lo hagan con que hagan lo mismo. Al final, los modales no se enseñan solamente con palabras, se enseñan con ejemplos. Así que muchísimas gracias por compartir el tuyo a través de tu conexión en una nota de voz 22 11 12 91 73. Rey, Jonathan, ¿cómo están? Buenos días, qué gusto saludarlos en esta mañana. Gracias por estar con nosotros a través de tu conexión.
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3: Buenos días, soy Jonathan.
4: Buenos días, soy Renata. Y los modales es por favor, gracias, con ver. Permiso y ya, adiós.
0: ¿Qué tal? Ren dijo uno muy importante que no habían mencionado, ¿no? Con permiso. De pronto, mira, llegamos arrasando, ya sea al trabajo, algún lugar, y parece que vamos a encontrar como la calle, ¿no? La pista, el pasillo para nosotros solos, como si no hubiera más gente, y de pronto pues empujamos, chocamos, y pues no, eso no está muy cool que digamos. Entonces Ren dijo por acá que con permiso es algo muy valioso, y la verdad nos encanta, Ren, gracias por estar con nosotros. Nancy dice, también pedir permiso, me da permiso de pasar o puedo pasar, por favor. Este también es muy bueno, claro que sí, Nancy, el mismo, ¿no?, que dijo Ren por acá. Dice Marisela, ser acomodidos en todos lados que vayas y sacar los buenos valores. Muchas gracias, Mari, por estar con nosotros en esta mañana. Gracias por estar aquí en tu conexión 22 11 12 91 73. Recuerda que si no puedes mandar nota de voz, no te preocupes, te leemos, te escuchamos todo el tiempo y nos encanta hacerlo. Al final del día, esta mañana estuvimos hablando de esos pequeños modales que nunca pasan de moda y que pueden ayudarnos a construir relaciones más amables, más cercanas y respetuosas, porque saludar, agradecer, escuchar o despedirnos no cuesta nada, pero sí puede hacer sentir bien a la otra persona. Así que bueno, ahí te lo dejamos de tarea. Que tengas un increíble día y gracias por estar con nosotros en esta mañana. Vamos a ir con más. Lo que llega es de Olivia Rodrigo, se llama Drop It, y es lo que tenemos para ti a las 7 de la mañana con 44 minutos aquí en el despertador de tu radio, Radio Disney Puebla 92.9. Ya viene Miguel Bosé, viene algo de Los Ángeles Azules, Thalía y muchos, muchos artistas más.

0: noches, son las 7 de la mañana con 51 minutos aquí en tu radio, Radio Disney Puebla 92.9. Soy Luis contigo hoy hasta las 11 de la mañana. Muchísimas gracias por estar con nosotros. Oigan, pues, ¿qué creen? Ya después de las 8 de la mañana vamos a estar platicando acerca de los hábitos que nos ayudan a sentirnos jóvenes sin importar la edad, que la juventud eterna. A ver, pasen el tip para estas ojerotas. 2211-1291-73. Únete a la conversación y queremos justamente que compartas el tuyo. Ya que estamos hablando de jóvenes, de la chaviza, por acá tenemos una felicitación muy especial, porque fíjense que sí, pues sí, ya estamos en temporada de graduaciones, ¿no? Y ahorita estábamos platicando por acá con Liz, ¿te acuerdas cuando saliste de la universidad? Es un momento que no se vuelve a repetir en la vida, es un momento único que tienes que disfrutar al máximo, porque a pesar de que, por ejemplo, hiciste no amigos ya para la vida, pues ya a lo mejor se acabaron las clases, las tareas, ya no los vas a ver tan constante como antes, y ya es un algo nuevo que termina, pero que también inicia. Entonces disfruta de este momento tan especial. Tenemos una felicitación en este momento de parte de Carla que vamos a escuchar a través de tu conexión.
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3: Hola Luis, buenos días. Hoy te saludo y te deseo lo mejor para este día, y quisiera que le enviaras una felicitación a la Facultad de Ingeniería de la UAP, que hoy será su graduación en el complejo, en el auditorio del CCU. Gracias, excelente martes.
0: Gracias Carla y felicidades. Ahora sí que Inges, muchísimas gracias por elegir Radio Disney Puebla 92.9, este día tan especial, ¿no? Que quedará en la memoria de todos ustedes y que estamos seguros que van a disfrutar bastante. Así que muchísimas gracias por hacernos sentir parte de esta celebración y este día tan especial para cada uno de los ingenieros que hoy salen de la Facultad de Ingeniería de la UAB. Muchísimas gracias por estar con nosotros. ¿Tú también qué onda? ¿Tienes por ahí cerca una graduación? ¿Tienes por ahí un conocido que se va a graduar? Bueno, prográmale un despertador, ¿por qué no? A través de tu conexión 22 11 12 91 73. Y bueno, bienvenidos a la vida laboral. De pronto se puede poner un poquito complicado, pero miren, sabemos que le están echando muchísimas ganas. La verdad es que es una aventura y es algo nuevo, pero ustedes van a poder. Si ya, miren, pudieron tantos años con esta licenciatura, con esta ingeniería, mejor dicho, van a poder con todo lo que venga para ustedes en la vida. Así que les mandamos un abrazo enorme, muchas felicidades, y nos pasan el dato donde le llegamos al mole, al pozole, que se va a armar, ¿eh? ¿Dónde va a ser la celebración? Les dedicamos con mucho cariño esta canción, esperemos que les guste y que se la pasen muy muy bien hoy en este martes, porque sí, hoy hay graduados. Ellos son Coldplay, la canción se llama Viva la Vida, y es lo que tenemos para ti a las 7 de la mañana con 54 minutos aquí en tu radio, Radio Disney Puebla 92.9. Mi nombre es Luis y me quedo contigo hoy hasta las 11 de la mañana. Buenos días.

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2: Hola Radio Disney, mi nombre es Estela. Quiero pedir por favor un despertador con Mariposa Technicolor de Laura Pausini para mi mamá porque le encanta y quiero que lo escuche antes de irse a trabajar. Muchas gracias.

mañana con 3 minutos aquí en tu radio, Radio Disney Puebla 92.9. Soy Luis, contigo hoy hasta las 11 de la mañana. ¿Cómo vamos? Avanzando juntos, casi casi de la mano hasta las 11 en este martes 2 de junio del 2026. ¿Qué andas haciendo? Cuéntame todo a través de tu conexión 22 11 12 91 73. ¿Ya desayunaste? ¿Ya comiste algo? ¿Ya tomaste agüita también? Oye, dicen que es muy buena por las mañanas y que influye mucho en sentirnos jóvenes. Y justamente vamos a platicar durante esta hora de la eterna juventud, los hábitos que nos ayudan a sentirnos jóvenes sin importar la edad. Y la pregunta directa: ¿qué haces para sentirte joven? ¿Quieres compartir algún tip en especial? ¿Algo que tú uses? ¿Algo natural? ¿Una cremita que te pones? Pásame el tip para las ojeras en este momento, por favor, que lo necesito. ¿Existe la juventud eterna? Probablemente no como la vemos en las películas, pero sí hay algo interesante. Sentirnos jóvenes tiene mucho más que ver con nuestros hábitos, nuestra actitud y nuestras relaciones, que con la edad que aparece en una identificación, ¿no? De hecho, hay personas de 30 que viven agotadas y personas de 70 que tienen proyectos, hobbies, amigos, planes y una energía contagiosa. Esta mañana queremos hablar de esas cosas que nos ayudan a mantener viva la curiosidad, las ganas de aprender y el entusiasmo por la vida. Porque tal vez la juventud no se trata de cuántos años tenemos, sino de cómo decidimos vivirlos. Así que comparte tú. ¿Cuál es ese tip, esa recomendación, eso que quieres compartir en este momento que te ha compartido? Tal vez haces por las mañanas una rutina dentro de tu skincare, a lo mejor no compras productos carísimos, ¿no?, de París, pero si de pronto te pones algo natural por aquí, por allá y dices: Luis, esto me ha funcionado, se los recomiendo. Y tal vez sí, cada persona es diferente, pero pues a lo mejor, mira, yo tomo nota porque yo sí ando buscando algo urgentemente para las ojeras, a pesar de que me duermo a las 9 de la noche, porque obviamente me levanto muy temprano. La verdad es que sí se me notan. Me tengo que ir a poner un filtro ahí en el Instagram. Y a veces ya no está tan padre, ¿no? Porque dices: oye, sí me gustaría como poder, pues subir una foto, ¿no?, al natural. De pronto por pena, por miedo, que obviamente ya no estoy tan jovencito que digamos, pero digo: ay, échenme el paro por ahí, algo para las ojeras, por favor. Sí duermo bien, lo confirmo, sí, no me desvelo, pero pues se notan de todas formas. Además de que mi tono de piel es moreno, entonces siento que a las personas así se nos notan mucho más. Compártelo tú a través de tu conexión 22 11 12 91 73. Hoy hablando de la eterna juventud. ¿Tú qué haces para sentirte joven? Aparte de alguna actividad, ¿tienes algún truquito por ahí? Compártelo en una nota de voz 22 11 12 91 73. Y prepárate que ya viene sonando. Viene Dana, algo de Manuel El Turizo, viene Imagine Dragons y muchos artistas más. 8 de la mañana, 7 minutos. Vámonos con más buena música aquí en el despertador de tu radio, Radio Disney Puebla 92.9. Soy Luis, contigo hoy hasta las 11 de la mañana. Bienvenido.

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0: 8 de la mañana con 13 minutos en el despertador de tu radio, Radio Disney Puebla 92.9. Soy Luis, contigo hasta las 11 de la mañana. Oigan, sigan compartiendo a través de tu conexión ese tip, ese consejo, lo que tú haces para sentirte joven y, pues bueno, tener, mira, la eterna juventud. Compártelo a través de tu conexión. Queremos escucharte al aire, así que repórtate en una nota de voz. 22 11 12 91 73 en la mañana de este martes, aquí en tu radio, Radio Disney Puebla 92.9. 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
0: Gracias por estar con nosotros en esta mañana. 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
5: Ya son las 8 de la mañana con 15 minutos. Qué gusto acompañarte en tu camino. Vámonos con más información vial. Tenemos tráfico ya intenso en el Boulevard Norte, entre la avenida 15 de Mayo y la avenida 10 Poniente. Si puedes, evita la zona. Hay tráfico que no nos deja avanzar en la avenida Reforma, entre la 67 Sur y la 6 Sur. Tómalo en cuenta. Tráfico pesado en la avenida 11 Norte, entre la 14 Poniente.

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1: 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Tenemos un consejo vial. Evita conducir con el tanque de combustible en reserva durante mucho tiempo, ya que esto puede forzar algunos componentes del sistema de combustible. Soy Luis contigo hoy hasta las 11 de la mañana en el despertador de tu radio, Radio Disney Puebla 92.9.
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0: en el despertador de tu radio, Radio Disney Puebla 92.9. Soy Luis, contigo hoy hasta las 11 de la mañana. Oigan, ¿les ha pasado que de pronto andamos en redes sociales, sobre todo en TikTok, ¿no? Y vemos y nos da curiosidad hacer todo lo que vemos en cuanto a nuestra carita? Que de pronto dices, ay, como que esto, ¿crees que sí me funcione? Es que no sé, ¿no? De pronto vemos muchas cosas, tantas recetas caseras que decimos, ay, sí lo voy a hacer, y de pronto dudamos también en hacerlo, porque obviamente nada como ir con un experto, ¿no? En piel, con un dermatólogo, pero de pronto tú dices, no, Luis, a mí sí me ha funcionado, no lo vi en TikTok, pero yo llevo muchos años haciendo esto y me funciona para que las patas de gallo ya no se me vean tan feo, que para las líneas de la frente, ay, sí, también como que las líneas de la frente ya se me andan viendo. ¡Ayuda! ¡Auxilio! 22 11 12 91 73. Hoy estamos hablando de la eterna juventud, ¿no? De esos hábitos que nos ayudan a sentirnos jóvenes sin importar la edad que tengamos. Y uno de los más importantes es seguir aprendiendo, ¿no? No todo es físico, ¿no? También hay que, mírate, seguir nutriendo nuestro cerebro, que trabaje la ardilla, disfrutar de los retos, aprender es una receta nueva, descubrir una aplicación, tomar un curso, leer sobre un tema diferente o desarrollar una habilidad, eso mantiene activa nuestra mente. Y quizá por eso las personas que conservan el interés por descubrir cosas nuevas suelen transmitir la energía especial. Otro factor muy importante son las relaciones. Pasar tiempo con amigos, convivir con la familia, reírnos, compartir historias o simplemente platicar con otras personas tiene un efecto enorme en nuestro bienestar. ¿Y a poco no les ha pasado que se encuentran a un extraño en la calle y comienzan como a platicar de la vida y de pronto ya entraron en confianza y se andan contando hasta qué desayunaron ese día? No nos van a dejar mentir, a veces hasta eso es liberador, ¿no? De pronto hace falta, ¿no?, esos viajes con nuestros escuderos, que nos sacan la plática, que nos preguntan, hasta nos desahogamos, siento yo. Nos preguntan qué tal la novia, qué tal el trabajo. Bueno, ahí nos vamos como en tobogán, ¿no? La verdad es que eso también funciona bastante bien. Es una forma de liberar toda esa tensión que traemos, esa carga emocional que de pronto, aunque ustedes no lo crean, se ve reflejado en nuestro rostro, en nuestras expresiones, cansancio, bolsas de ojeras colgando, ojos no rojos. Entonces, pues por ahí también podemos empezar, ¿no? Por platicar, por hablar. Tú cuéntanos a través de tu conexión, ¿qué recomendación nos das? ¿Qué tip compartes con nosotros para mantener, mira, la bella, la eterna juventud? Compártelo a través de tu conexión. ¿Quién anda por acá? Hola.
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2: 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Hola, buenos días, Luis. Buenos días, Radio Disney. Me llamo Julio César y mi consejo para la eterna juventud es dormir mínimo 8 horas.
0: ¿Qué tal? Ese ya lo tomé en cuenta, pero como que no me anda funcionando, amigo. Necesito algo más porque como que no me anda funcionando. Y fíjate que sí duermo pues mis 8 horas, desde las 9 de la noche hasta las 5 de la mañana. Entonces, algo anda fallando por ahí, ¿verdad? Pero bueno, la recomendación de Julio para quienes a veces uno se duermen hasta las 11, 12 de la noche, se despiertan a las 6, 7 de la mañana. Ojito y oído ahí, ¿eh? Muchísimas gracias por estar con nosotros, Julio. Naye, buenos días.
3: Hola, Luis, buen día. Pues mira, yo tengo 42 años. Cuando me preguntan mi edad, normalmente me dicen, pensé que tenías menos, te hacía de 37. Entonces creo que sí tengo buena rutina de skincare, ejercicio, alimentación. Pero algo que me cambió mucho fue llenar mis cubitos de té verde, de hielo, y cada mañana ponérmelos en los ojos, y desinflama bastante y va aclarando la piel de las ojeras. Y también meter de vez en cuando, por lo menos 2 veces por semana, tu cara en hielo y agua bastante fría.
0: ¿Qué tal? Muchas gracias, Naye. Sin duda el hielo es un gran aliado. Y por ahí también, miren, les voy a confesar, de pronto veo los videos de Maribel Guardia. Es que tiene 60 años la señora y se ve espectacular como le hace. Y yo en una entrevista recuerdo que dijo, bañarte con agua fría. ¿Qué tal, eh? Y bueno, por acá Naye nos comparta que justamente el hielo de pronto hace el paro. Carmina, buenos días, ¿cómo estás?
4: Hola, buen día, Luis. Hola, buen día a todos los que hacen posible el despertador. Pues mira, yo para sentirme mantenerme joven, hago ejercicio. La verdad es que lo intento lo más que puedo, en todos los tiempos que puedo. Y siempre, aunque no me maquillo, siempre lavo mi cara en la mañana, en la noche. Siempre me pongo todas mis cremitas habidas y por haber y protector solar. Que tengan excelente día.
0: Bye. Muchas gracias, Carmina. Y aquí confirmamos que te ves espectacular. Nosotros ya tenemos por acá el gusto de conocer en persona a Carmina. Y cuando me dijo cuántos años tenías, dije, ¿qué? Pásame la receta en este momento. Muchísimas gracias, amiga guapa, por estar con nosotros en esta mañana. Fíjense, Carmina también dice algo muy interesante. Nosotros aquí en la cabina de pronto no podemos iniciar el día sin su casa y shirota, claro que sí. Pero además sin el protector solar. Es muy importante, aunque esté nublado, aunque esté soleado, siempre nos ponemos protector solar, porque pues trabajamos todo el tiempo con pantallas. Entonces, aunque ustedes no lo crean, eso también afecta nuestra carita y nuestra belleza natural. Así que comparte a través de tu conexión 22 11 12 91 73, ¿qué otro tip, qué otro consejo, qué otro remedio te ha funcionado? Pues que quieras compartir en esta mañana, 22 11 12 91 73. Nosotros seguiremos con más información y obviamente escuchando más buena música. Viene ya BTS, algo de Imagine Dragons, viene Manuel Turizo y muchos más, pero vamos con Elena Rose a las 8 de la mañana con 28 minutos aquí en el despertador de tu radio, Radio Disney Puebla 92.9. Soy Luis contigo hoy hasta las 11 de la mañana. Buenos días.

Ya son las 8 de la mañana con 33 minutos en tu radio, Radio Disney Puebla 92.9. Un abrazo enorme para Ana, para Reina, que aprovechando que escucharon a BTS con Swim, ya dejaron su voto para el ranking RD. Recuerda que tú también puedes seguir votando a través de tu conexión 22 11 12 91 73. Hasta el viernes tienes para votar, para compartir a través de tu conexión ese artista que quieres que suba en el ranking de Radio Disney Puebla 92.9. Así que muchísimas gracias por estar con nosotros, Ana Reina, un abrazo enorme. Y oigan, pues bueno, seguimos hablando, ¿no? Reflexionando sobre la juventud eterna y sobre cómo podemos conservar esa sensación de vitalidad sin importar la etapa de la vida en la que estemos. Muchísimas gracias a cada uno de ustedes por sus notas de voz, compartir ese tip, esa recomendación, lo que ustedes hacen y les ha funcionado. Y es que aquí hay algo bien interesante, fíjate. Mover el cuerpo también influye muchísimo, porque después de los 30 años empezamos a perder músculo de forma gradual si no, pues, nos movemos. ¿Qué pasó ahí? Ya tengo 30 años, no me digas eso, Liz. Fíjate, no estamos hablando de que debemos convertirnos en atletas de alto rendimiento, no, hablamos de caminar, bailar, estirarnos, jugar con nuestros hijos, sobrinos, no, sacar a pasear al perrico, simplemente evitar pasar todo el día sentado. El movimiento le envía señales positivas tanto al cuerpo como al cerebro y oído. Algo que olvidan cuidar mucho es el equilibrio, ¿no? Mantenerlo ayuda a conservar la movilidad, coordinación, confianza para realizar una actividad. Esto conforme pasan los años. Una actividad muy simple puede ser intentar, pues, mantener una pierna sobre la otra, ¿no? O mantenerse de pie sobre una pierna durante algunos segundos, como haciendo el clásico 4, ¿no? Eso, la verdad es que hace la diferencia en muchos meses. Así que comparte tú a través de tu conexión qué otro tip, qué otra recomendación, qué otra cosa haces de rutina, ¿no? Y que te ha funcionado justamente, pues, para sentirte joven, bello, guapo, espectacular. Compártelo a través de tu conexión 22 11 12 91 73 en la mañana de este martes. Mientras vamos con más buena música, llega a Pimba Chao, Manuel Turizo, Maluma. Eso es lo que tenemos para ti a las 8:35 en el despertador de tu radio, Radio Disney Puebla 92.9. Soy Luis, contigo hoy hasta las 11 de la mañana. Síganos en redes @Radio Disney MX. Yo soy contigo como Luis.

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2: Ya son las 8:38. Qué gusto saludarte. Vámonos con más del tráfico y el clima en la mañana de este martes. Tenemos carga que no nos deja avanzar en el Boulevard Héroes del 5 de Mayo con dirección a la 25 Poniente. Tómalo en cuenta. Tráfico que se pone pesado en ese momento en la Avenida 11 Sur, entre la Avenida 35 Poniente hasta el Boulevard del Niño Poblano. Si puedes, evita la zona. Avanzar es casi imposible en la 16 de Septiembre y lateral del Periférico Ecológico. Esto con dirección a la Avenida 11 Sur. Si ya estás ahí, sé paciente. No te preocupes, tenemos vías alternas en la mañana de este martes. Puedes utilizar la Avenida Circuito Juan Pablo II, la Avenida 43 Poniente y la Avenida Diagonal Defensores de la República, que hoy presentan buen avance. En la temperatura tenemos 18 grados, la máxima de hoy será de 26 y hay probabilidad de lluvia para la tarde de este martes. Consejo vial: conduce suponiendo que los demás pueden cometer errores, anticipa movimientos, mantén distancia y modera la velocidad. Que llegues con bien a tu destino y un abrazo enorme a todos nuestros escuderos que están escuchando el despertador de tu radio, Radio Disney Puebla 92.9.
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0: Ya son las 8 de la mañana con 45 minutos en el despertador de tu radio, Radio Disney Puebla 92.9. Soy Luis contigo hoy hasta las 11 de la mañana. Muchísimas gracias por estar con nosotros en sintonía, disfrutando de las canciones que más te gustan. Viene algo de Julieta Venegas, más tarde Shawn Mendes, Juanes y muchos artistas más. Recuerda también escucharnos a través de internet en www.radiodisney.com.mx. Soy Luis contigo hasta las 11 de la mañana y bueno, estamos platicando, ¿no?, acerca de pues algunas recomendaciones, tips para mantenernos jóvenes o al menos sentirnos así. Fíjate, esta mañana estuvimos hablando de la juventud eterna, ¿no? Y descubrimos que quizá no se trata de detener el tiempo, sino de conservar la curiosidad, las ganas de aprender y la capacidad de reírnos, así como el entusiasmo de seguir construyendo nuevas experiencias. Cuéntanos, ¿qué es lo que te ha funcionado a ti? Compártelo a través de una nota de voz en tu conexión 22 11 12 91 73. Hola,
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2: Hola Luis, buenos días, hola Radio Disney, soy Mari. Pues mira, yo antes me bañaba con agua súper caliente, pero descubrí que no era bueno para la piel, que envejecía más rápido, entonces ya procuro bañarme con agua tibiecita o casi fría. Y pues bueno, también hacer actividades como reírme, bailar, jugar con mis hijos, o sea, cosas que me mantengan activa.
0: Muchas gracias Mari, sí, de pronto y sobre todo aquí en Puebla, ¿no?, que tenemos un clima pues más frío, mucho más fresco que en otros lugares, decimos, ay, con agua calientita, y unos que parecen pollos hirviendo el agua. Pero lo que no se dan cuenta es que hace, pues, daña demasiado, demasiado la piel, te la reseca, sí, hace que envejezcas, ¿no?, mucho más rápido. Entonces, justamente lo que dan las recomendaciones, los expertos, es que utilicemos al menos agua templada y si no, pues fría. Fría, sí, porque es lo que mejor funciona. Muchas gracias, Mari, por estar con nosotros en esta mañana. Al final del día, pues ahora muchos empiezan a no notar cambios físicos, pero al mismo tiempo están en una etapa donde todavía tienen muchísimos proyectos. Recuerden que la juventud también viene del alma. Son las 8 de la mañana ya con 47 minutos aquí en el despertador de tu radio, Radio Disney Puebla 92.9. Mi nombre es Luis, me quedo contigo hoy hasta las 11 de la mañana. 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Así de fácil estarás en sintonía de la música que más te gusta, obvio, la de Radio Disney Puebla 92.9. Soy Luis contigo hoy hasta las 11 de la mañana. Buenos días.

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2: Hola Radio Disney, buenos días. Hoy quisiera programar un despertador para una maestra muy especial para mí. Es la maestra Normita. Maestra, muy buenos días. Espero que se encuentre de maravilla. Le deseo un excelente martes. Y también para darle la noticia de que ya casi me van a dar fecha para presentar mi examen profesional. Y yo sé que usted se sentirá orgullosa de mí por todo lo que he logrado en estos últimos años. Y la verdad es que no podía olvidar compartirlo con usted. Sabe que yo la quiero demasiado y siempre la llevo en mi corazón. Y me gustaría alegrar su día con esta canción de Maná. Se llama Labios Compartidos. Un abrazo.
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2: Hola, despertador Radio Disney. Mi nombre es Jonathan y quisiera escuchar la canción de Midnight Suns de Girl 3 porque me gusta mucho su ritmo. Gracias.

0: Ya son las 9 de la mañana con 10 minutos aquí en el despertador de tu radio, Radio Disney Puebla 92.9. Soy Luis contigo hoy hasta las 11 de la mañana. Que dijeron, ¿dónde andamos? Nos abandonó, aquí andamos. Atendiendo unas situaciones, dices tú. Y oigan, justamente arrancamos esta hora donde llega la ruta RD y además la música de tus artistas favoritos. Bien, Olivia Tim, Yandel, Bruno Mars y muchos artistas más. No sé si les conté, pero ya tiene un par de semanas que le pegué a mi coche, yo el que no me supe estacionar y pues le quebré ahí la calavera, y entonces yo dije, ¿y ahora de dónde va a salir para pagar esto? Nadie está exento de alguna emergencia, chamacos, y de pronto lo entendemos. Ahorrar se siente muchas veces como subir una montaña rusa, ¿no? Entre los gastos de la casa, que la renta, el súper, la escuela, los servicios, la comida, hasta los antojos que de repente aparecen, ¿no? Guardar dinero no siempre es sencillo, pero también hay que ser honestos. Ya vivimos momentos que nadie esperaba, situaciones que llegan de un día para otro y que nos enseñaron la importancia de estar preparados. Por eso esta mañana queremos hablar del fondo de emergencia, sí, no para preocuparnos, sino para construir tranquilidad, ¿no? Estabilidad, estar tranquilos. Y aquí viene algo importante: comenzar con, aunque sea poquito, no necesariamente tienes que tener, mira, la millonada por ahí, no, porque con un fondo de emergencia no se construye, pues en una semana se construye con constancia. Así que cuéntanos a través de tu conexión 22 11 12 91 73. Sé honesta, si mañana, incluso más tarde, surgiera un gesto inesperado, ¿para cuántos meses te alcanzaría tu ahorro actual? ¿Qué tal, No les digo yo, bien feliz, yo dije, ay sí, ya cayó la quincena, voy a comprarme eso, voy a comprarme el otro, tras, le pego al coche. Ay, no saben cómo me dolió. Lo bueno es que sí, estaba preparado, pero de pronto dices, ay, es que yo no estaba listo para soltarlo, y luego de un jalón, porque ni meses sin intereses había. Así que cuéntanos otra vez de tu conexión 22 11 12 91 73, si mañana surgiera o de pronto en estos días, ¿no? Algo inesperado, no necesariamente tiene que ser algo malo, sino alguna emergencia por ahí. ¿Para cuántos meses te alcanzaría tu ahorro actual? Ya te pusimos a pensar, Compártelo a través de tu conexión 22 11 12 91 73 en la mañana de este martes. Mientras vamos con más buena música, estás disfrutando del despertador de tu radio, Radio Disney Puebla 92.9. Mi nombre es Luis y hoy me quedo contigo hasta las 11 de la mañana. Sigue reportándote a través de tu conexión
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0: Ya son las 9 de la mañana con 14 minutos. Vámonos con más del tráfico y el clima en la mañana de este martes. Tenemos tráfico intenso en la avenida 11 Sur entre la 25 Poniente y el Boulevard del Niño Poblano. Si puedes, evita la zona. Avanzamos lentos en la avenida Circuito Juan Pablo II entre el Boulevard Atlixco y la calle 31 Sur. Si puedes, evita la zona. Carga que no nos permite avanzar en la 31 Poniente, entre la calle 25 Sur y la diagonal de la 19 Poniente. No te preocupes, tenemos vías alternas para ti en esta mañana de martes. Puedes utilizar el Boulevard 14 Sur, la Avenida de las Torres y la Avenida 30 Sur, que hoy presentan buen avance. En la temperatura tenemos ya 18 grados, la máxima de hoy será de 26. Y además tenemos un consejo vial: mantén limpios los faros delanteros, incluso una ligera capa de suciedad puede reducir su efectividad. Gracias por estar con nosotros en esta mañana disfrutando del despertador de tu radio, Radio Disney Puebla 92.9.
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Ya son las 9 de la mañana con 21 minutos aquí en tu radio, Radio Disney Puebla 92.9. Soy Luis contigo hoy hasta las 11 de la mañana. Gracias por estar con nosotros y seguir reportándote a través de tu conexión 22 11 12 91 73. 22 11 12 91 73. Hoy te estamos preguntando si en estos días, ¿no?, surgiera un gasto inesperado, ¿para cuántos meses te alcanzaría tu ahorro actual? Gracias a Juan, que por acá nos dejó una nota de voz. Dice: hola Luis, yo la verdad es que recientemente tenía que hacerle unos estudios a mi mamá. La verdad es que nos dieron una fecha un poco alejada y ya urgía un poco. Tuve que pasar el tarjetazo. Lo primero es la salud, pero eso pues me llevó a darme cuenta que no estaba preparado económicamente para un gasto de emergencia. La importancia de ahorrar. Muchas gracias por estar con nosotros, Juan. Esperemos que todo ok con tu mamá. Te mandamos un abrazo enorme. Pero como bien dices, no importa, la salud es primero y tarjetazo. Lo que sí es que justamente estamos hablando, amigo, de eso, ¿no? De que de pronto, ¿cuánto dinero deberíamos tener en un fondo de emergencia y cómo podemos empezar a construirlo poco a poco? Porque tampoco se trata de quedarnos sin comer, ¿no?, una quincena por mantener ese ahorro ahí, ¿no? Lo primero es entender que para qué sirve. Un fondo de emergencia no es dinero para vacaciones, para aprovechar una oferta o para comprar algo que se nos antojó. Es dinero reservado exclusivamente para imprevistos. Si se te rompe tal vez un cristal del

coche, ¿no? Que ya se te ponchó la llanta, que se descompone el refrigerador, que de pronto algo por ahí en el baño anda mal, a la gotera de la casa, el boiler dejó de encender. Bueno, para todo eso, ¿no? ¿Cómo saber entonces cuánto dinero tener ahorrado? Los especialistas recomiendan calcular gastos, nuestros gastos básicos mensuales, desde la vivienda, alimentación, transporte, servicios, compromisos indispensables. Una vez que tenemos ese número, la recomendación es buscar reunir entre 3 y 6 meses de esos gastos. Y sí, sabemos que suena mucho, pero nadie dice que tengamos que lograrlo de inmediato. Lo importante es comenzar. Ahora la pregunta es, ¿en dónde me conviene guardarlo? Porque de pronto dices, ok, ya tengo el dinero, pero ¿y ahora qué? A lo mejor puedes verle por ahí un poco de rendimiento y de eso platicamos en dos canciones más. Mientras, cuéntanos así como Juan, 22 11 12 91 73, ¿estás preparado en este momento por si llegara a ocurrir alguna emergencia, un gasto inesperado? ¿Para cuántos meses te alcanzaría tu ahorro actual? No nos des cantidades, simplemente sé honesto y cuéntanos. 22 11 12 91 73. Si ya te pusiste a pensar, bueno, oído y atención ahí. Son las 9 de la mañana ya con 24 minutos, viene ya la Ruta RD sonando Latin Mafia, Yandel, Bruno Mars, viene más adelante algo de Olivia Dean y muchos artistas más aquí en tu radio, Radio Disney Puebla 92.9. Soy Luis, contigo hoy hasta las 11 de la mañana.

0: Ya son las 9 de la mañana con 29 minutos aquí en el despertador de tu radio, Radio Disney Puebla 92.9. Soy Luis contigo hoy hasta las 11 de la mañana. Muchísimas gracias por estar con nosotros reportándote a través de tu conexión 22 11 12 91 73 22 11 12 91 73. Martes ya 2 de junio. ¿Qué tal, eh? Oigan, estamos platicando acerca de que si en este momento pues saliera por ahí un gasto inesperado, ¿estás preparado? ¿Tienes fondo de emergencia? Compártelo a través de tu conexión 22 11 12 91 73. Porque ok, ahora ya tienes, ¿no? Ya te enseñamos cómo calcular por ahí cuánto deberías tener. Pero de pronto dices, ok, ya lo tengo en la mano. De ahí, ¿qué sigue? Bueno, lo importante es comenzar. Ahora la pregunta es, ¿dónde me conviene guardarlo? Seguimos platicando del fondo de emergencia y de cuánto dinero necesitamos, ¿no?, guardar para sentirnos más tranquilos ante cualquier imprevisto. ¿Dónde deberíamos guardar ese dinero? Bueno, los expertos sugieren que sea un lugar separado de nuestra cuenta de usos diario. ¿Por qué? Porque si vemos ese dinero todos los días, es más fácil caer en tentación de gastarlo. Además, debe ser un lugar donde podamos acceder relativamente rápido, si realmente lo necesitamos, ¿no? Porque al mismo tiempo, pues de pronto, no sé, tal vez lo tenemos invertido y de pronto no podemos usarlo, ¿no? Hay algunos programas que, ok, si le inviertes, pero no puedes retirarlo hasta que tengas tal vez cierta edad. Entonces, pues ahí no funciona tanto. La clave es recordar que ese dinero tiene una misión específica: estar disponible cuando aparezca una situación inesperada. Sigue contándonos a través de tu conexión 22 11 12 91 73. En este momento, si surgiera por ahí algún imprevisto, ¿tú estás listo? ¿Estás lista? Cuéntanos a través de tu conexión. Sandy, buenos días, ¿cómo estás?
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3: Hola, Radio Disney, buenos días, Luis. Mira, yo mi fondo económico pues no lo toco, para nada. Y así sea una emergencia de que ya no alcance la quincena, no se toca. Y mi mamá y mi abuelita me enseñaron que debe de ser también en especie, en despensa, tenerlo más en productos básicos, ¿sí? Como dices tú, de 3 a 6 meses, porque uno nunca sabe. Bonito día, soy Sandra, los escucho desde Zacatecas.
0: Muchas gracias, Sandy, por estar con nosotros en esta mañana. Algo así nos pasó, mi querida Sandra. Nos confiamos, ¿no? Puedo compartirte que en la temporada del huracán Otis yo estaba de vacaciones en Acapulco, me tocó y no estábamos listos. No tanto como en nuestras viviendas, sino para lo que iba a pasar después, ¿no? Imagínate cuánta escasez de alimentos, comidas, y todos estamos, ¿no?, justamente en esta temporada de lluvias que ya comenzó, de pasar por una situación así. Entonces, muy interesante lo que dices, de pronto no, de productos que a lo mejor puedan caducar en un mes, ¿no? Algo que sepas que pueda durar tal vez en congelación, puede ser, ¿no? Ya ves que hay productos que duran hasta un año o cosas así. Nos encanta que estés con nosotros, Sandy. Gracias por estar con nosotros en esta mañana. Son las 9:32. Tú también sigue compartiéndonos. Como Sandra, ¿estarías listo, lista para alguna emergencia en este momento? ¿Para algún gasto inesperado? ¿Cuánto sería tu fondo de emergencia en este momento? ¿Te alcanzaría? ¿Pensaría? ¿Para cuántos meses? Compártelo a través de tu conexión 22 11 12 91 73 en la mañana de este martes. Soy Luis, contigo hasta las 11 de la mañana. Vámonos con más buena música. Bruno Mars en tu radio.

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3: 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Gracias Luis, seguimos disfrutando de tu compañía en el despertador de Radio Disney Puebla 92.9.
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2: Gracias por estar con nosotros en esta mañana de martes. 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Gracias por estar con nosotros en esta mañana disfrutando del despertador de tu radio, Radio Disney Puebla
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13: Hola Radio Disney, muy buenos días. Quisiera mandar un saludo para mi amiga Gabriela, que está en la hora de su trabajo. Yo creo que ya le toca el desayuno en la oficina. Deseándole que tenga un bonito día y decirle que la quiero mucho, que es la mejor compañera que he tenido y que se la pase muy bien en este día nubloso, lluvioso, y que se tape bien para que no se vaya a enfermar. La canción que le quiero dedicar es Vivir Así Es Morir, de amor. Es una bonita canción que nos hace recordar muchas cosas. Gracias Radio Disney y feliz martes y bonito día.

Ya son las 9 de la mañana con 44 minutos en el despertador de tu radio, Radio Disney Puebla 92.9. Soy Luis, contigo hasta las 11 de la mañana. ¿Qué tal ese despertador de parte de Julio? Para acá, para Gaby. Oye, gracias por estar con nosotros, Julio. Te podemos confirmar que sí nos respondió y que sí le gustó, ¿eh? Así que muchísimas gracias por programar el tuyo. Recuerda, tú también puedes programar el tuyo ya para mañana, miércoles, porque estamos arrancando el mes y vienen unas promociones que para qué te cuento. ¿Para qué te cuento? Y si tú eres de los que normalmente programa despertadores, participas en los temas, tienes por ahí, no sigas en redes sociales, tienes más posibilidades de ganar en nuestras dinámicas, que la verdad van a estar muy, muy padres, porque vamos a consentir en este mes al rey del hogar, seguramente. Así que, bueno, bien pendiente de todos los turnos en vivo. Recuerda, te acompaño de 6 a 11 de la mañana en el despertador. Hoy estuvimos platicando durante esta hora. ¿Qué onda? ¿Estás listo? ¿Estás lista para alguna emergencia? Un imprevisto que salga por ahí, ¿no? De pronto, híjole, esos imprevistos son de los que más nos duele, sobre todo cuando soltar, ¿no?, el dinero que tenemos en ese fondo de emergencia. Pero para eso es, esta mañana estuvimos hablando del fondo de emergencia, ese ahorro que no está pensado para darnos gustos, sino para darnos tranquilidad. Y quizá la lección más importante es que no necesitamos empezar con grandes cantidades. Lo que realmente hace la diferencia es crear el hábito de ser constantes, porque los imprevistos no nos avisan cuando vienen, pero nosotros sí podemos estar preparados para recibirlos con mayor calma. Son las 9 de la mañana con 46 minutos. Síguenos en redes sociales, arroba Radio Disney MX. A mí me encuentras como Luis en la radio, Facebook, Instagram, TikTok. Ahí andamos contigo en la mañana de este martes. Ya son las 9 con 46 minutos. Vamos con más buena música. Lo que llega es de Enrique Iglesias, se llama Like It. Y nos encanta disfrutar de esta canción en colaboración con Pitbull, 15 minutos antes de las 10 en tu radio.

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2: Gracias por estar con nosotros en esta mañana. Son las 9:50, 10 minutos más y oigan, el torneo de fútbol más importante del mundo está a la vuelta de la esquina y Belly y Los Ángeles Azules lo saben. Esta canción se llama Por Ella. Disfrútala en la mañana de este martes en tu radio, Radio Disney Puebla 92.9.

Ya son las 9 de la mañana con 56 minutos en el despertador de tu radio, Radio Disney Puebla 92.9. Tenemos más para ti, me quedo una hora más. Te voy a compartir dónde está Erika. Vamos a platicar después de las 10 de la mañana. ¿Qué es lo que distingue a tu profesión? Información importante y además la música de tus artistas favoritos en tu radio, Radio Disney Puebla 92.9. Soy Luis contigo, una hora más.

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0: Son las 10.
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Ya son las 10 de la mañana con 3 minutos. Aquí en tu radio, Radio Disney Puebla 92.9, soy Luis contigo, una hora más. ¿Cómo vamos? Muchísimas gracias por estar con nosotros también en redes sociales, arroba Radio Disney MX. A mí me encuentras como Luis en la radio, Facebook e Instagram, TikTok. Ahí andamos echando el chismecito de martes en esta mañana. Y además, bueno, a través de tu conexión 22 11 12 91 73. 22 11 12 91 73. Hoy queremos preguntarte, ¿qué distingue a tu profesión? Sí, que nos cuentes. ¿A qué te dedicas? ¿Qué eres? ¿Y qué hace diferente eso que eres a las demás profesiones? Detente un momento y pregúntate, ¿qué haces para cuidar tus ojos, no? Porque la realidad es que hay hábitos cotidianos que hacemos sin pensar y que los oftalmólogos les gustaría que evitáramos. No estamos hablando de enfermedades ni de alarmarnos, ¿no? Al contrario, se trata de pequeños cambios que pueden ayudarnos a mantener nuestros ojos cómodos y saludables por más tiempo. Hoy vamos a compartir consejos de un oftalmólogo para cuidar ojos, pero queremos pues ampliar la conversación, ¿no? Si tú eres maestro, chef, médico, comerciante o tienes cualquier otro oficio, ¿qué te gustaría que todos supieran sobre lo que haces, no? Aquella cosa que los distingue. 22, 11, 12, 91, 73. Fíjate que de los comunicólogos podría decirte que no nada más es llegar y platicar, ¿no? Todos los días hay que estar como en preparación, en aprendizaje. Ahorita no con las nuevas generaciones que vienen ya pisándonos los talones por ahí. Todo lo sobre la inteligencia artificial, ¿no? También buscar información, buscar fuentes confiables, empaparnos de información, de pronto ya no leer libros así gigantes, sino leer pues cosas que nos gusten, que nos interesen y que podamos entender. Así que cuéntanos tú a través de tu conexión 22 11 12 91 73. ¿Qué distingue a tu profesión? Coméntalo a través de una nota de voz 22 11 12 91 73. 22 11 12 91 73 en la mañana de este martes. 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Y prepárate, viene ya Dua Lipa sonando más adelante. Más música para ti. Viene algo de Shakira, viene de Wanted, Siddhartha, que nos encanta Taylor Swift y muchos artistas más. Mientras vamos con chocolate, es lo que tenemos para ti a las 10 con 6 minutos aquí en tu radio, Radio Disney Puebla 92.9. Soy Luis, hoy me quedo contigo hasta las 11 de la mañana. Bienvenidos.

0: Ya son las 10 de la mañana con 13 minutos en tu radio, Radio Disney Puebla 92.9. Soy Luis contigo hoy hasta las 11 de la mañana. Sigue compartiendo a través de tu conexión 2211-12-9173. ¿Qué distingue a tu profesión? Pues de otros trabajos, de otras carreras, de otras licenciaturas. Cuéntanos a través de tu conexión hasta algún dato curioso que tal vez no sepamos, si eres chef, médico, por ahí mecánico, maestro, comerciante, de cualquier cosa. Compártelo a través de tu conexión 2211-12-9173. Hoy andamos en modo chismosos, así que queremos que nos compartas esa información a través de tu conexión.
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0: Son las 10 de la mañana con 17 minutos aquí en tu radio, Radio Disney Puebla 92.9.

Ya son las 10 de la mañana con 24 minutos aquí en tu radio, Radio Disney Puebla 92.9. Soy Luis contigo hoy hasta las 11 de la mañana. Gracias por reportarte a través de tu conexión 22-11-12-91-73. 22-11-12-91-73 en la mañana de este martes. Fíjate, estamos platicando y preguntándote también qué cosas distinguen a tu profesión. Algo que quieras compartir si eres por ahí, pues trabajas en algo de contabilidad, eres chef, médico, comerciante, tienes por ahí un taller mecánico, maestro, algo que quieras compartir con nosotros en la mañana de este martes, porque además estamos compartiendo cosas que a un oftalmólogo le gustaría que supiéramos sobre nuestros ojos y de esos consejos que los expertos desearían que todos conociéramos. Por ejemplo, algo que muchos hacemos sin pensar es frotarnos los ojos cuando tenemos sueño, nos da comezón o sentimos alguna molestia, ¿no? A todos nos ha pasado, tenemos sueño, nos entra algo de polvo o sentimos comezón, automáticamente nos tallamos los ojos, pero mira, con todos los dedos de las manos, ¿no? Sin embargo, hacerlo con frecuencia o con fuerza puede dañar la córnea. ¿Por qué? Porque la córnea es una estructura muy delicada y el frotamiento, ¿no?, constante puede irritarla y en algunas personas contribuir a problemas como el queratocono, ¿no?, el empeoramiento a ciertas alteraciones visuales. Dormir con lentes de contacto aumenta el riesgo de infecciones oculares. Bañarse con lentes de contacto también aumenta el riesgo de infecciones porque el agua puede contener microorganismos. Eso es lo que a un oftalmólogo le gustaría que todos supiéramos y que de pronto hacemos, ¿no? A lo mejor porque se nos va la onda, no estamos, no tenemos como suficiente conocimiento de lo que puede pasar. Entonces, esas son algunas cosas. Tú cuéntanos en tu profesión, en tu trabajo, a lo que te dedicas, ¿qué te gustaría que nosotros, los mortales, ¿no?, conociéramos? Compártelo a través de una nota de voz. 22-11-12-91-73. 22-11-12-91-73. Vamos con más buena música, que fíjate que este jueves estará disponible la nueva canción de Siddhartha. Se llama Entierra mi corazón y ya adelantó por ahí algunos detalles de esta nueva canción y suena como con toques como de norteño. ¿Será que tengamos a Siddhartha en este nuevo género musical? Lo estaremos descubriendo ya en unas horas. El próximo jueves se estrena esta canción y estamos listos para disfrutarla. Hoy tenemos Escápate conmigo, otra de esas joyitas que nos encanta escuchar de Siddhartha. Y es que canción tras canción se vuelve todo un éxito. Son de esas canciones que queremos seguir escuchando todo el día. Hoy la escuchas aquí en tu radio, Radio Disney Puebla 92.9.

0: canción se llama Dracula y es lo que tenemos para ti a las 10 de la mañana con 35 minutos. Regresamos con los ganadores de la Ruta RD. Cómo programar tu despertadora para mañana, mitad de semana, con la mejor información con Pati Estrada en lo que está sucediendo en la ciudad de Puebla y muchas, muchas cosas más aquí en tu radio, Radio Disney Puebla 92.9.
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0: Cada vez más cerca de ti desde la Ruta RD y tenemos ganadores. Así es, vamos a conocerlos. Erika, adelante.
25: Luis, ¿qué crees? Ya tenemos a nuestro ganador. Él es Gilberto. ¿Cómo estás?
26: Bien, gracias. Es un gusto estar con Radio Disney. Es un placer. Y aquí siempre estamos
25: escuchando
26: y ganando con ustedes.
25: Eso, ya se lleva su llavero de Hoppers y la verdad es que está muy bonito. ¿Para quién va a ser este llavero?
26: Para mi hijo, que le gusta mucho.
25: Excelente. ¿Qué fue lo único que te pedimos, Gilberto, para que ganara?
26: Nada más estar cerca, venir a con ustedes y el R de Paz.
25: Excelente, excelente. Y oye, ¿nos estás escuchando desde?
26: Desde mi carro, en plataforma, todos los días los escucho por toda la ciudad.
25: Sí, estamos con otra segunda ganadora, ella es Mariana. ¿Cómo estás?
2: Hola, muy bien, muchas gracias. Aquí vine escapándome del trabajo por mi regalo de Radio Disney y pues los escucho desde Calzada Zabaleta y los invito a escuchar Radio Disney 92.9.
25: Muchísimas gracias, Mariana. ¿Qué fue lo único que te pedimos para que ganaras?
2: Ah, mi R de Paz y listo, mi sticker oficial.
25: Eso, sí. Mariana, muchísimas gracias. Y saludos a todos los que nos están escuchando desde plataforma, escuderos, que todos los días están eligiendo Radio Disney Puebla 92.9 en sus autos. Así que si quieren participar y ganar más sorpresas como estas, muy pendiente de tu radio porque más tarde sale la ruta RD con Luis y con Janie. Así que muy pendiente de Radio Disney Puebla 92.9.
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1: Ya son las 10 de la mañana con 44 minutos en tu radio, Radio Disney Puebla 92.9. Muchísimas gracias por comunicarte a través de tu conexión. Omar, buenos días, ¿cómo estás?
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3: Hola Luis, muy buenos días. Pues la verdad yo me dedico a las plataformas y pues, sí utilizo mucho mis ojos para ver los espejos, ver el celular, retrovisear, estar muy atento. Y me recomendaron a mí unos lentes fotogramáticos para el sol. Es lo que utilizo para que no me dañe tanto los ojos y los cuide un poco más. Saludos.
1: Muchas gracias por estar con nosotros, amigo. Y es que hoy estamos compartiendo, ¿no?, información que los expertos les gustaría que nosotros ya tuviéramos por acá. De pronto, los oftalmólogos preferiríamos que evitáramos muchas cosas que hacemos en la vida cotidiana, sobre todo para cuidar mejor nuestros ojos. Cuando vemos nuestros ojos rojos, solemos buscar unas gotas que los blanqueen rápidamente. Algunas gotas para quitar lo rojo del ojo pueden producir el efecto rebote, es decir, el ojo vuelve a verse aún más rojo cuando pasa el efecto. No son lo mismo que las lágrimas artificiales o lubricantes, ¿no? La protección solar para los ojos sí es importante porque la exposición acumulada de radiación UV se relaciona con diversos problemas oculares a largo plazo. Aquí la verdad es que de pronto sí tenemos que ir como con algún especialista, ¿no? Porque muchas veces pues nos automedicamos o vemos o usamos lo que vemos ahí en el TikToks y la verdad es que no nada como ir con un especialista. Hoy por ejemplo hablamos de los oftalmólogos, pero también te preguntamos a ti, si tú te dedicas, ¿no?, a la cocina, tienes por ahí un negocio, algún taller mecánico, ¿qué información te gustaría que pues supiéramos nosotros, ¿no?, los mortales en general? De pronto los que manejamos pues podemos no saber información importante, ¿no?, que puedan compartir por ahí los mecánicos. Así que bueno, ahí está esta información para ti. Muchísimas gracias por estar con nosotros en esta mañana y desde las 6 de la mañana, recuerda, te acompaño todos los días de 6 a 11 en el despertador de Radio Disney Puebla 92.9. Ya son las 10 de la mañana con 46 minutos y ahora vamos a ir con la reina del pop. Es Madonna en colaboración con Sabrina Carpenter. La canción se llama Bring Your Love, le encanta a Andy y por ejemplo, por ahí nos pasaron el dato que Madonna se hizo una colaboración con una aplicación de citas. ¿Qué tal, eh? Cambió el emoji de color de esa aplicación y además tiene un sonido como si la reina del pop fuera la que te hablara. Además de que el video musical de esta canción que se llama Bring Your Love estará disponible este viernes y estamos muy emocionados porque ya queremos ver a Madonna y a Sabrina Carpenter en acción. Hoy las escuchamos juntas, se llama Bring Your Love. ¡Ay! ¡Me Bring Your Love! Es lo que tenemos para ti a las 10 con 46 minutos aquí en tu radio, Radio Disney Puebla 92.9. Soy Luis contigo unos minutos más. Buenos días.

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3: Muy buenos días, amigos de Radio Disney Puebla. Esta es la información más importante al momento. Se reporta carga vehicular en la Avenida San Francisco entre el Boulevard 18 Sur y la calle Ejido. En noticias locales, Protección Civil Estatal prevé un ambiente cálido durante el día, con temperaturas de hasta 27 grados centígrados. Además, se esperan lluvias de moderada a fuerte intensidad en todas las regiones del estado. Un grupo de ladrones ingresaron a una recicladora ubicada sobre la 11 Sur, a la altura de la 105, y después de robarse pertenencias de valor, le prendieron fuego. En el lugar, elementos de Protección Civil Municipal y bomberos ya sofocaron el incendio. En información nacional, la presidenta Claudia Sheinbaum respondió al embajador de los Estados Unidos en México, Ronald Johnson, a quien le pidió que respete los asuntos internos del país tras las declaraciones emitidas en redes sociales. En temas internacionales, con un 90% de probabilidad, el fenómeno del Niño volverá a hacer su aparición este año y puede tener una intensidad fuerte, lo que agravará las sequías y las lluvias intensas, así como el riesgo de olas de calor tanto en tierra como en el océano, anunció la Organización Meteorológica Mundial. Hasta aquí la información. 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

0: 10 de la mañana, ya con 56 minutos en tu radio. Radio Disney Puebla 92.9. Soy Luis y yo ya me voy a la ruta RD, pero antes vamos a escuchar a Alejo. Fíjense, hoy estuvimos platicando acerca, durante esta hora, algo que tengas que compartir que hace diferente tu profesión. Algo que quizá tú dices, esto lo tienen que saber sí o sí. Alejo es contador y por acá nos quiere compartir información. Buenos días, amigo, ¿cómo estás?
1: Hola, Luis. Hola, Radio Disney. Yo soy contador y quiero invitarlos a que no solo piensen en impuestos cuando hablen de un contador. Realmente un contador les puede ayudar con la planificación financiera, con proyectar resultados, con llevar un control presupuestal, con hacer que su emprendimiento, que su empresa realmente sea un negocio y que les dé muy buenos resultados. Cuide su patrimonio. Hay muchas cosas para las que les puede ayudar un contador. Saludos.
0: ¿Qué tal, Ay, amigo, muy bien, nos encanta. Y yo puedo confirmarlo porque, mira, soy muy afortunado. La verdad es que mi hermana es contadora y su esposo también. Entonces me han sacado varias veces del apuro. La verdad es que sí, confirmo que todos deberíamos tener un contador en nuestra vida, porque sí, nos hacen el paro, la verdad. Muchísimas gracias por estar con nosotros en esta mañana. Ya saben, informes con Alejo. Se van a quedar con Erika, pasarla muy bien a partir de las 11 de la mañana. Tiene más temas para ti, más música. Y además tienes que estar al pendiente porque ya vienen las promociones de junio que te van a sorprender. Gracias a todo el equipazo en la producción. Liz, también por acá está Josué, Andy, Brigham. Y bueno, te quedas con Erika, pasarla muy bien a partir de las 2 de la tarde. Después llega Janie. Nos quedamos en redes sociales, @ Radio Disney MX. A mí me encuentras como Luis en la radio, Facebook, Instagram, TikTok. Ahí andamos contigo. Me voy a la ruta RD. Llevamos y más llaveros. Y de Hopers, que estará disponible, de hecho, mañana ya en Disney Plus. Así que bueno, si tú quieres participar y ganar estos increíbles llaveros que tenemos para ti, no nos pierdas la pista y síguenos también en redes sociales, @ Radio Disney MX. A mí me encuentras como Luis en la radio, Facebook, Instagram, TikTok. Ahí andamos contigo. Y mañana nos escuchamos entonces a las 6 de la mañana. Stress Out, Fuera Estrés, 21 Pilots. Es lo que llega para ti 3 minutos antes de las 11 en tu radio, Radio Disney Puebla 92.9. Adiós. Bye bye.

0: Son las 11.
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2: Hola, Rey, soy Diego y quiero escuchar la canción New Religion de Rexa porque le gusta mucho a mi mamá. Gracias.

0: Ya son las 11 de la mañana con 3 minutos. Muy buenos días, ¿cómo estás? Es martes 2 de junio del 2026. Qué gusto saludarte aquí con casa llena y ahorita te cuento por qué. Soy Erika, te acompaño hoy hasta las 4 de la tarde. Gracias Luis por tu compañía en el despertador de tu radio que estuvo buenísimo. Y a todos nuestros ganadores en la ruta RD, qué gusto conocerlos. Al fin se les hizo para algunos porque decían, ay, siempre los ando ahí tratando de seguir y ahora sí se nos hizo. Mira nada más la magia de Radio Disney. Llegando hasta donde tú estás. Oye, pues pendiente porque Luis lleva a algún punto de la ciudad de Puebla con otra sorpresa exclusiva para ti que no te la puedes perder. Quédate porque hoy tenemos buenos temas y además, sí, vamos a descubrir muchos datos interesantes y vamos a disfrutar de la música de tus artistas favoritos. ¿Qué andas haciendo? Si andas en oficina, si nos estás escuchando desde tu casa, ahí en la comodidad de ese rinconcito que hace Estudio Radio Disney Puebla. Y también si vas manejando, maneja con precaución. Gracias por escuchar Radio Disney Puebla 92.9 y por elegirnos en tu auto. Si eres plataforma escudero, gracias por estar con nosotros. Gracias por escuchar Radio Disney Puebla 92.9. Síguenos en redes sociales arroba Radio Disney MX. A mí me encuentras como arroba Erika Corona en Facebook, Instagram, TikTok y listo. Síguenos para que no nos pierdas la vista porque vienen muchas sorpresas en este mes de junio y no te las puedes perder. Vamos a hablar en este momento de los álbumes con más reproducciones en la plataforma de la música verde. Sí, esa plataforma de música verde que todos nos encanta y cada vez que nos aburrimos le damos play, ¿verdad? Antes comprábamos los discos, luego los descargábamos y ahora basta con tocar una pantalla para escuchar prácticamente cualquier canción, ¿eh? Pero entre millones de opciones disponibles hay álbumes que logran algo extraordinario, que la gente los reproduzca una y otra vez durante años. Pues esta mañana queremos hablar de los álbumes más escuchados de la plataforma de música verde, porque la lista tiene algunas sorpresas interesantes y nos muestra qué artistas han logrado conectar con millones de personas alrededor del mundo. Y algo curioso es que no necesariamente son los álbumes más nuevos, sino aquellos que la gente sigue regresando a escuchar una y otra vez, una y otra vez. Y sí, hablamos de tu favorita, esa que no dejas de darle play. Veamos si su artista favorito está en la lista, ¿ok? Vamos a descubrirlo juntos. Así que ve compartiéndonos a través de tu conexión.
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0: 22-11-12-91-73 22-11-12-91-73 ¿Cuál es tu álbum de música favorito de todos los tiempos? 22-11-12-91-73 No le cambies. Viene Black Eyed Peas. Tenemos también algo de tus artistas favoritos como Laura Pausini, Morat, The Weeknd y más. Lo que llega es Lago soltando pedazos a las 11 de la mañana con 6 minutos a través de tu radio en Radio Disney Puebla 92.9. En producción me acompañan Liz, Josué, Andy y también Brigham aquí con nosotros, casa llena contigo hasta las 4 de la tarde. Bienvenidos.

0: Cuéntanos a través de tu conexión, ¿cuál es tu álbum de música favorito de todos los tiempos?
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0: Ya son las 11 de la mañana con 20 minutos. Estás en Radio Disney Puebla 92.9. Soy Erika, te acompaño hoy hasta las 4 de la tarde. Y acabas de escuchar Ed Sheeran con Thinking Out Loud a través de tu radio. Oye, pues estamos hablando de los álbumes con más reproducciones en la plataforma de música verde. Cuéntanos a través de tu conexión 22 11 12 91 73. ¿Cuál es tu álbum de música favorito de todos los tiempos? 22 11 12 91 73. Aquí te vamos a mostrar todo, todo acerca de lo que estamos hablando, porque en esta plataforma verde y del impacto que algunos discos han tenido en millones de personas alrededor del mundo, pues viene la siguiente lista. Agárrate, a ver si la atinas. En el primer lugar aparece Un Verano Sin Ti, de Bad Bunny, con más de 22 mil millones de reproducciones. Canciones como Me Porto Bonito, Titi Me Preguntó, o la famosa que a muchos nos encanta, ¿no? Tus Ojitos Lindos.
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0: Sí, estas canciones hicieron que mucha gente no escuchara solo una canción, sino el álbum completo. ¿A ti te gusta mucho esta canción? A nosotros también, así que sí la vas a poder seguir escuchando en rotación aquí en Radio Disney Puebla 92.9. Oye, pues también te digo y te cuento por acá que The Weeknd también está como en segundo lugar. Sí, con Starboy del 2016. Mira, esta tiene un montón de reproducciones, 20.97 mil millones de reproducciones, y la canción destacada en este momento, ¿sabes cuál es? Sí, se trata de Starboy, y esta canción que de verdad a muchos nos fascina, y es que Starboy sí suena perfecto. Así es, Starboy. ¿Por qué fue especial? Pues marcó la transición de The Weeknd hacia un sonido más pop y más electrónico. El álbum consolidó su fama mundial y todavía contiene varios éxitos que exigen y siguen sonando casi 10 años después. O sea, imagínate cómo estuvo esto también organizado, y hasta nosotros contentos de que nos haya regalado una canción como esta. Bueno, pues también tenemos más en la lista. Agárrate, porque en tercer lugar llega Ed Sheeran, Divide del 2017, con reproducciones de 18.99 mil millones. La canción destacada es Shape of You. ¿Pero por qué fue especial, Erika? Pues fue uno de los discos más exitosos de toda la década del 2010. Combinó baladas románticas y canciones pop que conectaron con públicos de todas las edades.

Y en cuarto lugar se queda nuestra guapísima Olivia Rodrigo. Olivia Rodrigo, ¿dónde andas? Anda lista, anda lista. Con el álbum Sir del 2021. Te cuento que esta tiene reproducciones en total de 17.96 mil millones. Y ella sigue creciendo en la industria de la música. ¿Por qué fue tan especial? Bueno, pues fue el álbum debut de Olivia Rodrigo. Y sorprendió porque, además de ser una gran artista y muy joven, logró conectar con millones de personas en todo el mundo desde su primer disco. Cuéntanos a través de tu conexión 22 11 12 91 73. 22 11 12 91 73. ¿Cuál es tu álbum de música favorito de todos los tiempos? Queremos escucharte. 22 11 12 91 73. Chance, chance. Y también se empalma con uno que otro que tenemos aquí en la lista. Así que

No le cambies. Llega también Laura Pausini. Tenemos algo de Morat, The Weeknd, y también te vamos a hablar acerca de Lola Young en instantes, así que no le cambies. Viene Mariposa Technicolor a las 11 de la mañana con 24 minutos a través de tu radio en Radio Disney Puebla 92.9. Recuerda escucharnos vía streaming en www.radiodisney.com. Deslizas hacia abajo, le das clic en cambiar radio y elige Puebla. Contigo hasta las 4.

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3: Ya son las 11 de la mañana con 27 minutos. Estás en Radio Disney Puebla 92.9. Hoy este estreno marca su esperado regreso a la escena musical. Hablamos de nuestra querida Lola Young. From Down Here, después del enorme éxito que tuvo con su disco anterior, bueno, pues con su canción más popular llamada Missy, que a ti también la escuchas en Radio Disney Puebla, la cual llegó a ganar un prestigioso premio Grammy. La propia Lola Young contó que la inspiración para componer esta canción apareció de golpe al día siguiente de haber asistido a la ceremonia de los premios Grammy. La vimos con su carita toda hermosa, pero también súper, súper contenta, y la verdad es que no se lo esperaba. Decidió meterse inmediatamente al estudio de grabación para empezar a escribir este próximo capítulo de su vida y de su música. Así que vamos a escucharla con From Down Here aquí en Radio Disney Puebla 92.9. Ya son las 11 de la mañana con 27 minutos. Soy Erika, te acompaño hoy hasta las 4 de la tarde.

0: Ya son las 11 de la mañana con 31 minutos. Escuchaste a Lola Young con From Down Here a través de tu radio en Radio Disney Puebla 92.9. Ya la vas a estar escuchando aquí en tu radio, ¿eh? Así que prepárate, porque también puedes programarlo para tu siguiente despertador si te quedaste con ganas de escucharla otra vez. Aquí que más quisiéramos repetirla, pero tú sí puedes hacerlo a través de un despertador. Y aquí lo importante es programarlo para esa persona en especial. Si no has vivido la experiencia de poder despertar a alguien, aquí lo hacemos realidad. Lo único que tienes que hacer es mandarnos el nombre y el número de la persona a la que vamos a despertar. Y tienes un horario de 6 a 9.55 de la mañana para programarle este despertador. También le puedes mandar una nota de voz con el mensaje que tú quieras. Si es un cumpleaños, si a lo mejor se acerca un aniversario, alguna fecha en especial, o simplemente quieres dedicártelo a ti mismo, a ti misma, puede ser posible y tú escoges la canción que quieres que suena al aire. Así que hazlo a través de tu conexión 22 11 12 91 73. 22 11 12 91 73, y de lo demás nos encargamos nosotros. Recuerda que el despertador lo escuchas con Luis todos los días, de lunes a viernes, de 6 de la mañana a 11 de la mañana, solo aquí en tu radio, en Radio Disney Puebla 92.9. Cuéntanos a través de tu conexión. No olvides que estamos platicando acerca de estos álbumes con más reproducciones en la plataforma de música verde. Cuéntanos 22 11 12 91 73. ¿Cuál es tu álbum de música favorito de todos los tiempos? 22 11 12 91 73. No le cambies, porque también tenemos algo para ti, y es que aquí las novedades no paran, no paran. Así que ve subiendo el volumen, porque viene una que seguramente te gusta mucho como nosotros.
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0: Hablamos de Morad, sí, Morad, Lo poco que yo quiero. Y es que esta canción es el primer adelanto oficial del próximo álbum de estudio de la banda, titulado Ya es Mañana, parte 2. La canción aborda la necesidad emocional y la frustración de no ser correspondido en el amor.

Coro lo resume perfectamente, así que presta mucha atención cuando digan que me digan que hay que ser feliz con poco y lo poco que yo quiero es que me quieras. ¡No! Nos llegó directo al corazón, así que disfrútala aquí en Radio Disney Puebla 92.9.

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2: Ya son las 11 de la mañana con 43 minutos. Estás en Radio Disney Puebla 92.9. Soy Erika, te acompaño hoy hasta las 4 de la tarde. Vamos a enlazarnos con Luis porque él ya llegó a algún punto de la ciudad de Puebla para que le caigas. Tiene una sorpresa increíble para ti. Cuéntanos, Luis.
3: Muchas gracias, Erika. Feliz martes para ti, todos los que escuchan Radio Disney Puebla 92.9. Soy Luis desde la Ruta RD, amiga. 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
2: Gracias a ti, Luis. 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
2: Seguimos con este tema que está buenísimo y la verdad es que hacer un recap de todo lo que ha pasado en la plataforma de música color verde está buenísimo. Estos álbumes con más reproducciones en esta plataforma. ¿Cuál es tu álbum de música favorito de todos los tiempos? Cuéntanos. 22 11 12 91 73. 22 11 12 91 73. Queremos escucharte en esta nota de voz. Y bueno, pues seguimos con este tema que de verdad a muchos nos está fascinando. En el número 7 de esta plataforma, esta canción, bueno, pues también está muy sonada, pero el álbum nos está fascinando y estamos hablando de Post Malone en el número 7. Y es que su álbum Hollywood's Bleeding del 2019 pegó bastante hasta en esta plataforma. Reproducciones en total de 16.37 mil millones, pero la canción destacada, ¿cuál es, Erika? Es Circles, y aquí también las he estado escuchando. Te gusta también, así como a nosotros. La verdad es que es una de estas canciones que nos pone de buenas, que nos relaja y nos hace volver a regresar al presente. Pero ¿cuál es la otra canción que seguramente suena en esta plataforma? Bueno, pues agárrate, porque viene nuestra guapísima Taylor Swift. Taylor Swift también está muy, muy bien posicionada en esta plataforma con su álbum Lover de 2019. ¿Y cuál es la canción? Pues ya está, además de que te lo diga. Es Lover de Taylor Swift. Y esta canción ha completado 16.36 mil millones de reproducciones. Representó una etapa más optimista y romántica en la carrera de nuestra chiquilla Taylor Swift. Muchas de sus canciones siguen siendo favoritas del público y seguramente tú también la has programado en un despertador. Es por eso que te la presentamos aquí en tu radio.

Y agárrate, porque viene, bueno, nuestra Tropicoqueta. Nuestra Karol G también está bien posicionada en esta plataforma de música color verde con el álbum Mañana Será Bonito del 2023. Un total de 14.24 mil millones de reproducciones. ¿Y la canción destacada? Pues agárrate, porque también nos encanta, es esta, Provenza. Fíjate, fue tan especial porque se convirtió en un referente para la música latina y fue uno de los álbumes en español más exitosos de los últimos tiempos. Y la verdad es que ella nos ha fascinado porque ha sabido cantar muy bien, representarnos como tiene que ser, y también nos ha dejado boquiabiertos porque no tiene mucho que estuvo con Alicia Keys cantando en piano una de sus canciones y le quedó muy bien. De hecho, nos quedamos con ganas de una colaboración por ahí. Entonces dijimos, ¿qué onda? ¿Sí se va a hacer o no? ¿Qué onda? ¿O sí o no? Cuéntanos a través de tu conexión 22 11 12 91 73, 22 11 12 91 73. ¿Cuál es tu álbum favorito? Sí, de ese cantante, de esa agrupación. ¿Cuál es tu álbum de música favorito de todos los tiempos? Queremos escucharte. De seguro también es Selena Gómez, porque viene con Single Song, 11 de la mañana con 48 minutos, a través de tu radio en Radio Disney Puebla 92.9.

11 de la mañana con 53 minutos. Escuchaste a Elena Rose, tú a través de tu radio en Radio Disney Puebla 92.9. Llegamos al final de esta hora, pero no sin antes presentarte a otra canción, a otro álbum que también está en esta lista, en el número 9 de la plataforma musical de color verde. De las más sonadas, pero también de las más importantes, y seguramente has escuchado esta canción. Bueno, pues el álbum es de The Weeknd, After Hours, del 2020, con más de 16 mil millones de reproducciones, y la canción destacada es Blinding Lights. ¿La has escuchado? ¡Claro!

fue tan especial? Bueno, pues es que incluye una de las canciones más exitosas de la historia reciente. Blinding Lights rompió récords de la permanencia en listas de popularidad alrededor del mundo. Es por eso que es una de nuestras favoritas y seguramente tú también ya le diste play en esa plataforma. Pero te cuento que aquí la puedes escuchar muy seguido en Radio Disney Puebla 92.9. Gracias por dejarme acompañarte en esta parte de la mañana, porque nos vamos acercando al mediodía. ¿Y dónde están los chicos del mediodía? Aquí andamos, bien puestos. Nos vamos a ir acompañando hasta las 4 de la tarde, así que no le cambies porque tenemos más música, más temas. Y como ya sabes, mira, hoy, aunque estuvimos hablando de los álbumes con más reproducciones en esta plataforma de música verde, ya vimos cómo algunos discos han logrado convertirse en verdaderos fenómenos musicales. Desde el 2013 a la fecha, muchos siguen acumulando reproducciones, así que no dejes que caiga esa reproducción en tu plataforma de música favorita. Después de las 12 te espero porque vamos a hablar de cómo despejar tu mente en menos de 10 minutos con una hoja y un lapicero. ¿Qué? ¿Sí? Así como te lo estoy contando. ¡Wow! Ve por una hoja y un lapicero y te voy a decir cómo vamos a despejar la mente en menos de 10 minutos. No le cambies, viene Crystal Waters con Mujer Gitana, 11 de la mañana con 55 minutos. 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Soy Erika, hoy te acompaño hasta las 4 de la tarde. ¡Feliz martes!

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1: Hola Radio Disney, mi nombre es Marlene y quisiera escuchar Drop Dead de Olivia Rodrigo porque me recuerda mucho a mi mejor amiga. Gracias.

0: 12 del día con 3 minutos. Estás en Radio Disney Puebla 92.9. ¿Cómo estás? ¡Excelente tarde! Tarde de martes 2 de junio del 2026. ¡Qué gusto saludarte! Soy Erika y hoy te acompaño hasta las 4 de la tarde. Síguenos en redes sociales, arroba Radio Disney MX. A mí me encuentras como arroba Erika Corona en Facebook, Instagram y TikTok. Dale follow para que no te pierdas de todas las sorpresas que tenemos para ti en este mes de junio. Vamos avanzando en esta semana porque sabemos perfectamente que también estás con toda la actitud. Sabemos que en Puebla Capital tenemos la temperatura de 23 grados, pero también se está nublando en varias partes de la ciudad de Puebla. Así que ve agarrándote tu sombrilla, tu chamarra, porque hoy hay alta probabilidad de lluvia, 75%. Entonces, no queremos que te agarre de sorpresa. 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Le damos la bienvenida a esta hora con otro tema que sabemos que te gusta bastante, y es que viene muy bueno, ¿eh? ¿Cómo despejar tu mente en menos de 10 minutos con una hoja y un lapicero? ¿Es en serio, Erika? Sí, ya es mediodía y vamos a ser honestos, para muchos de nosotros la cabeza ya parece tener 20 pestañas abiertas al mismo tiempo y minimizadas. Oye, estamos pensando que en el trabajo, en los pendientes de la casa, qué va a pasar más al rato, en llamadas que tenemos que hacer, bueno, en algo que olvidamos comprar, en una decisión que seguimos posponiendo o hasta una idea que no queremos perder. Por eso hoy vamos a compartirte una técnica súper, súper sencilla que se ha vuelto popular porque ayuda a sacar todo ese ruido mental de la cabeza en menos de 10 minutos. Y lo mejor es que solo necesitamos una hoja en blanco y un lapicero, así que corre. Corre por el tuyo, si ya tienes ahí a alguien o a lo mejor vas llegando a tu casa, ¿no? A la oficina, a tus actividades, pues presta mucha atención porque esta actividad la vas a hacer más al rato. Así que ve compartiéndonos a través de tu conexión.
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0: 22-11-12-91-73 22-11-12-91-73 Compártenos, ¿cómo despejas tu mente a esta hora del día? 22-11-12-91-73 No le cambies porque viene Miguel Bosé, Paulina Rubio, Lady Gaga, Ariana Grande. Tenemos para ti algo de Maluma, Walk the Moon, Chetes, Somber y más. Soy Erika, te acompaño hoy hasta las 4 de la tarde. Bienvenidos.
3: Este modo

0: Cuéntanos a través de tu conexión cómo despejas tu mente a esta hora del día. 22 11 12 91 73. 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

12 del día con 21 minutos. Estás en Radio Disney Puebla 92.9. Escuchaste a Maluma, amor de mi vida, a través de tu radio. Soy Erika, te acompaño hasta las 4 de la tarde. Qué bonita etapa está viviendo Maluma. Además de ser un gran cantante, bueno, está disfrutando plenamente el ser padre. Su niña de 2 años, bueno, ya está compartido en redes sociales el propio Maluma, que le ha pintado las uñas a su niña y lo está disfrutando. Está gozando esta etapa maravillosa. Nos queda claro. Oye, pues estamos hablando en esta mañana de una técnica para despejar la mente en menos de 10 minutos utilizando una hoja dividida en 4 secciones. En 4 secciones. ¿Ya tienes tu hoja y tu pluma? Bueno, muy bien. Pendientes, decisiones, ideas y soltar. Ve doblando esa hoja en 4 secciones. Pendientes, decisiones, ideas y soltar. ¿Ok? Vamos a hacerlo juntos. Vamos a comenzar por la primera sección, los pendientes. Híjole, empezamos fuerte. Muchas veces sentimos estrés porque intentamos recordar todo al mismo tiempo, ¿verdad? Que la llamada tenemos que hacer, el recibo que debemos pagar o la cita que tenemos pendiente, hasta el mensaje que debemos responder. Bueno, pues cuando escribimos esos pendientes en el papel, nuestro cerebro deja de gastar energía intentando recordarlos constantemente. Así que hazlo. Eso va a generar una sensación inmediata de orden, porque no es el mismo tener 10 pendientes en la cabeza que tenerlos escritos frente a nosotros. Ahí sí ya tenemos otro tipo de control. Así que escríbelos, los pendientes, en la primera sección del doblez. ¿Ok? Vámonos con la segunda sección. Sí, el otro apartado que doblaste. Decisiones. Titúlalo tal cual. Decisiones. Bueno, pues hay decisiones que ocupan muchísimo espacio mental. Desde algo sencillo como elegir una fecha para una reunión hasta algo más importante relacionado con la familia o con el mismo trabajo. Así que hazlo. Toma tus decisiones en esa parte del papel. Bueno, pues como ya trajiste una hoja dividida, vamos a hacerlo en 4 secciones. Si acabas de llegar, estamos hablando de cómo despejar tu mente en menos de 10 minutos con una hoja y un lapicero. Si acabas de llegar, corre por esa hoja, dóblala en 4 secciones y a cada una la vas a nombrar de forma distinta. La primera, pendientes, decisiones, las otras dos como ideas y soltar. Ya regresamos con ideas y soltar, pero antes vamos con más música. Recuerda que

Estás en Radio Disney Puebla 92.9 y llega Walk the Moon, Chetes, Emanuel de Real, Somber, Jair y más música aquí en tu radio. 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Inmediatamente te pide qué país y ciudad elegir. 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Soy Erika y hoy te acompaño hasta las 4 de la tarde. Shut up and dance, Walk the Moon. 12 del día con 24 minutos.

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Ya son las 12 del día con 31 minutos. Estás en Radio Disney Puebla 92.9. Escuchaste a Chetes y Manuel de Real, 16 de febrero aquí en tu radio. Estamos hablando de cómo despejar tu mente en menos de 10 minutos con una simple hoja y un lapicero. Cuéntanos a través de tu conexión 22 11 12 91 73. ¿Cómo despejas tu mente a esta hora del día? Bueno, pues te pedí que hiciéramos este ejercicio donde tú traías una hoja de papel y la doblabas en cuatro secciones. Sí, la hoja la podrías hasta dividir en cuatro secciones. Las primeras dos secciones se llaman los pendientes y la segunda, las decisiones. Nos vamos directo con las últimas dos secciones y ahí te va la tercera, la sección de las ideas. ¿Estás listo? Mira, seguramente te ha pasado que se te ocurre algo buenísimo mientras manejas, mientras trabajas, bueno, hasta mientras te bañas, mientras hagas cualquier actividad y después se te olvida. Por eso, muchas personas recomiendan capturar las ideas inmediatamente, no para resolverlas en ese momento, sino para que nos sigan dando vueltas en nuestra cabeza. Así que ahí van a ir tus ideas. ¡Wow! Y en la última categoría se va a llamar soltar. Vas a soltar prácticamente en esta sección. Y quizá esta es la parte más poderosa, porque hay pensamientos que no requieren una solución inmediata. A veces estamos preocupados por algo que todavía ni ocurre. O seguimos pensando en una conversación de hace muchos días. O sea, te quedas enfrascada en el pasado. O le damos vueltas a algo que ya no podemos cambiar. La idea de esta sección es escribirlo y reconocerlo. No para ignorarlo, sino para dejar de cargarlo mentalmente durante todo el día. Porque no todo lo que ocurre espacio en nuestra cabeza merece quedarse ahí. Así que en esta sección vas a soltar. Te recuerdo las cuatro secciones que hicimos en este día para que sepas este ejercicio donde tu mente se va a despejar en menos de 10 minutos. La primera sección fueron los pendientes, la segunda las decisiones, la tercera la sección de las ideas y la última la de soltar. ¿Qué tal? ¿La vas a poner en práctica o la has estado poniendo en práctica durante estas intervenciones? Cuéntanos a través de tu conexión 22 11 12 91 73, 22 11 12 91 73. ¿Cómo despejas tu mente a esta hora del día? 22 11 12 91 73. Danos esos tips porque quizá a algunos nos va a servir a esta hora. Llega Summer, tenemos algo de Yair y en esta hora te espera Tayo Cruz, Sebastián Yatra, Sara Larson, Nicky Clan y más artistas. Sube el volumen porque llega Summer, Come Back to Friends. Sabemos lo mucho que te gusta esta canción, así que sube todo el volumen porque estás en Radio Disney Puebla 92.9. Escúchanos vía streaming en www.radiodisney.com. Desliza hacia abajo, dale clic en Cambiar Radio y elige Puebla. 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Saludos a todos los que nos están escuchando desde su auto. Si eres plataforma o son escuderos, gracias por elegir Radio Disney Puebla 92.9. Que tengan excelente camino. Soy Erika. Te acompaño hasta las 4.

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Ya son las 12 del día con 45 minutos. Escuchaste a Tayo Cruz, Break Your Heart, a través de tu radio en Radio Disney Puebla 92.9. Soy Erika, te acompaño hoy hasta las 4 de la tarde. ¿Ya tienes tu R de Paz? ¿Ya lo descargaste y está en tu dispositivo? 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Ya llega junio, sabemos que es el mes del papá y también de muchas sorpresas aquí en tu radio, y no te lo puedes perder. Viene Sebastián Yatra, Sara Larson, Nicky Clan y más música aquí en tu radio. Cuéntanos a través de tu conexión 22 11 12 91 73. ¿Cómo despejas tu mente a esta hora del día? ¿Qué te funciona? 22 11 12 91 73. Esto es Tacones Rojos de Sebastián Yatra, 12 del día con 47 minutos en Radio Disney Puebla 92.9.

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2: Ya son las 12 del día con 50 minutos. Estás en Radio Disney Puebla 92.9. Te presentamos la canción que llegó para quedarse en este verano. Y si hablamos de verano, Sara Larson sabe lo que queremos. Midnight Sun Girls Trip a través de tu radio en Radio Disney Puebla 92.9. Soy Erika, te acompaño hoy hasta las 4 de la tarde.

0: 12:57, Nicky Glan, mírame a través de tu radio en Radio Disney Puebla 92.9. Soy Erika, te acompaño hoy hasta las 4 de la tarde. ¿Cómo andas? ¿Qué tal va pintando tu tarde de este martes 2 de junio? En Puebla capital, pues sí, la verdad, el clima está, mira, de vueltos locos, pero es que estos días va a estar así, ¿eh? De una vez te anticipo que toda la semana y parte de la que llega, vamos a tener la temperatura de entre 70 y 90% de probabilidad de lluvia. Y es que la máxima de hoy es de 25 grados, justo en donde estamos en este momento. Así que si vas a salir, por favor, abrígate súper bien, llévate una sombrilla, también cúbrete muy bien de la lluvia, porque en cualquier momento puede que te sorprenda. Pero más tarde ya sabes que te damos el tráfico en tiempo y forma en Radio Disney Puebla 92.9. Y si vas manejando, sigue manejando con precaución. Si eres escudero, si nos estás escuchando desde tu auto, gracias por elegirnos. Te vamos a acompañar aquí durante más música y también con muchos temas que te gustan. Así que no le cambies, maneja con precaución, toma tu distancia para que llegues con bien a tu destino. Queremos que llegues completamente bien. Bueno, pues estuvimos hablando acerca de la técnica para despejar la mente en menos de 10 minutos y estuvimos hablando de 5 secciones en donde puedes irlo anotando a través de una hoja. Estuvo muy entretenido, pero también muy interesante. Sabemos que lo vas a poner en práctica, ¿verdad? Estuvimos hablando de esta técnica tan sencilla para que despejes la mente en menos de 10 minutos. Ya lo sabes, tomar una hoja, dividirla en pendientes, decisiones, ideas y soltar te va a ayudar bastante en lo que resta de la semana y del mes. Así que ponlo en práctica. Quizás lo más interesante es que no busca que resolvamos toda nuestra vida antes de la comida ni nada de eso. Simplemente busca que nuestra mente deje de cargar sola con todo el tiempo. Porque cuando ponemos las cosas en orden, muchas veces también recuperamos tranquilidad y no hay nada como eso hoy en día, darle prioridad a nuestra tranquilidad mental y física. Gracias por dejarme acompañarte en esta parte del día. No le cambies, porque hoy llega el duelo romántico y va a estar bueno. Tú vas a votar por una de esas dos canciones para que suene al final de la hora completita. Y después de la una te espero porque vamos a hablar de esas parejas de película que llegaron al matrimonio en la vida real y se nos hizo realidad. Ay, cuando nos enamorábamos de una pareja y decíamos, ay sí, duren por favor. Pero sí, se cumplían. Así que te vamos a hacer una pregunta a través de tu conexión para que vayas participando cada hora en los temas que tenemos para ti. Es súper importante porque llegan más sorpresas en este mes y tú tienes que ir sumando puntos. Pendiente de tu radio, 22-11-12-91-73. Así que no le cambies, la siguiente hora te espera con tus artistas favoritos. Ni le muevas, porque va a estar interesante. Llega Dana, You Could Be That Boy, King. También tenemos a Manuel Turizo y más música en tu radio. Estás en Radio Disney Puebla 92.9. Soy Erika y hoy te acompaño hasta las 4 de la tarde. ¡Feliz martes!
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2: Hola Radio Disney, soy Edgar. ¿Me podría poner la canción de You Call Me That Boy de Ana Paola? Es que la escuché y me gustó mucho. Gracias.

0: Ya es la 1:03 p.m. Estás en Radio Disney Puebla 92.9. Soy Erika, te acompaño hoy hasta las 4:00 p.m. Feliz martes 2 de junio del 2026 aquí en tu radio. Síguenos en redes sociales, arroba Radio Disney MX. A mí me encuentras como arroba Erika Corona en Facebook, Instagram y TikTok. Dale follow porque vienen muchas sorpresas en este mes. Así que yo que tú voy pendiente de mi radio y también voy participando cada hora en los temas que tenemos para ti. ¿Ya nos tienes en tus contactos? Agréganos 22 11 12 91 73, 22 11 12 91 73, para que no te pierdas de todo lo que viene. En esta hora tendremos a tus artistas favoritos. Llega algo de King, Manuel Turizo, tenemos también algo de BTS, Milky, Shakira y más música aquí en Radio Disney Puebla 92.9, para que no le cambies. Llegamos al tema más esperado, porque la verdad aquí es en donde todos estos sueños se nos iban a hacer realidad. Y hablamos de las parejas de película que llegaron al matrimonio en la vida real. A veces la magia no se queda en la pantalla, porque resulta que Hollywood no solo hace películas de amor, también las produce. ¿Y ahí nace el amor? ¿Nace el amor? A ver, tenemos una pregunta para ti a través de Tu Conexión.
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0: 22 11 12 91 73, 22 11 12 91 73. ¿Creen que trabajar junto a alguien es la mejor forma de enamorarse? ¿O es mejor conocer a tu pareja lejos del trabajo? ¿Tú qué opinas? 22 11 12 91 73. ¿Sí? ¿Creen que trabajar junto a alguien es la mejor forma de enamorarse? ¿O es mejor conocer a tu pareja lejos del trabajo? Opiniones divididas, pero al final estaremos hablando de estas parejas de película que llegaron al matrimonio en la vida real. Si tienes ahí una en mente, también comunícate con nosotros y dinos cuál. ¿Cuál de verdad se hizo realidad? Porque aquí tenemos una lista muy buena. Llega aquí en Everybody Wants to Changing, Everybody Changing, a través de tu radio en Radio Disney Puebla 92.9. Un éxito del 2004. ¿Qué andabas haciendo por allá? 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Soy Erika, te acompaño hoy hasta las 4:00 p.m. Bienvenidos.

0: ¿Creen que trabajar junto a alguien es la mejor forma de enamorarse o es mejor conocer a tu pareja lejos del trabajo? Cuéntalo a través de tu conexión. 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

0: Una de la tarde con 20 minutos. Escuchaste a Dua Lipa, Don't Start Now, a través de tu radio. Estás en Radio Disney Puebla 92.9. Soy Erika, te acompaño hasta las 4 de la tarde. Dua Lipa, nos encantó tu boda. No nos invitaste, pero ahí estuvimos en redes sociales. Oye, ella ya subió hoy mismo una publicación de una serie de fotografías de su boda y la verdad es que son fotos inéditas. Es así que no las tenía ningún paparazzi y son fotos de ella en blanco y negro con su esposo. Y la verdad es que se ven muy bien. ¿Sabías que hay detrás una historia acerca de ese vestuario que ocupó ella en su boda civil? Claro, pues sí. Oye, pues se remonta a una historia muy, muy, muy cercana a la música. Y es que ella lo dejó nada más así para que se dieran cuenta de que la moda nunca pierde estilo. Jamás. Y más cuando se trata de traer algo del pasado al presente. Se veía guapísima. Guapísima nuestra querida Dua Lipa. Oye, pues estamos hablando de las parejas de película que llegaron al matrimonio en la vida real. ¿Creen que trabajar junto a alguien es la mejor forma de enamorarse? ¿O es mejor conocer a tu pareja lejos del trabajo? Cuéntanos a través de tu conexión 22 11 12 91 73. Ya tenemos audio a través de tu conexión. Hola Omar, cuéntanos.
1: Hola Eri, ¿cómo estás? Muy buenas tardes. La verdad yo opino que fuera del trabajo, totalmente. Totalmente. Saludos.
0: Lo recomiendo, dices. Esa pausa me dejó pensando, Omar. ¿Por qué? ¿Por qué? Gracias por estar con nosotros, Omar, y por mandar tu opinión. ¿Tú qué dices? Al igual que Omar opina, 22, 11, 12, 91, 73. Mira, aquí vamos con otras celebridades buenísimas y fueron de esas parejas que a todos nos encantaron. ¿Te acuerdas de Brad Pitt y Angelina Jolie? Claro, se conocieron precisamente así en el rodaje del Mr. y Mrs. Smith. Señor y señora Smith en español, mientras interpretaban a una pareja de espías casados. La ironía es perfecta, ¿verdad? Actuaban como esposos y terminaron siéndolo en la vida real y no son los únicos. Blake Lively y Ryan Reynolds se conocieron en el 2010 filmando Linterna Verde. Él interpretaba al héroe Hal Jordan y ella a Carol Ferris. Su interés romántico en la película pasó a la realidad, pero en ese momento los dos tenían pareja. ¡Tenían pareja! Fue hasta un año y medio después que sus caminos pues volvieron a unirse y tuvieron su primera cita en Boston. Y fue una cita doble. ¿Por qué doble? ¿Cómo? Ella iba con otro chico y él con otra chica. No, bueno, aquí el chisme está sabroso. Ryan Reynolds contó que entre ellos había fuegos artificiales. Los acompañantes de esa noche probablemente no tuvieron la mejor velada de su vida, pero nosotros ganamos a una de las parejas más queridas de Hollywood. Cuéntanos a través de tu conexión 22 11 12 91 73. ¿Creen que trabajar junto a alguien es la mejor forma de enamorarse? ¿O es mejor conocer a tu pareja lejos del trabajo y no, nada de términos laborales? A ver, cuéntenos 22 11 12 91 73. No le cambies porque viene Shakira, Milky, Belinda y Los Ángeles Azules, BTS y más música aquí en tu radio. Esto es Te Aviso, Te Anuncio de Shakira a la 1 de la tarde con 23 minutos a través de tu radio. Recuerda visitar nuestros estados de WhatsApp para que no te pierdas de todo lo que subimos para ti. Desde el clima, el tráfico, las tendencias de último momento, las promociones y las fotos con nuestros ganadores en la Ruta RD. Soy Erika, te acompaño hoy hasta las 4 de la tarde. ¡Feliz martes!

0: Ya es la 1:30 p.m. Escuchaste a Milky, Just the Way You Are, a través de tu radio en Radio Disney Puebla 92.9. Soy Erika, te acompaño hoy hasta las 4:00 p.m. Estamos hablando de las parejas de película que llegaron al matrimonio en la vida real. Y tenemos una pregunta para ti a través de tu conexión 22 11 12 91 73. ¿Creen que trabajar junto a alguien es la mejor forma de enamorarse? ¿O es mejor conocer a tu pareja lejos del trabajo? A ver, Omar nos mandó una respuesta, pero tú también tienes otra opinión. Ya tenemos audio a través de tu conexión.
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2: Hola Radio Disney. Yo también creo que la mejor forma de enamorarse de alguien es fuera de tu trabajo, que no tenga nada que ver con tu mundo laboral.
0: Sí, Miriam, la verdad es que hay opiniones divididas en esto. Puede ser un muy buen equipo o tal vez pueda no terminar tan bien, pero tal vez sí funcionen como en algunos, porque mira que vaya que trabajaron juntos y siguen, miren, en la vida real como un matrimonio sólido. Una de esas parejas resistentes a todo tipo de cosas, especulaciones. Bueno, y eso en el mundo del espectáculo, ¿verdad? Gracias, Miriam, por tu nota de voz. Hablamos de otra pareja muy famosa, Kit Harington. El famoso Jon Snow de Game of Thrones lo explicó muy bien. Cuando te sientes atraído por alguien y el guión juega a tu favor, es muy fácil enamorarse. ¡Ay, qué sabias palabras! Él y Rose Leslie, quien interpretaba a la salvaje Ygritte, se conocieron durante el rodaje de la serie de Islandia. Y aunque en la pantalla su romance terminó de manera trágica, Kit dijo que fue precisamente ahí, rodeado de auroras boreales y paisajes mágicos, donde se enamoró. ¡Ay, no, qué bonito! El 23 de junio del 2018 sellaron su amor con una romántica boda y la fiesta se celebró en el castillo Wardle, en Escocia precisamente, propiedad de la familia de Rose desde hace más de 900 años. Bueno, una historia totalmente de película mágica y hermosa. Cuéntanos a través de tu conexión 22 11 12 91 73, 22 11 12 91 73. ¿Creen que trabajar junto a alguien es la mejor forma de enamorarse o es mejor conocer a tu pareja lejos del trabajo? Cuéntanos 22 11 12 91 73. No le cambies porque tenemos novedades para ti.
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0: Y hablamos de Belinda y Los Ángeles Azules. Por ella es el nombre de la canción oficial para el torneo de fútbol más famoso de este año, en colaboración con Belinda y Los Ángeles Azules. Esta canción mezcla un clásico estilo de Iztapalapa con toques de mariachi y la voz de Belinda para convertirse en un himno mexicano de talla mundial. Hoy la disfrutas en Radio Disney Puebla 92.9 para que vayas calentando motores.

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1: Vamos con la mejor información deportiva presentada por ESPN y Sports Center. Sudáfrica está en Pachuca, después de su problema de visado. La selección de Sudáfrica aterrizó en México el martes, después de que su vuelo charter sufriera un retraso inicial debido a problemas con los visados. Tras gestiones de emergencia con la Embajada de los Estados Unidos en Johannesburgo, todos los jugadores lograron regularizar sus visados y embarcaron en su vuelo de salida el lunes, un día más tarde de lo previsto originalmente. Raúl Jiménez, me veo levantando la Copa del Mundo. Raúl Jiménez se ilusiona con el Mundial. Me veo levantando la Copa del Mundo en New York, aseguró en Fútbol Picante de ESPN la estrella de la selección mexicana. A días del debut ante Sudáfrica, la selección mexicana en la inauguración del Mundial. MLS establece récord con 44 convocados para el Mundial. Se revelaron las convocatorias de los 48 países que disputarán la Copa del Mundo 2026. Y la MLS estableció un récord al aportar 44 futbolistas a la justa veraniega, jugadores que salieron de 21 de los 30 equipos que conforman la liga. Esta es la información más relevante hasta el momento presentada por ESPN y Sports Center.
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Ya es la 1:54 PM, Santana y Maná, Corazón Espinado, aquí en tu radio, en Radio Disney Puebla 92.9. Soy Erika, te acompaño hoy hasta las 4:00 PM. Estuvo muy bueno este tema porque estuvimos hablando de las parejas de película que llegaron al matrimonio en la vida real. Por otro lado, tenemos a Tom Holland y Zendaya. Esta es una de nuestras parejas favoritas, quienes se conocieron en las audiciones de Spider-Man Homecoming y hoy son una de las parejas más comentadas del entretenimiento mundial. Lo que hace especial su historia es que desde el principio decidieron protegerla. Y Holland dijo en una entrevista: "Nuestra relación es algo que cuidamos muchísimo y queremos mantener lo más íntimo posible. No sentimos que le debemos nada a nadie. Es nuestra historia y no tiene que ver con nuestras carreras". Totalmente, un aplauso, por favor. Un aplauso para este hombre. Totalmente, no tiene nada que ver, pero oye, lo más profesional posible mientras sea cuidando el amor. Por otro lado, tenemos a Sarah Michelle Gellar y a Freddie Prinze Jr., quienes se conocieron en 1997 filmando I Know What You Did Last Summer y llevan casados desde el año 2002, más de 20 años juntos, una rareza absoluta en Hollywood. Los estudios les aconsejaron que no anunciaran su relación para no afectar la imagen de sus personajes. Ellos ignoraron ese consejo y bien hicieron, porque hasta hoy día nos encanta verlos juntos. La verdad es una de nuestras parejas favoritas. Quédate porque después de las 2:00 PM llega el duelo romántico. Dos canciones totalmente en español, pero una de ellas llegará al final de la hora gracias a tus votos. Así que ve guardándonos a través de tu conexión 22 11 12 91 73. 22 11 12 91 73. No le cambies porque estás en tu radio y viene Katy Perry con Firework. Tenemos más música, más temas y recuerda visitar nuestros estados de WhatsApp para que no te pierdas de todos los detalles. Ahí vas a poder ver el clima, el tráfico, las tendencias de último momento, bueno, los chismes que te tenemos de tus artistas favoritos y además las promociones y sorpresas que tenemos para ti y también en la Ruta RD. Pendiente, pendiente, porque más tarde llega la ruta con Janie y te diremos en dónde anda y qué sorpresa tiene para ti. Estás en Radio Disney Puebla 92.9, esto es Firework de Katy Perry. 1:56 PM, soy Erika, te acompaño hoy hasta las 4:00 PM. ¡Feliz martes!

0: Son las dos.
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2: Hola Radio Disney, quisiera escuchar Soy Easy to Fall in Love de Olivia Dean. Gracias.

Ya son las 2 de la tarde con 3 minutos. Estás en Radio Disney Puebla 92.9. ¿Cómo estás? Soy Erika, te acompaño hoy 2 horas más hasta las 4 de la tarde. Es martes 2 de junio del 2026 y te saludo con mucho gusto. Síguenos en redes sociales @RadioDisneyMX. A mí me encuentras como @ErikaCorona en Facebook, Instagram y TikTok. Dale follow porque tenemos muchas sorpresas para ti en este mes. En la ruta RD vas a encontrar en fabulosas playeras de edición exclusiva, pero también estos llaveros de The Hoppers. 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Oye, bienvenido al duelo romántico. Si acabas de llegar, eres nuevo o nueva, bienvenido a Radio Disney Puebla 92.9, porque ya no hay escapatoria. Saludos a quienes nos están escuchando desde su auto, en plataforma o son escuderos. Gracias por elegirnos. Muy pendientes, porque más adelante llegamos con el tráfico en Radio Disney Puebla para que no te tome por sorpresa a las calles de la ciudad de Puebla. Estamos en el duelo romántico. Hay dos canciones buenísimas, buenísimas. Hoy ponemos frente a frente a Ragazzi y a Sin Bandera. Oye, ¿sí? ¿A los dos? Ragazzi de este lado con esta canción que a todos nos... ¡ay! Nos roba aliento. Sí, se trata de TBC.

Buenísima canción, hermosa interpretación, pero ¿qué crees? Llega Sin Bandera también con otra que seguramente te va a decir, híjole, esa yo la dediqué, Erika. Hablamos de Te Vi Venir.

0: te quedas?
1: Ay, todos con la lágrima ahorita, no. ¿Con cuál te quedas, Ragazzi o Sin Bandera? Solo una de ellas podrá ganar al final de la hora. ¿Están dispuestas a competir en estos minutos? Porque tú tienes tus votos a través de
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1: 22-11-12-91-73 22-11-12-91-73. Manda una nota de voz con tu nombre, desde dónde nos escuchas y con cuál te quedas, con Ragazzi o con Sin Bandera. 22-11-12-91-73. No le cambies, porque tenemos algo de Calvin Harris, Sam Smith, Alex Warren, Tini, María Becerra, Justin D. Bieber y más música aquí en tu radio. Lo que llega es de David Bisbal. Vivir así es morir de amor, a las 2 de la tarde con 5 minutos a través de Radio Disney Puebla 92.9. Soy Erika, te acompaño hoy hasta las 4 de la tarde. Bienvenidos.

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2: Ya son las 2 de la tarde con 13 minutos. Estás en Radio Disney Puebla 92.9. Vámonos directo con el tráfico en la ciudad de Puebla. Toma tus precauciones, hay tráfico denso en Boulevard Héroes del 5 de Mayo, desde Avenida 11 Oriente hasta la Avenida 14 Oriente. Se recomienda tomar vías alternas y salir con tiempo para evitar retrasos. Tráfico moderado en la Avenida Reforma, desde la calle 2 Norte hasta la calle 23 Sur. La circulación se mantiene lenta por momentos. No te preocupes, hay vías alternas, hay muy buena circulación en Avenida Esteban de Antuñano, Boulevard Hermano Cerdán y Diagonal Defensores de la República. En este momento tenemos una temperatura de 25 grados centígrados. Últimamente va a haber cielos nublados, así que siempre ten en tu maleta, en tu auto o carga contigo una sombrilla. Consejo vial, antes de salir verifica la presión de las llantas, el nivel del anticongelante y el aceite de tu vehículo. Mantener tu auto en buen estado ayuda a asegurar un mejor traslado y evitar contratiempos en el camino. Y recuerda, disfruta de la mejor música con Radio Disney Puebla 92.9.
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1: Ya son las 2 de la tarde con 22 minutos. Escuchaste Enrique Iglesias con Romeo Santos, Loco, a través de tu radio. En Radio Disney Puebla 92.9. Soy Erika, te acompaño hoy hasta las 4 de la tarde. Así que ve participando a través de tu conexión 22 11 12 91 73. ¿Con cuál te quedas? ¿Con cuál te quedas? Porque estás en el duelo romántico. Igual que Enrique Iglesias y Romeo Santos, este moodcito nos está contagiando bastante. Mira, estamos frente a frente con Ragazzi y con Sin Bandera. Te besé y te vi venir. Ya tenemos audios a través de
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3: Hola, Radio Disney, pues yo voto por Sin Bandera. Es una hermosa canción. Muchas gracias. Hola, Erika, buenas tardes.
1: Hola.
3: Ay, qué difícil decisión. Son dos canciones muy bonitas, pero en esta ocasión mi voto es para TBC de Ragazzi.
4: Hola, Erika, qué Hola. Buen duelo, pero en esta ocasión me quedo con Ragazzi. No sé, como que está más movida. Saludos, bonita tarde.
1: Sí, la verdad, como que está más prendida, ¿verdad? Sí, sí, sí, es otra cosa muy distinta. A ver, Sech, cuéntanos.
5: Erika, Radio Disney, pues no es jueves retro, pero pues ya sabes, un chavo rock como yo, pues, obviamente va a elegir Ragazzi, Ragazzi.
1: Chavo Rock, con toda la actitud, Serge, gracias por estar con nosotros. Ok, voto anotado, voto anotado. Vamos con un poco de historia, porque ahorita como están votando bastante por Ragazzi, pues vamos a hablar de él. Fíjense que TBC tiene historia. Esta es una boy band mexicana formada en 1994. Y entre sus éxitos más conocidos están precisamente TBC, Baila y Veneno. El nombre TBC no es solo un título raro. TBC significa To Be Continued, es decir, continuará. Y en la canción, que en español se titula TBC, esas siglas también funcionan como el eco de ese beso que el protagonista vivió una sola vez y que todavía está esperando que continúe. Claro, todo tiene un detrás de. TBC fue escrita por Leonel García, buenísimo. Y el mismo Leonel García que años después formaría Sin Bandera, pues la música romántica mexicana tiene sus propios círculos y supo muy bien lo que hizo después de que sonara este exitazo.
6: Momento.
1: Cuéntanos a través de tu conexión 22 11 12 91 73. ¿Con cuál te quedas? Si quieres que suene completita esta canción, tienes que votar por ella a través de tu conexión 22 11 12 91 73. 22 11 12 91 73. Así que cuéntanos 22 11 12 91 73 en este duelo romántico, que para muchos dicen que está un poco difícil, un poquito nada más, pero oye, es muy sencillo cuando sepas que sientes cositas con esa canción, es esa, así que vota a través de tu conexión. Alex Warren llega también con Fever Dream y más tarde escuchas a María Becerra con Tini. Seguimos con más información aquí en tu radio. 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
2: Ya son las 2 de la tarde con 31 minutos. Estás en Radio Disney Puebla 92.9. Soy Erika, te acompaño hasta las 4 de la tarde. Vamos a enlazarnos con Janie, que ya llegó a algún punto de la ciudad de Puebla con una sorpresa exclusiva para ti. Cuéntanos, Jay.
3: Hola, Erika. Así es, estamos en la ruta Radio Disney. Nos encontramos sobre Avenida 15 de Mayo, aquí en el estacionamiento del Centro Comercial, muy cerca a la entrada a la antigua cementera. Nos ubicarán rapidísimo porque, bueno, pues ya saben, estamos en la CADI, que además está rotulada con una película que nos encantará y que saldrá este mes, así que ustedes ya saben cuál es la película. Por cierto, si ya tienes tu R de Paz, te esperamos entonces en este punto, Avenida 15 de Mayo, aquí en la antigua cementera, porque te llevarás una sorpresa de Disney Pixar, solamente a las dos primeras personas. Los esperamos, gracias Arika.
2: Gracias a ti, Jay, así que ya lo sabes, corre para allá si estás cerca, porque estas sorpresas tienen que ser tuyas.
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5: Hola, Eri, ¿cómo estás? Buenas tardes. Yo voto por Sin Bandera. Saludos.
2: Saludos, Wendy. Voto anotado. Qué bueno que estás con nosotros. Bienvenida, Claudia.
6: Hola, Radio Disney. Hola, Eri. Mi voto es por Ragazzi. Saludos.
2: Saludos de vuelta, Clau. Gracias por estar con nosotros. Maneja con precaución para que llegues con bien a tu destino. Y gracias por elegirnos. Oigan, pues ahora vámonos con Sin Bandera, porque también ellos tienen historia y te cuento todo a detalle ahora mismo. Porque Sin Bandera, la verdad, también nos robó el corazón. Es un dúo mexicano-argentino que fue formado en el año 2000 en la Ciudad de México por Leonel García y el argentino Noel Charis. Y el nombre tiene su propia historia. Fíjate, el nombre de Sin Bandera surgió desde que ellos supieron que eran los de nacionalidades diferentes y que aún así estaban juntos cantando. Literal, no importa aquí ninguna nacionalidad, por eso es Sin Bandera, tal cual. Te Vi Venir fue lanzada en el 2001 como parte de su álbum debut, que recibió varias nominaciones al Grammy y al Grammy Latino, ganando en la categoría del mejor álbum vocal pop dúo o grupo. Hoy, más de 25 años después de su debut, Sin Bandera supera los 10 millones de oyentes mensuales en la plataforma musical de color verde y han ganado 2 Grammy Latinos con sus 2 primeros discos.
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2: Son esas canciones que de verdad nos dejan suspirando, ¿verdad? Bueno, pues si quieres que suene completita, tienes que votar a través de tu conexión. 22 11 12 91 73. 22 11 12 9173. Manda tu nombre, desde dónde nos escuchas y con cuál te quedas, ¿con Sin Bandera o con TBC? A ver, con Ragazzi, con Sin Bandera. En este momento el tablero va quedando de esta manera. Van 4 votos para Ragazzi y solo 2 para Sin Bandera. Sí, oye, otros 2 para Sin Bandera y se queda como empate, pero oye, solo uno tendrá que ganar, así que manda tu voto a través de tu conexión, queremos escucharte. Viene Justin Bieber y Nicki Minaj, más tarde Leonel Laguerri, así que no le cambies, esto es Beauty and a Beat a las 2 de la tarde con 34 minutos en Radio Disney Puebla 92.9. Soy Erika, te acompaño hoy hasta las 4 de la tarde. ¡Feliz martes!

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2: Ya son las 2 de la tarde con 38 minutos. Estás en Radio Disney Puebla 92.9. Vámonos directo con el tráfico en la ciudad de Puebla. Hay tráfico denso en Avenida Adolfo López Mateos, desde Camino Real a San Andrés hasta Boulevard del Niño Poblano. Toma tus precauciones. Se recomienda tomar vías alternas y salir con tiempo para evitar muchos retrasos. Tráfico moderado en Avenida 11 Sur y Constitución de 1917, desde Circuito Juan Pablo II hasta Avenida 25 Poniente. Circulación lenta por momentos. No te preocupes, hay vías alternas. Tenemos muy buena circulación en Recta Cholula, Boulevard San Felipe y Avenida Las Torres. Consejo vial. Antes de iniciar tu recorrido, asegúrate de que las llantas tengan buen dibujo y la presión correcta. Revisa que los limpiaparabrisas funcionen adecuadamente y mantén las luces encendidas para una mejor visibilidad. Recuerda que el pavimento mojado reduce la adherencia de los neumáticos, disminuye la velocidad y evita distracciones al volante. Soy Erika, te acompaño hoy hasta las 4 de la tarde.
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0: Ya son las 2 de la tarde con 47 minutos. Escuchaste el MFLO y con Sexy en Enowit a través de tu radio en Radio Disney Puebla 92.9. Soy Erika, te acompaño hoy hasta las 4 de la tarde. Recuerda que Jay te está esperando en Avenida 15 de Mayo y Antigua Cementera. Muy cerca de la zona, tú ya ubicas muy bien dónde está ese supermercado muy famoso. Pues ahí está la ruta RD con una sorpresa exclusiva de la última película de Disney y Pixar, The Hoppers. Corre para allá porque tiene que ser tuyo esta sorpresa. Estás en el duelo romántico. De un lado tenemos a Ragazzi y del otro lado a Sin Bandera. Te besé y te vi venir. A ver, ¿con cuál te quedas? Cuéntanos. ¡Hola, Lau!
1: Hola, Eri. Hola, Radio Disney. Muy buenas tardes. Yo soy Lau.
2: Yo soy Sofi. Y votamos por
1: Sin Bandera. ¡Feliz martes!
0: Gracias, querida Lau y Sofi. Qué bueno que están con nosotros. ¡Feliz martes para ustedes también! Y oigan, pues hasta ahorita el tablero queda así. Ragazzi lleva 4 votos y Sin Bandera solo 3. Uno más y quedan empatados, así que no lo permitas. ¿Con cuál te vas a quedar? Todavía tienes muy buenos minutos para que puedas participar a través de tu conexión. 22 11 12 91 73. Una de estas dos canciones va a sonar completita al final de la hora, así que tú tienes el control en este momento. Recuerda que si eres menor de edad, tu audio tiene que venir acompañado sí o sí por un adulto. Ahora, Ragazzi vivió su mayor esplendor a finales de los 90 y nos queda claro, porque a principios de los 2000 y a pesar de los años, nunca ha dejado de trabajar y Sin Bandera, después de separarse en el 2008, volvió a reunirse en el 2015 y ha lanzado nuevos álbumes, demostrando que su música trasciende generaciones. Claro que se han actualizado, nos queda clarísimo. Entre sus dos primeros discos vendieron más de 2 millones de copias y ambas canciones siguen siendo pedidas en la radio, cantadas en karaokes y usadas en declaraciones de amor hasta el día de hoy. Cuéntanos, 22 11 12 91 73, ¿con cuál te quedas? Queremos escucharte en una nota de voz con tu nombre, ¿desde dónde nos escuchas y con cuál estás votando? ¡Hola, Omar!
3: Hola, Eri, muy buenas tardes, yo voto por Sin Bandera. ¡Saludos!
0: ¡Saludos, Omar! No se diga más, esto se queda en un empate, oficialmente empate. Empate, Ragazzi, Sin Bandera, no nos hagan esto, por favor. En este momento tenemos que desempatar, así que manden su nota de voz. 22 11 12 91 73. TBC de Ragazzi o Sin Bandera, te vi venir. ¿Con cuál te quedas para que suene completa al final de la hora? 22 11 12 91 73. Esto no se puede quedar en un empate. Ahí te lo dejamos de tarea, ¿eh? Llega Mau y Ricky, Bibi Rickshaw y más música. Esto es pasado mañana a las 2 de la tarde con 50 minutos a través de Radio Disney Puebla 92.9. Soy Erika, te acompaño hasta las 4 de la tarde.

0: Ya son las 2 de la tarde con 55 minutos. Bibi Rickshaw, New Religion, a través de tu radio en Radio Disney Puebla 92.9. Y ya tenemos a la canción ganadora en este duelo romántico. Estuvo difícil, sabemos que estuvo difícil, pero vamos con los últimos audios que mandaron a través de tu conexión.
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3: Hola Eri, buenas tardes. Escucho aquí en Villa Las Flores. Mi nombre es Renata y voto por Sin Bandera. Gracias.
4: Hola, muy buenas tardes, Radio Disney. Hablamos desde La Margarita y votamos por Ragazzi.
5: Hola, Erika, buenas tardes.
0: Hola.
5: Mi voto es para Sin Bandera. Saluditos, bonita tarde.
0: Bonita tarde. Oigan, después de las 3 de la tarde no le pueden cambiar para nada, ¿eh? Las quiero a todas y a todos presentes porque vamos a hablar de qué tanto sabes de. Vamos a poner a prueba tu memoria, tu inteligencia, y vamos a ver si le atinas a este qué tanto sabes de. Oigan, pero yo no voy a presentar la canción ganadora. Ustedes van a presentarla. Esta canción ganó después de un empate, ganó con 9 votos y el otro se quedó con 5 nada más. Así que, chicas, vayan presentando esta canción.
6: Hola Eri, buenas tardes, saludos a todos. Yo voto por Sin Bandera. Esperemos ganemos. Gracias.
7: Hola Radio Disney, yo soy Fer y Sin Bandera, totalmente. Yo. Adiós.
8: Hola.
9: Yo voto por Sin Bandera.
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1: Son las 3.
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3: Hola Radio Disney, ¿me podrían poner por favor la canción de Mariposa Technicolor de Laura Pausini, por favor? Gracias.

0: Ya son las 3 de la tarde con 2 minutos. Estás en Radio Disney Puebla 92.9. ¿Cómo estás? Excelente tarde de martes 2 de junio del 2026. ¿Qué tal estuvo este duelo romántico? Estuvo bueno, ¿verdad? Estuvo bueno y sí ganó Sin Bandera. No, qué gusto, la verdad. Y estábamos bien emocionados. Yo me imaginaba a todas las chicas, ¡mi canción! Ay, la verdad es que sí. Esta es una de esas canciones que nos encantan a muchas y a muchos. Además, se enamoraron con Sin Bandera. ¿Qué hacen? ¿Qué hacen? Síguenos en redes sociales, @RadioDisneyMX. A mí me encuentras como @ErikaCorona en Facebook, Instagram, TikTok. Dale follow. Tendremos muchas sorpresas en este mes aquí en tu radio, así que pendiente y sigue participando cada hora en los temas que tenemos para ti. Oye, de una vez te adelanto que mañana nuevamente te espero de 11 a 4, pero mañana vamos a estar hablando una nueva sección, ¿sí? De muchas personas y muchas mamás que estaban pidiendo un tema. Pues los vamos a tocar mañana, así que los esperamos de 11 a 4 porque mañana vamos a hablar cuando le rompen el corazón a tus hijos. ¿Qué podemos hacer? En ese momento, híjole, no, perdónenme, pero no acepto. Perdón, pero no acepto.
1: Perdónenme a todos, no acepto.
0: En ese momento, y mañana estaremos así, mañana estaremos así, así que ese tema muchos lo estaban pidiendo, mamás, mujeres, tías, ¿no? A lo mejor hay mucha familia por ahí reunida de decir, sí, la verdad nos ha tocado ver a nuestros hijos con el corazón roto, ¿qué podemos hacer ante ello? Y oye, contar la experiencia, ¿no? Bueno, pues aquí vamos a platicar de ello, pero mañana, en esta sección vamos a estar hablando de qué tanto sabes de. Hoy la pregunta gira alrededor de algo que todos tenemos, que usamos todos los días, que cuidamos y que tiene mucha más historia de lo que imaginamos. ¿Cuántos dientes tiene un ser humano adulto completo? A ver, participa a través de tu conexión.
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0: 22-11-12-91-73 22-11-12-91-73. Cuéntanos, ¿cuántos dientes tiene un ser humano adulto completo? A ver, pero sin utilizar tecnología, chicos. Recuerda que si eres menor de edad, tu audio tiene que venir acompañado con el de un adulto, sí o sí. 22-11-12-91-73. Participa porque esto suma muchos puntos y no te puedo decir todo lo que va a venir este mes. Así que yo que tú, híjole, sumo puntos a través de tu conexión. Llega Doja Cat. Tenemos algo de Thalía, también el tráfico en Radio Disney Puebla para que tomes tus vías alternas y no te tome por sorpresa la calle de la ciudad de Puebla. Tenemos algo de Madonna, Sabrina Carpenter, Miranda y más música aquí en tu radio. Lo que llega es Jealous Type de Doja Cat, 3 de la tarde con 5 minutos a través de tu radio en Radio Disney Puebla 92.9. En producción me acompañan Chava, Pau y May y aquí andamos con toda la actitud, así que sube el volumen. Bienvenidos.

Recuerda que la ruta RD te espera en la avenida 15 de Mayo, cerca de la entrada a la cementera. Así que corre para allá porque llevan una sorpresa increíble para ti. Lleva tu R de Paz. 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
2: Ya son las 3 de la tarde con 12 minutos. 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Vámonos directo con el tráfico en la ciudad de Puebla. Tráfico denso en Calzada Zabaleta desde la recta Cholula hasta Boulevard Atlixco. Se recomienda utilizar rutas alternas y salir con anticipación para evitar retrasos. Tráfico moderado en Avenida 25 Oriente desde Avenida 24 Sur hasta Boulevard Héroes del 5 de Mayo. La circulación se mantiene lenta por momentos. Tenemos vías alternas. Muy buena circulación en Avenida Reforma, Calzada Ignacio Zaragoza y Avenida 18 Poniente. Tómalo en cuenta. En este momento tenemos una temperatura de 25 grados centígrados en la ciudad de Puebla. La probabilidad de lluvia es de 75% hoy día, así que abrígate muy bien y llévate una sombrilla por cualquier cosa. Recuerda, si deseas participar en nuestra dinámica sobre cuántos dientes tiene el ser humano, evita usar el teléfono mientras conduces. Detente en un lugar seguro, pide a tu copiloto que envíe la respuesta a Radio Disney. Continúa tu camino con precaución y sigue disfrutando de la mejor música en Radio Disney Puebla 92.9.
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4: Hola Eddie, te saludo desde el centro.
1: Hola.
4: Y creo que son 28. O bueno, esos creo que fueron los dientes que yo me conté. Pero a ver, tú nos dirás ese dato tan importante.
1: Qué bárbara, Mari. Pues, ¿qué crees? No, no son 28, quédate para descubrirlo, ¿eh? Porque ahí sí están fallando una que otra cuenta. Yo también ahí andaba contándome los dientes. A ver, ¿cuántos? Más los que me quité, más los que ya no tengo. ¡Ay, no! ¡Qué bárbaro, Mari! Gracias por estar con nosotros. A ver, vamos a esperarnos. Dulce.
5: Hola, Erika. Buenas tardes. Hola, saludos. Yo creo que como 28, más o menos me guié con mis dientes y mis molas. ¿Será? Saluditos, bonita tarde, lluviosa. Bye.
1: Gracias, querida Dulce. Es que sí, el chiste es ir al baño, ir al espejo y contarnos. O sea, nada de tecnología aquí, con lo que nos acordemos. Pero no son 28, Dulce. No son 28. Espérame tantito. Te voy a contar algo. Es que los dientes humanos tienen una historia que va mucho más allá del cepillo y la pasta dental. Los primeros rastros de caries en dientes humanos datan de hace más de 14.000 años. El cepillo dental, como lo conocemos hoy, fue inventado en China alrededor del año de 1498. Y esto era con cerdas de pelo de jabalí. La odontología como ciencia formal nació en 1728, como cuando el médico francés Pierre Fourchard publicó el primer libro serio sobre salud dental. Antes de eso, los dientes los atendían los barberos. Los barberos, como bien estás escuchando. ¿Cómo van cambiando las cosas? Cuéntanos a través de tu conexión 22 11 12 91 73. ¿Qué tanto sabes de cuántos dientes tiene el ser humano adulto completo? A ver, queremos escucharte, no le cambies. Viene Ariana Grande, Elena Rose, también tenemos a Madonna y Sabrina Carpenter. Lo que llega es Twilight Zone a las 3 de la tarde con 23 minutos a través de Radio Disney Puebla 92.9. 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Soy Erika, contigo hasta las 4.

0: 3 de la tarde con 29 minutos. Elena Rose y Allen Tututú aquí en Radio Disney Puebla 92.9. Soy Erika, te acompaño unos minutos más hasta las 4 de la tarde. Estamos en ¿qué tanto sabes de? ¿Cuántos dientes tiene un ser humano adulto completo? Tenemos audios a través de Tu Conexión.
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3: Hola Eri, buenas tardes.
4: Soy Dani.
3: Y Wendy.
0: Hola.
4: Y el humano tiene en total 32 dientes. Saludos.
0: Ya los contamos bien, ya los contamos bien. A ver, veamos si es así. Gracias, Daniel y Wendy, por estar con nosotros. Mari.
5: Hola, Radio Disney, soy Sofi.
6: Y yo, Mari Carmen.
5: Y un ser humano tiene 32 dientes, contando las muelas del juicio. Gracias, Radio Disney.
0: Es que a veces se nos pasan esos pequeños, grandes detalles y dolorosos. Las muelas del juicio. Sofi, qué bueno que estás con nosotros. Bienvenida. Oye, qué bueno que estás participando. Pues vamos a ver si te equivocaste o no. Más adelante, en la boca adulta hay 4 tipos distintos, ¿ok? ¿Todo bien hasta ahí? Cada uno con una misión muy específica. Los incisivos son los de enfrente, justo los de enfrente, los que usamos para morder y cortar. Los caninos, también llamados colmillos, son los más puntiagudos y sirven para desgarrar. Los premolares trituran y los molares son los más grandes y fuertes, los que hacen el trabajo honesto, pesado de moler la comida antes de tragarla. Y luego están los famosos muelas del juicio o terceros molares, así como los dentistas la conocen. Son los últimos en salir, generalmente entre los 17 y los 25 años, y no siempre salen bien. A veces muchas personas se las tienen que extraer porque no hay espacio suficiente en la mandíbula. ¡Arriba la mano todos los que nos quitaron las muelas del juicio! ¡Ay, no duelen bastante, oye! De hecho, se calcula que el 85% de las personas necesita que le quiten al menos una muela del juicio a lo largo de su vida. Son dolorosas. En muchos casos, salen torcidas hacia adentro o simplemente no terminan de brotar. Es más, hay casos donde hay personas que dicen, a mí nunca me salieron. Nunca, Erika. Y es normal, ¿eh? Es normal, se quedan ahí pasmaditas, pasmaditas. A ver, cuéntanos a través de Tu Conexión, 22 11 12 91 73, ¿cuántos dientes tiene un ser humano adulto completo? Queremos escucharte. No olvides escucharnos vía streaming en www.radiodisney.com. Desliza hacia abajo, dale clic en cambiar radio y elige Puebla. Puebla 92.9, lo que llega es de Madonna y Sabrina Carpenter. 3 de la tarde con 31 minutos. Esto es Bring Your Love a través de Radio Disney Puebla 92.9. Sube todo el volumen y disfruta, que ya es martes y es junio, así que te mereces un pequeño break bailando esta canción. Soy Erika, te acompaño hoy hasta las 4 de la tarde.

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2: Ya son las 3 de la tarde con 38 minutos. Estás en Radio Disney Puebla 92.9. Soy Erika, te acompaño hasta las 4 de la tarde. Vamos a descubrir quién ha ganado en la Ruta RD con Janie. ¡Adelante, Jay!
3: ¿Qué creen? Ya estamos con Jesús, es nuestro ganador. ¿Cómo estás?
4: Muy bien, muy feliz de llevarme una sorpresa de Disney. Tengan lista su RD Pass para poder ganarse premios como yo.
3: Precisamente, esa es la clave para ganar en la Ruta Radio Disney, también en cabina, así que preparen su RD Pass y recuerden estar pendientes de todos los puntos. Nos despedimos y recuerden que estoy con ustedes en punto de las 4 en cabina. Gracias.
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2: Estás en Radio Disney Puebla 92.9. Soy Erika y te acompaño unos minutos más hasta las 4 de la tarde. Vámonos con el último reporte vial en la ciudad de Puebla. Tráfico denso en Boulevard Norte en el tramo comprendido entre Avenida 15 de Mayo y Boulevard Carmen Cerdán. La carga vehicular es considerable, por lo que se recomienda utilizar rutas alternas y salir con anticipación para evitar contratiempos en sus traslados. Tráfico moderado en Avenida 2 Oriente desde Avenida 24 Norte hasta Boulevard Héroes del 5 de Mayo. La circulación se mantiene constante, aunque se registran periodos de avance lento en distintos puntos del recorrido. Tenemos muy buena circulación en Avenida Don Juan de Palafox y Mendoza, Boulevard Vicente Suárez y Boulevard del Niño Poblano. En este momento tenemos una temperatura de 25 grados centígrados. Está nublado y puede que llueva ya, así que agárrate una sombrilla, llévate zapato cerrado y esa chamarra que tienes ahí guardada. Consejo vial: recuerda respetar en todo momento los señalamientos de tránsito. Mantener una distancia prudente entre vehículos y ceder el paso cuando sea necesario es esencial. La paciencia y cortesía y también la responsabilidad al volante son fundamentales para una conducción segura y para contribuir a una mejor movilidad para todos.
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0: 3:49 PM, Lady Gaga, Just Dance en Radio Disney Puebla 92.9. Soy Erika y me quedo contigo unos minutos más hasta las 4 de la tarde. Just Dance, la canción que se escribió en tan solo 10 minutos. 10 minutos. Oye, pues vamos a descubrir quién ha estado participando a través de tu conexión y quién les va atinando a esta respuesta correcta. ¿Qué tanto sabes de cuántos dientes tiene un ser humano adulto completo? A ver, ya te contaste tus dientes seguramente.
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3: Erika, pues yo digo que 32 dientes menos los que yo no tengo, como bien dices tú, porque me puse brackets cuando estaba yo machado, me quitaron uno para enderezar bien y quitaron muelita, o sea que voy a dejarlo en 29 los míos, pero yo digo que son 32.
0: Muy bien, Serge. Ay, mira, ya haciendo cuentas claras. Gracias, Serge, por estar con nosotros. Omar.
4: Hola, hola, Eri. Me acabo de contar mis dientes y yo me conté 31. A ver si estoy bien. Saludos.
0: ¿Será o no será? No, Omar. Estás en un error. Ay, te faltó uno. Uno nada más. Gris.
5: Erika, buenas tardes. Saluditos. Pues, para la respuesta, ¿cuántos dientes tenemos? Yo digo que tenemos 32. Saluditos. Bonita tarde. Lluviosa.
0: Lluviosa, oye. Así que abríguense muy bien. Gracias, Gris. La salud vocal está directamente conectada con la salud del resto del cuerpo. Estudios de la Asociación Americana del Corazón han encontrado relación entre las enfermedades de las encías, como la periodontitis, y un mayor riesgo de enfermedades cardiovasculares. Las bacterias que se acumulan en la zona de la boca pueden entrar al torrente sanguíneo y afectar al corazón. En México, según datos del Instituto Mexicano del Seguro Social, más del 90% de la población adulta tiene al menos una caries, y el problema comienza desde temprano. Se estima que 7 de cada 10 niños en edad escolar ya presentan caries. La importancia de lavarse los dientes después de cada alimento y de cuidarlos de no estar comiendo mucho dulce. Eso también los afecta desde muy pequeños, así que ¡ojito ahí! Llega Siddhartha, Escápate conmigo, y después de esta canción nos despedimos con un dato muy importante y les digo en total, ¿cuántos dientes tenemos los seres humanos adultos por completo?

3:55, Cele Siddhartha, escápate conmigo a través de tu radio en Radio Disney Puebla 92.9. Llegamos al final de este programa, pero antes te vamos a decir en cómo cerramos el dato de este día. ¿Qué tanto sabes de cuántos dientes tiene un ser humano adulto por completo? A ver, entonces, ¿cuántos dientes tenemos? La respuesta es sí, 32 dientes en total. 8 incisivos, 4 caninos, 8 premolares y 12 molares, incluidas las 4 muelas del juicio. Aquí no importa si te las quitaron o no, pero oigan, le atinaron. Gracias por dejarme acompañarlos durante esta tarde. Gracias a Pau, a May, también a Chava, que me acompañaron en la producción de esta tarde, y a ti por llevarnos a todas partes, por escucharnos en tu casa, en la oficina, en tus audífonos, pero también en el auto. Saludos a quienes nos están escuchando desde sus carros, también si son plataforma o escuderos. Gracias por elegir Radio Disney Puebla 92.9. No le cambies, porque te vas a quedar con Janie. Ella se queda de 4 a 9 de la noche contigo, con más música, más temas, y claro que te vas a divertir, así que para nada le cambies. Tu día comienza mañana muy tempranito en El Despertador con Luis, de 6 a 11, y yo te espero de 11 a 4 mañana mismo, mañana mitad de semana, porque ¿qué crees? 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No, va a estar muy bueno, va a estar interesante, pero ¿qué hacemos en esos casos? Muchas ustedes querían hablar de ese tema, así que mañana lo tendremos. ¿Qué hacer cuando le rompen el corazón a tus hijos? Y también hablaremos de las microverdades, que son incómodas, pero muy reales. Así que los espero de 11 a 4 de la tarde aquí en Radio Disney Puebla 92.9. Te quedas pendiente de tu radio, y claro, no sé, nos quedamos en redes sociales, @RadioDisneyMX. A mí me encuentras como @ErikaCorona en Facebook, Instagram y TikTok. También para que le des follow. Cuídate mucho, que tengas excelente tarde de martes en Radio Disney Puebla 92.9. ¡Adiós!

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1: Muy buena tarde, amigos de Radio Disney Puebla. La temperatura actual es de 20 grados centígrados. En temas viales, te comento que se reporta ligera carga en el Boulevard Norte de la Avenida 15 de Mayo a la Avenida 30 Poniente. En temas locales, las lluvias y granizadas han afectado cerca de 1.500 hectáreas de cultivos en la entidad, señaló la secretaria de Agricultura, Ana Laura Altamirano Pérez. Sin embargo, dijo que los frutales en la región del Iztapopo son menores, por lo que no está en riesgo la temporada de chile en nogada. El coordinador del Gabinete Estatal, José Luis García Parra, comparecerá ante el Pleno del Congreso de Puebla en los últimos días de junio, confirmó el presidente de la Junta de Gobierno y Coordinación Política, Pavel Gaspar Ramírez. El presidente municipal, Pepe Chedraui, adelantó que instalarán en el Zócalo de Puebla pantallas para la transmisión de todos los partidos del Mundial de Fútbol 2026. Indicó que será el próximo domingo cuando detallará las actividades a realizarse durante el intercambio de estampas del álbum oficial del Mundial. En noticias nacionales, el gobierno de México respaldó extender el tratado entre México, Estados Unidos y Canadá por 16 años más, al considerar que el acuerdo ha dado estabilidad económica, certeza jurídica y ha sido un motor para atraer inversión extranjera directa. En información internacional, el presidente de Estados Unidos, Donald Trump, elogió este martes al senador y precandidato presidencial brasileño Flavio Bolsonaro, hijo del exmandatario Jair Bolsonaro, una semana después de haberlo recibido en la Casa Blanca. Estas fueron las noticias. Te invito a que te quedes en compañía de Janie en Radio Disney 92.9. ¡Excelente tarde!
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4: Hola Radio Disney, soy Melissa y esta tarde me gustaría escuchar Ruleta Rusa de

Las 4 con 3 minutos en Radio Disney Puebla 92.9. Las 4 con 3. Ruleta rusa, Kenia Oz, aquí en Radio Disney Puebla 92.9. Gracias por estar con nosotros, por reportarte a través de tu conexión 22 11 12 91 73. Oye, llegó el momento en el que tú decides qué canción cerrará esta hora, ¿ok? ¿Estás listo? ¿La canción secreta número 1 o la canción secreta número 2? Bueno, te voy a dar algunas pistas. Obviamente, estas canciones, ya sabes que en cuanto empiecen a llegar los audios, van a desbloquear más y más segundos de ambas canciones hasta que, bueno, se escuche totalmente la canción ganadora aquí en Radio Disney. Así que hablemos de la canción secreta número 1. Esta canción se aborda con sinceridad la autorreflexión y sabes que también el empoderamiento personal tras el desamor. La canción secreta número 2 fue lanzada un 17 de enero del 2014 como cuarto sencillo desprendido del álbum debut. Y la canción está compuesta por un tecladista, coescrita también junto a Jimmy Napes, quien habitualmente colabora con Disclosure. Y pues seguramente esta canción la has escuchado aquí en Radio Disney. Y la canción secreta número 2, ¿ok? Recordemos, la canción secreta número 1 aborda sinceridad, autorreflexión, empoderamiento tras el desamor. Y sabes, esta canción fusiona elementos también de ranchera, pop y digamos que también recorre como las distintas etapas de reconocer los propios errores en las relaciones. Así que, ¿cuál te late más? Cuéntanos, 22 11 12 91 73, ¿la canción secreta número 1 o la canción secreta número 2? Mientras nos platicas, tenemos más de la música para ti en Radio Disney Puebla. Soy Jane y nos quedamos juntos hasta las 9.

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2: Hola Jamie, buenas tardes. Dejo mi voto por la canción secreta número 1. Saludos.
3: Saludos Alejo, gracias por compartirlo aquí en Radio Disney Puebla 92.9. Si apenas llegaron, soy Jamie, estamos juntos hasta las 9. Oye, y tenemos la canción secreta número 1, que es una canción, bueno, pop ranchera, ¿sabes? Y habla del empoderamiento personal tras el desamor. Y la canción secreta número 2, ¿sabes? Es una colaboración que también, bueno, esta canción seguramente te gusta porque viene del pop latinoamericano. Sí, pues es más optimista. Bueno, ya te contaré más detalles de esta canción, de la secreta número 2. ¿Cuál te late más? La canción secreta número 1, la canción secreta número 2. Tenemos más para ti en Radio Disney Puebla. Soy Janie, contigo hasta las 9.
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0: Las 4:18 aquí en Radio Disney Puebla 92.9 Major Lazer. En este martes 2 de junio, gracias por reportarte a través de tu conexión. 22-11-12-91-73, estamos con las canciones secretas. Canción secreta número 1, canción secreta número 2. La canción secreta número 1, te digo que es ranchera, pop y habla con sinceridad de la autorreflexión y del empoderamiento. Y sabes, lo interesante de esta colaboración es que las dos voces representan pues dos mundos musicales distintos que se encuentran en el mismo punto emocional, porque una viene del pop latinoamericano, como más intimista, es compositora, y la otra de la música del regional mexicano, como más poderoso, más emotiva, y juntas, en lugar de chocar, no, se complementan perfectamente. Esa es la canción secreta número 1. La canción secreta número 2, esta canción viene de un grupo formado en Cambridge, Inglaterra, en el año 2008, y bueno, sus miembros fundadores son músicos de formación clásica que se conocieron mientras estudiaban en el Jesus College de Cambridge y decidieron formar un grupo, ¿ok? Entonces dinos, ¿qué canción te late más? ¿La canción secreta número 1 o la canción secreta número 2? Que la secreta número 2 es más como electrónica y clásica y con una combinación de pop, ¿ok? Entonces, ¿cuál te late más? ¿La canción secreta número 1, canción secreta número 2, Alejandro?
1: Ay, Jenny, voto por la canción secreta 2, saludos.
0: ¿La canción secreta número 2? Entonces te gusta más como lo electrónico, maravilloso. La canción secreta número 1, les digo, es ranchera pop. ¿Tú qué dices, Rocío? Jimena, Romancito, cuéntenos.
2: Hola, Jenny, soy Rocío.
3: Y Jimena.
2: Y Romancito. Mi voto es para la canción número 2.
3: Y mi voto es para la canción número 1.
2: Saludos.
0: Saludos, ok. Esto se ha convertido en un empate. Necesitamos más votos para desempatar y obvio para ir desbloqueando segundos de las canciones. ¿Votas por la canción secreta número 1 o canción secreta número 2? Mientras nos cuentas, vámonos con música de Sebastián Yatra, Traicionera. En Radio Disney Puebla, soy Jane y contigo hasta las 9.

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2: Hola, hola Radio Disney, espero que se encuentren bien. Yo le voy más a la canción secreta número 2. No sé, como que me gusta más estar activo a través de la música electrónica. Buenas tardes.

0: Puebla 92.9, Salazón, presente en este martes 2 de junio, que estamos con la canción secreta número 1, la canción secreta número 2. Dice Jagmiel que él desbloquea la canción secreta número 2, que como que le gusta así más, lo activo, rápido. La canción secreta número 1, la 2, Leti.
1: Hola Jamie, buenas tardes, Radio Disney, soy Leti y yo voto por la canción secreta número 1.
0: Ok, entonces la canción secreta número 1 tiene otro voto. Esto sigue en empate. Carlos, cuéntanos.
2: Hola Jamie, buenas tardes. Yo voto por la canción secreta número 1.
0: Ok, vamos a hablar entonces de la canción secreta número 1, porque, ¿saben? La artista mexicana de esta colaboración ganó recientemente el premio Lo Nuestro en la categoría de la canción mariachi ranchera del año, mejor combinación femenina y álbum del año de música mexicana. O sea, llegó a esta colaboración cargada de premios y en el mejor momento de su carrera. Y bueno, la canción secreta número 2, sí, de su lado también tiene elementos de música electrónica, clásica con pop, y a menudo presenta instrumentos de cuerda y viento en vivo en sus actuaciones. Esa es la canción secreta número 2, pero dinos, Xochitl, ¿cuál te convence? ¿Uno o dos?
3: Hola, Radio Disney, buenas tardes.
4: Hola, Jane, buenas tardes. Yo voto por la canción secreta número 1. Gracias,
0: buenas tardes. Ok, entonces ya tenemos más votos. Eso significa que vamos desbloqueando segundos de las canciones secretas. Así que, ¿están listos? Vamos a escuchar si confirman su voto o dicen, no, espérate, Janie, quiero cambiar mi voto. La canción secreta número 1. Listos, solo son unos segundos, Suena así.
5: La primera vez.
0: Ok, esa fue la canción secreta número 1. La canción secreta número 2 suena así. Listo. Ahora dinos, ¿por qué canción votas? ¿La canción secreta número 1?
5: La primera vez.
0: ¿O la canción secreta número 2? ¿Listo? A mandar tus votos. Mientras, vámonos con más de la música. Es la música nueva que solamente disfrutas aquí en Radio Disney Puebla 92.9. Lo poco que yo quiero. Morat, en Radio Disney Puebla. Soy Janie contigo. Hasta las 9.

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2: Hola, yo voto por la canción secreta número 2.
3: Gracias, Miriam, por ese voto aquí en Radio Disney Puebla 92.9. Si apenas llegaron, soy Janie. Estamos con la canción secreta número 1, canción secreta número 2. ¿Cuál canción cerrará esta hora? La canción secreta número 1 suena así.
4: La primera vez.
3: La canción secreta número 2 suena así. ¿Listo? Cuéntanos, ¿cuál sería tu voto? Aida, te escuchamos.
5: Hola Jenny, buenas tardes. Mi voto va para la canción secreta número 2.
3: Ok, y entonces, estos últimos votos dicen, no Jenny, mejor me quedo con la canción secreta número 2. ¿Tú qué dices? ¿Te gusta algo de música? ¿Podría ser ranchera pop? Entonces, tu canción favorita debería ser la canción secreta número 1. ¿O te gusta entonces la canción número 2 porque es música electrónica y clásica? También pop, ¿verdad? Esa es la canción secreta número 2. Compártenos tu voto a través de tu conexión 22 11 12 91 73. Y decide qué canción cerrará esta hora en Radio Disney Puebla. Soy Janie contigo hasta las 9.
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0: Las 4:45 aquí en Radio Disney Puebla 92.9, 4:45 minutos, Rake Peligro a través de Radio Disney Puebla. Soy Janie, gracias por acompañarnos en este lunes, no martes. Es martes, porque estamos decidiendo qué canción vamos a elegir para, obvio, cerrar esta hora. Canción secreta número 1, canción secreta número 2, en este martes 2 de junio, Janie, ¿ok? ¿Listos? Vota, canción secreta número 1, canción secreta número 2. Omar, te escuchamos.
1: Hola, Jimmy. Yo voto por la canción número 2. Saludos.
0: Ok, canción secreta número 2, Wendy.
2: Hola, Jay. Buenas tardes. Voto por la canción secreta número 1. Saludos.
0: Ándale. Si solamente tomáramos el voto de Wendy y Agustín, esto sería un empate.
3: Hola, Jenny, buenas tardes, ¿cómo estás? Mi nombre es Agustín y yo voto por la canción número 2.
0: Sí, sí, efectivamente, gracias Omar, gracias, pero tenemos un voto más que posiblemente ya vaya decidiendo qué canción va a cerrar esta hora, Gris.
4: Hola, Janie, buenas tardes, pues yo mi voto es para la canción secreta número 2. Saluditos, bonita tarde.
0: Saludos, entonces como que les gusta más la canción secreta número 2, recordemos, la canción secreta número 1, por si apenas llegaste, la canción secreta número 1 es pop ranchera, es de una colaboración entre una puertorriqueña, una mexicana, digamos que esta canción también, ¿verdad?, formó parte del, pues sí, de la gira de esta cantante, que bueno, ha tenido grandes reconocimientos. La canción secreta número 2 es una canción de una agrupación que además sí surgió hace algunos años, en el año 2008 en Inglaterra, y sabes, desde su primer disco, la canción secreta número 1 mostró gran pasión por la música y construyendo una carrera en la que pues sus vivencias personales y su cercanía con las problemáticas pues de las mujeres se unen para crear letras que conectan profundamente con sus fanáticos. Esta cantante puertorriqueña de la que hablamos, que empezó su carrera además en el año 2004 en un reality show y que suena así.
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0: ¿Listo? Esa es la canción secreta número 1. ¿Listos? La canción secreta número 2, que, bueno, les vamos a decir también que su gran lanzamiento al estrellato internacional fue en enero de 2014. El sencillo llegó, de hecho, al primer puesto de la lista de sencillos del Reino Unido y se mantuvo en la cima durante 4 semanas. Y suena así. Ahora sí, cuéntanos otra vez de tu conexión. ¿Confirmas tu voto? Dice sí, me quedo con la canción secreta número 1, con la canción secreta número 2. ¿Cambias tu voto, Martini? ¿Para quién sería tu voto?
6: Hola, buenas tardes, Janie. Yo voto por la canción secreta número 2. Excelente tarde.
0: Gracias, gracias por ese voto. Entonces, nos vamos a ir con más de la música. Y en minutos les decimos qué canción ha ganado en este martes en Radio Disney Puebla. Soy Janie. Ellos son BTS, Swims. Sí, te acompaño de aquí hasta las 9.

0: Las 4:53 aquí en Radio Disney Puebla 92.9. Las 4:53 minutos. ¿Cómo es que se hace Yandel y Latimafia en Radio Disney Puebla? Soy Janie. Gracias por tus votos para la canción secreta número 1 y canción secreta número 2. Estamos a punto de cerrar estas votaciones porque quiero decirles que hasta ahorita ya teníamos una canción ganadora con el último voto de Martini, pero que votó por la canción secreta número 2. Llega Fabi y entendemos, anda por aquí trabajando y dice, voto por la número 1, lo cual quiere decir que tenemos un empate. En este momento, la canción secreta número 1 y la canción secreta número 2 tienen los mismos votos. La canción secreta número 1 es la siguiente.
1: La primera vez.
0: Esa es la canción secreta número 1. La canción secreta número 2. ¡Listo! Así que necesitamos por lo menos una persona valiente que decida qué canción cerrará esta hora, porque resulta que tenemos hasta el momento un empate. Mientras nos cuentas, tenemos excelente música y además es música nueva que escuchas en Radio Disney Puebla. From Down Here, Lola Chong en Radio Disney.
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2: Mimi, quiero la canción número uno.
3: Hola Jay, votamos por la número
2: 2.
4: Ok, gracias Claudia y María por sus votos. Claudia, voto para la canción número 1, lo cual quiere decir que si María manda un voto para la canción número 2, queda nuevamente en empate. Estás escuchando la canción secreta aquí en Radio Disney Puebla y tú tienes que decidir qué canción cerrará, la canción secreta número 1 o la canción secreta número 2. Pero Eric y Mónica han decidido qué canción cerrará esta hora. ¿Los escuchamos?
5: Hola, buenas tardes. Yo voto por la canción número 1.
6: Hola, Radio Disney.
7: Hola, somos Mónica
6: e Ivana y votamos por la primera canción secreta. Bye.
4: Bye. Bye. Así que cerramos entonces con la canción secreta número 1, que es la ganadora. Les quiero decir que la canción secreta número 2 se trataba de Rather Be the Clean Bandit. Es la canción que hoy no gana. Cerramos porque ustedes lo eligieron con Cani García y Yuridia. La mala era yo. Aquí en Radio Disney Puebla, soy Janie y te acompaño hasta las 9.

0: Son las 5.
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2: Hola Radio Disney, yo soy Yaneli y hoy quisiera pedirles una canción que me encanta. You Could Be That Boy de Danna Paola. Gracias.

Las 5:03 aquí en Radio Disney Puebla 92.9 es Dana. Para arrancar esta hora en martes 2 de junio, soy Janie. Por cierto, estaremos juntos como todos los días de lunes a viernes de las 4 a las 9 con toda esta buena música y además esperando siempre tus mensajes a través de tu conexión 22 11 12 91 73 y sobre todo tus respuestas a los retos. Es el momento de un reto de la tarde. Sí, por cierto, por aquí en la zona de La Paz ya anda lloviendo. Manejen con mucha precaución, despacio, ya saben, con calma. No olviden encender sus luces, paciencia, por favor, porque empieza seguramente a hacerse el tráfico. Ya sabes que cuando llueve, bueno, se hace el tráfico. El micro no pasa tan rápido como esperamos, así que calma, ¿ok? Y eso sí, disfruta de la música de Radio Disney. Y mejor piensa en tu respuesta al reto de la tarde. Si llevas copiloto, entonces sí pueden participar, ¿ok? Y a todos los demás que no andan manejando, esperamos sus respuestas. 22 11 12 91 73. Y el reto dice así: si entro a tu casa, sí, imagina que entramos a tu casa en este momento y nos llevamos todo lo que está encima de tu sillón, ¿qué tanto nos llevaríamos? A ver, queremos saber qué tantas cosas hay en el sillón. Seguro la mochila. Regresando de la escuela, ¡ay, pusieron la mochila! ¡Ay, están todos los libros que no se van a ocupar el día de mañana! Bueno, nos llevaríamos libros. ¿Qué otra cosa? Cuéntanos. ¿Está el perrito? Oye, pues entonces un perrito nos llevaríamos. El reto de la tarde es decirnos, si entráramos a tu casa en este momento y nos lleváramos todo lo que está encima de tu sillón, ¿qué nos llevaríamos? Mientras nos platicas, vámonos con música de Shakira. Es Hips Don't Lie Bamboo en Radio Disney Puebla. Soy Janie y te acompaño hasta las 9.

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2: Si se llevaran lo que hay en el sillón, sería la ropa de Romancito que acabo de meter porque llovió. Soy Rocío.
3: Y Romancito.
4: Hola Rocío, hola Romancito, aquí en Radio Disney Puebla 92.9. Estamos platicando de un reto diferente en donde queremos saber qué tanto hay en tu sillón en este momento. Rocío dice, bueno, lo que se llevarían sería la ropa de Romancito. Y es que, cuéntanos, si entramos a tu casa en este momento y nos llevamos lo que está encima de tu sillón, ¿qué nos llevaríamos? ¿Ropa? ¿Ok? ¿Interesante? ¿Nos gusta? Carlos, ¿qué otra cosa?
5: Hola, soy Carlos.
3: Y tenemos en el sofá dos almohadas.
4: Gracias, Leo, por compartirlo aquí en Radio Disney. ¿Ok? Entonces, llevamos dos almohadas, llevamos ropa. ¿Qué otra cosa podríamos llevarnos de tu sillón? Cuéntanos, si entro a tu casa en este momento y me llevo todo lo que está encima de tu sillón, ¿qué me llevaría? Mientras nos platicas, vámonos con más en Radio Disney Puebla. Soy Janie y estoy contigo hasta las 9.
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0: Las 5:20 aquí en Radio Disney Puebla 92.9. Las 5:20 minutos, Dua Lipa, Houdini. Lo que escuchamos en este martes, soy Janie. Por cierto, estamos juntos hasta las 9 y tenemos un reto esta tarde, y es llevarnos todo lo que está encima de tu sillón. En serio, imaginemos, pues, si entro a tu casa en este momento y me llevo todo lo que esté encima de tu sillón, ¿qué me llevaría? Gris, platícanos.
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2: Hola Janie, buenas tardes para el reto de esta tarde. Y ustedes que entren a la casa y se llevan lo que hay en el sillón serían dos cojines, la mochila de mi esposo con la que se va a andar en bicicleta, un par de agujetas y un rollo que está ahí. Saluditos, bonita tarde.
0: Gracias Gris, ¿no serviría papel higiénico, agujetas y una mochila? Seguramente esa mochila es poderosa. Sí, sí, sí, gracias por estar con nosotros. Un saludo a Anthony también por estar con nosotros en este martes 2 de junio. Estamos platicando de si entráramos a tu casa en este momento y nos lleváramos todo lo que está encima de tu sillón, ¿qué nos llevaríamos? María, Luis, cuéntenos.
3: Hola, Jane.
0: Hola.
3: Yo soy Luis.
4: Y yo soy María.
3: En nuestro sillón hay dos cojines y los controles de la tele. Bye.
0: Bye. Muy bien. Unos, oye, ya tenemos como varios cojines de, yo me imagino, diferentes tamaños, diferentes formas. Y unos controles podrían funcionar. No sé si sirven para cualquier tele o es para una solamente. Oigan, hablemos del sillón de la sala, pues, exclusivo de las casas. Mientras tú nos compartes.

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1: Diarias frente al celular, 8 horas diarias, superando, ¿sabes qué? A Brasil y a Colombia. Cuéntanos, ¿qué nos llevaríamos? Si entráramos a tu casa en este momento y nos lleváramos todo lo que está encima de tu sillón, ¿qué nos llevamos, Mari?
2: Hola, Jamie, buenas tardes, qué gusto saludarte. Pues si entraras a mi casa y te llevaras lo que está en mi sillón, sería unos cojines y una cobijita que dejó mi hija de que se puso a ver la tele ahí. Ahí la dejó. Saludos, bonita tarde.
1: Ahí se quedó, maravilloso, gracias por compartirlo. Y es que ya con esta lluviecita, definitivamente sí, se va a necesitar. Gracias por contarnos. ¿Tú qué dices? El reto de la tarde, mencionar, si entráramos a tu casa en este momento y nos lleváramos todo lo que está encima de tu sillón, ¿qué tanto nos llevaríamos? Mientras nos platicas, vámonos con música de Carlos Vives. Te dedico a través de Radio Disney Puebla. Soy Janie, estoy contigo hasta las 9.

0: Las 5:30 aquí en Radio Disney Puebla 92.9. Soy Olivia Dean, soy Si Tu Fall In Love en tu radio, soy Janie. Estamos juntos hasta las 9 y estamos con un reto. Pues es que algunos dicen que no tienen nada en su sillón. Es que eso es el reto, decirnos que si entráramos a tu casa en este momento y nos lleváramos todo lo que está encima de tu sillón, dice Miriam. Pues nada, pero ya nos reveló en qué otro lugar. Nos llevamos automáticamente todo lo que ha utilizado recientemente, ¿no? Gracias por compartirlo. Ale, cuéntanos, ¿qué nos llevamos?
1: Hola, Radio Disney, buenas tardes. Pues si ustedes entraron a mi casa a robarse lo que hay sobre los sillones, no se llevarían nada, porque no doy cojines y todo está perfectamente organizado y ordenado. ¡Saluditos!
0: ¡Maravilloso! Oigan, ¿nos encanta? Pues sí. Y hablando de eso, chéquense esto. Una mujer se volvió viral en redes sociales después de levantar los cojines de su sofá, ya saben, para buscar el control remoto. ¿Y qué creen? O sea, como que dijo, sí, no hay nada, voy a buscar el control remoto. Ay, terminó encontrando más de 100 objetos perdidos. 100, me parece muchísimo, pero desde juguetes hasta dinero. Bueno, dice que después de 13 años de vida familiar, pues se encontró muchísimas cosas, ¿no? El video casi alcanzó 4 millones de reproducciones y los comentarios eran todos iguales. Eso es exactamente lo que vive en mi casa. El control remoto acumula muchísimas bacterias precisamente porque lo dejamos sobre el sofá, la mesa ahí de la sala. Luego alguien más lo agarra, luego la pasa. A ver, pásame el control, tú no sabes elegir película y así, ¿no? Sin que nadie lo limpie. A ver, preguntémonos, ¿cuántas veces hemos limpiado el control? No, creo que esta es una señal para hacerlo. De acuerdo con una investigación, el control remoto puede albergar hasta 15 veces más bacterias. Ay, no, esto no les va a gustar, espero que nadie esté comiendo. Hasta 15 veces más bacterias que la tapa del inodoro. Así que a limpiar ese control, por favor. Sí, ese justo que está encima de tu sillón y en donde dices que no hay nada, como no, ya encontramos el control y muchas bacterias. Carlos, ¿qué más nos llevaríamos si entráramos a tu casa en este momento y nos llevamos todo lo que está encima de tu sillón? ¿Qué nos llevamos?
2: Hola, Janie, lo que yo tengo en el sillón se llevarían los cojines y una mochila. Saludos.
0: Saludos, gracias por compartirlo. ¿Qué? ¿Y una mochila? ¿Nos sirve? ¿Nos funciona? Vámonos con más de la música mientras tú cuéntanos. Es el reto de la tarde. Si entramos a tu casa y nos llevamos lo que está encima de tu sillón, ¿qué nos llevamos? Soy Janie contigo hasta las 9.

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0: 5:44 aquí en Radio Disney Puebla 92.9. Soy Janie y estamos con el reto de la tarde en Radio Disney. Si entro a tu casa en este momento y me llevo todo lo que está encima de tu sillón, ¿qué me llevaría? Ceci, Lucy, cuéntenos.
1: Hola, Radio Disney. Mi nombre es Lucy y una cosa que te llevarías del sillón sería a mi perro Bruno, porque es el único que está en el sillón en este momento. Bye, Janie.
0: Bye, Lucy. Gracias, Ceci. Gracias por compartirlo. Bueno, entonces nos llevamos a Bruno. Sabía que seguramente en algún sillón de ustedes estaba cómodamente alguno de sus perritos. Gracias por estar con nosotros. Cuéntanos, Katy y Fabi, ¿qué nos llevaríamos?
2: Somos Katy
3: y Fabi. Y lo que nos te llevarías de nuestros sillones serían los cojines y a nuestro perrito. Saludos.
0: Ok, nos llevamos entonces dos perritos. Nos encantan. Qué bonito que los cuiden muchísimo, que estén ahí también acompañándolos en su tarde. Bueno, eso es maravilloso. Por cierto, hablemos de... Hace rato mencionaban que lo que podíamos encontrar en el sillón era la ropa. ¡La ropa! A lo mejor esas prendas que, como dicen algunos, ¿verdad? Hoy metieron corriendo porque estaba empezando a llover o ya llovía. Pero ¿saben qué? Luego ahí se pasa. El suéter que te quitaste ayer, ahí sigue en el sillón. Lleva 3 días esperando su turno de guardarse. Bueno, el sillón de la sala es para muchas familias el lugar donde aterriza también la ropa limpia antes de llegar al closet. Una encuesta reveló que el salón es para el 22.2% de las personas encuestadas la estancia de la casa, que habitualmente el sillón, más bien, es la más desordenada, por encima de la cocina y la propia recámara. La razón es muy sencilla. La sala es como el espacio más usado de la casa, en donde pues se come, descansa. Algunos que trabajan desde casa, ven series, ahí llegan y platican. Les digo, pues sí, definitivamente en ese espacio estamos la mayor parte del día. Así que compártenos, si esta tarde llegáramos a tu casa y nos lleváramos lo que está encima de tu sillón, Víctor, ¿qué nos llevaríamos?
4: Hola, Janie, ¿cómo estás? Buenas tardes, bonito martes. Si ustedes entrarían aquí a la casa de ustedes, no encontrarían nada en el sillón. ¿Por qué? Es que yo soy mega extremadamente cuidadoso en tener todo en su lugar. Por eso tengo problemas con mi familia, porque soy muy extremadamente cuidadoso. Así que todo va a estar limpio. Saludos.
0: Saludos, Víctor. O sea, todo en su lugar. Si alguien llegó a casa de Víctor y puso algo encima del sillón, seguramente el mismo Víctor toma eso y lo lleva a su lugar antes de pelear mejor, Víctor. Sí, porque ya sé. Hay varios que se identificaron contigo esta tarde que sí dicen sí. Yo también, Janie. Antes de pelear mejor, Víctor. Sí, porque ya sé. Hay varios que se identificaron contigo esta tarde que sí dicen sí. Yo también, Janie. Que o está el control, o está la ropa, las mochilas, ¿qué otra cosa? Cuéntanos, si esta tarde llegáramos a tu casa y nos lleváramos todo lo que está encima de tu sillón, ¿qué nos llevamos? Mientras, vámonos con música de Ryan Castro, La Villa. Soy Janie, te acompaño hasta las 9 en Radio Disney.

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2: En mi caso son puros cojines decorativos.

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1: Hola, Joy, buenas tardes. Híjole, te llevarías a mi papá, las toallas y unos cojines. Saludos.
2: Saludos, Wendy, gracias por compartirlo aquí en Radio Disney. Ok, no sé si tu papá querría irse con nosotros, pero las toallas, los cojines, no las llevamos. Es el reto de la tarde. Si apenas llegaste, soy Janie. Estamos platicando del reto de la tarde. Si entramos a tu casa en este momento y nos llevamos todo lo que está encima de tu sillón, bueno, ya nos llevamos al papá de Wendy, a dos perritos, muchos cojines decorativos, ¿qué otra cosa? Una mochila, también ropa. Marina dice que no nos llevaríamos nada, solamente cojines decorativos ahí en su sala. Muy bien, gracias por contarnos aquí en Radio Disney Puebla 92.9. ¿Tú qué dices, Diana? ¿Qué nos llevaríamos?
3: Hola, Jenny, buenas tardes. Pues si entras a mi casa y te llevas lo que está en el sillón, yo creo que es una mochila y mi gato. Saludos, excelente martes, Jenny.
2: Gracias, igualmente para ti. Ok, nos llevamos entonces la mochila y nos falta un gatito, sí, porque sabemos que también los gatitos son consentidos, son parte de la familia y Diana lo demuestra. Ahí está en su sala. Cuéntanos, Alma, ¿qué nos llevaríamos?
4: Hola, Disney, buenas tardes. Mi nombre es Alma. Si entraras a mi casa y vieras mi sofá que tengo encima, te lo llevarías. Te llevarías a mi hermoso Bailey, a mi perrito. Se la pasa en el sillón porque de ahí se brinca a la ventana y se la pasa de chismoso viendo a los niños de la escuela porque tengo una escuela enfrente de mi casa. Disney, buena tarde lluviosa.
2: Gracias, ok. Entonces dicen, nos llevaríamos a su perrito que, bueno, está socializando, seguro. Seguramente él está pendiente de que los niños entren y salgan seguros a la escuela. Gracias por platicarnos. Oye, el reto de la tarde estaba muy fácil. Si entráramos a tu casa en este momento y nos lleváramos todo lo que está encima de tu sillón, ¿qué nos llevaríamos? Bueno, mochilas, ropa, gatitos, perritos, abuelitos. El sillón de nuestra casa es mucho más que un mueble, ¿eh? Es el lugar donde pues bajamos la guardia, donde descansamos de verdad, donde la familia se junta, donde termina el día. Si hoy encima de tu sillón, no sé, a lo mejor hay hasta un celular, es porque son parte de esta era digital, ¿eh? Si hay ropa por doblar, si corriste y solamente hay polo en el sillón, ahorita la doblamos, es porque tienes una vida activa y ocupada, seguramente. Y bueno, gracias por compartirnos aquí en Radio Disney Puebla 92.9 y hacernos como parte de tu tarde en este martes, así como así, real, de tu tarde real, porque a veces, pues sí, como que, ay no, todo está limpio. Bueno, sí, hay algunos que tienen esta, pues, fortuna, ¿verdad?, de acomodar todo. Para algunos otros andan más apresurados, corren, van para aquí, para allá, y entonces no hay tanto tiempo de acomodar las cosas hasta el final del día, o incluso algunos hasta el fin de semana, Seamos honestos, vámonos con más de la música. Esto es algo de Bunbury para cantar en esta tarde lluviosa en Radio Disney Puebla 92.9. Frente a frente, soy Janie contigo hasta las 9.
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0: Son las 6.
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2: Hola Radio Disney, ¿podrías ponerme la canción de Vivir Así es Morir de Amor de David Bisbal? Gracias.